gusto estar con ustedes nuevamente en esta jornada ya de lo que queda, yo siempre digo, de lo que queda de este día lunes 14 de septiembre. Un gusto como siempre a pasarlo bien, esa es la idea, mucho que comentar acá en La Más Querida del sur de Chile junto a mi colega Tania Marcos, quien está en la sala de controles. Así que vamos a continuar, ¿les parece? Hasta poquito antes de la medianoche en La Punto 7.

Me encanta septiembre. Para muchos, este es uno de los meses más felices del año en Chile porque celebramos las fiestas patrias, las que incluyen exquisitas empanadas, anticucho y mucho más. Nosotros acá nos estamos preparando, tenemos mucho, obviamente, muchas sorpresas para nuestros amigos auditores. Así que la invitación es a seguir juntos, disfrutando de la más querida y, obviamente, a pasarlo bien en familia. Hay que cuidarse, ¿eh? Estamos haciendo el llamado. Siempre es muy importante quienes manejan, quienes están a cargo de la conducción. Recuerda que detrás de ti hay una familia y también hacerle daño a otra persona a través de un choque. Ojalá que no pase, ¿eh? Pero a través de una situación complicada, un choque o verse involucrado en un accidente es lo que no queremos. Así que seguimos disfrutando buena música y de ahí tenemos mucho más que comentar en La Punto 7.

lunes 14 de septiembre. Saludamos a Imelda. Cariño para ti, Imelda, y para todos quienes están cumpliendo un año más de vida. A pasarlo bien y a seguir disfrutando junto a la Punto 7.

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0: Rafi Pina.
1: Noticias importantes que ocurren también y nosotros las comentamos acá en la punto 7, por ejemplo, lo que está ocurriendo con la unidad de fomento, la que está marcando un nuevo máximo durante octubre, impulsada por la variación del índice de precios al consumidor, me refiero al IPC. Este escenario podría volver a instalar una duda habitual. Y esta es una pregunta para nuestra auditoria, más 569-5405-4668. Ese es el WhatsAppito de la punto 7. Si la UF evoluciona de acuerdo con el IPC, ¿tendría sentido utilizarla también para pagar los sueldos? ¡Ah! ¿Te imaginas que te pagarán los sueldos en UF, Tania? Sería maravilloso. Dicen algunos. ¿Pero qué dicen los economistas? Presta atención. Un economista advirtió que la medida podría terminar dificultando el control de los precios. El avance de esta unidad vuelve a instalar una pregunta que se ha planteado en distintas ocasiones. Si la UF sigue la evolución de la inflación, ¿por qué no utilizarla también para fijar los salarios? Ahora, la interrogante apunta a proteger el poder adquisitivo de los trabajadores frente al aumento de los costos de vida. Sin embargo, desde este ámbito económico advierten que aplicar este mecanismo de manera generalizada podría generar efectos no deseados. Durante, por ejemplo, periodos de inflación, los trabajadores que reciben sueldos en pesos, hoy se me cayó el lápiz, me puse nervioso, sueldos en pesos pueden experimentar una pérdida de poder adquisitivo si sus ingresos no aumentan al mismo ritmo que los precios. Así que ahí está la duda, obviamente, que se genera, lo hablan especialistas, pero igual se lo dejamos planteado a nuestros amigos auditores. ¿Te imaginas que te pagaran tu sueldo en UF? ¿Están de acuerdo o no? Ahí puedes opinar con la punto 7.

Disfrutando de la buena música, la más querida del sur de Chile, somos la Punto 7 en este comienzo de semana y a la vuelta tenemos mucho más que comentar acá en la Punto 7. Nos quedamos con esta canción que me encanta, que me gusta a esta hora de la noche.

0: Pendiente me quedó la noticia. Presten mucha atención porque a partir de este lunes 14 de septiembre, el bono logro escolar se comenzó a pagar en la cuenta RUT de Banco Estado de cada beneficiario o beneficiaria informados. Se trata de un beneficio que ofrece el Estado de Chile a los estudiantes en edad escolar, específicamente de quinto básico a cuarto medio. No es postulable y se entrega una vez al año con la idea de promover la continuidad en la educación de los estudiantes y fomentar un buen desempeño académico. ¿Qué te parece? Para saber si eres beneficiario del bono escolar, debes ingresar a bonologroescolar.ministeriodesarrollosocial.gob.cl consulta/consulta. Ahí está. Las condiciones que deben cumplir los estudiantes para recibir el bono son tener hasta 24 años. Yo salí a los 24 años, pero de cuarto medio. Pertenecer al 30% más vulnerable de la población, según el Registro Social de Hogares, al 31 de marzo del año inmediatamente anterior. Cursar entre quinto básico y cuarto medio durante el año inmediatamente anterior. Estar entre el 30% del mejor rendimiento académico de tu promoción o grupo de egreso durante el año anterior. Hayan asistido a establecimientos de enseñanza básica o media reconocidos por el Ministerio de Educación. Ahora, los montos que se entregan, presten mucha atención, platita en fiestas patrias, para los beneficiarios son 85.057 para estudiantes que se encuentran dentro del primer 15% de mejor rendimiento de su promoción y 51.036 para estudiantes que se encuentran dentro del segundo 15% de mejor rendimiento de promoción. Ahí está Tania, te doy a ti el dato porque tú tienes hijos también y me imagino que ellos igual están postulando. Y nosotros,
1: nada.
0: Nunca me dieron un peso y eso que yo era buen alumno. En mi curso yo era el mejor para correrme de clase. No, mentira, no quise decir eso, Tania, por favor, me excedí. Ahí está. Creemos que es una buena noticia que quisimos compartir a esta hora en La Punto 7.

0: Fonsi.
1: Ozuna y Luis Fonsi. Un dúo tremendo con esta canción que se llama Imposible. Y la escuchas acá, en la punto 7.

Te quiero saludar a ti que recién te incorporas a la sintonía. Bien, qué rico. Oye, les recuerdo que nos pueden llamar al 800-380-900. Está nuestro correo también, ¿eh? Una buena manera de comunicarse con nosotros es radio@7.cl. Así que ahí está. Y me han preguntado hasta incluso por correo cómo va a estar el pronóstico del tiempo para fiestas patrias. Parece que se viene con sorpresa. A la vuelta vamos a estar comentando lo que tiene que ver entonces con el pronóstico del tiempo.

Y a esta hora tenemos música folclórica acá. Tiki tiki ti, tiki tiki ta. Nos quedamos con esta cuequita en la punto 7.

lo había comentado, lo había ya señalado. ¿Qué ocurre con el pronóstico del tiempo para estas fiestas patrias? Tengo toda la información. Voy a revisar de una página internacional si coincide con lo que dice también nuestra página de nuestro país, meteochile.cl. Voy a activar mis datos, estoy haciendo todo acá en línea, activando, nos quedamos con Concepción entonces. ¡Uy! ¡Oh! ¡Ya! ¡Perfecto! ¿Qué dice meteochile.cl? Para este día lunes tuvimos un día genial. Tuvimos cielos totalmente despejados, mucho calor, 20 grados. Ahora bien, ¿qué ocurre mañana, martes 15 de septiembre? Cielos totalmente despejados, con un poquito, eso sí, de viento, como para elevar volantines. El miércoles 16, se espera una mínima de 8, máxima de 15, cielos nublados. El día jueves 17, previo a fiestas patrias, se nos viene, según acá la información, cielo nublado durante el día jueves. Por lo menos lo dice meteochile.cl. Vamos a tener nubosidad parcial y así se va a mantener por lo menos en la tarde con cielos nublados. El viernes 18, feriado, irrenunciable a todo esto. Viernes 18 de septiembre. Se espera una mínima de 7 y una máxima de 15. Cielos nublados. Y para el día sábado 19 de septiembre se espera una mínima de 8, máxima de 12 grados, incluso podríamos llegar hasta los 16, ligeramente templado. Eso es la información. Zapatee muy bien, zapatee fuerte y claro, zapatee con buenas cuecas, porque por lo menos vamos a tener buen tiempo según la información que nos entrega meteochile.cl.

Noticias que ocurren en Chile y el mundo y te las comentamos acá en la Punto 7. Yo te voy a preguntar, le voy a preguntar a nuestro auditorio, ¿eh? Esto causó polémica, yo no sé si estás de acuerdo o no, sobre todo ahora en el mes de la chilenidad. Hay una particular discusión sobre uno de los clásicos de las fiestas patrias y que tomó una sesión del Consejo Municipal de Isla de Maipo. Todo comenzó cuando el concejal Maximiliano Jenskowski pidió que la consentida, deja que te llame, la consentida, no fuera utilizada como...

como cueca durante las celebraciones de la comuna, argumentando que a su juicio, la popular composición corresponde en realidad a una tonada. ¿Están de acuerdo, no? ¿Cueca o tonada la consentida? Ahí pueden opinar también nuestros queridos amigos auditores de la Punto 7. Y nosotros los quedamos con la consentida a esta hora de la noche en la Punto 7.

Ahora, ¿qué va a ocurrir con el fútbol después de disputarse el grueso de la fecha 23? La Liga de Primera entra en receso en su programación regular, que se extenderá hasta el viernes 9 de octubre, cuando comience la jornada 24 del campeonato. El calendario deja concentrada esta pausa debido a la combinación de las fiestas patrias, la disputa de la Copa Chile y la fecha FIFA de septiembre y octubre, que desde este año 2026 contempla una ventana internacional más extensa. El primer factor es la celebración de las fiestas patrias, que interrumpe la programación habitual del fútbol nacional durante la semana del 18 de septiembre. Inmediatamente después será el turno de la Copa Chile, cuyos octavos de final se van a disputar mayoritariamente entre el 22 y el 27 de septiembre. El otro elemento que aplica la pausa es la ventana internacional. Así que ahí está, tenemos un parale y obviamente te lo comentamos acá en la punto 7. Hablemos un poquito para ir cerrando esta fecha que se jugó este fin de semana casi toda. Ñublense pierde ante Everton 1-0, Cobresal 3, Coquimbo Unido 2, Palestino 2, Palestino 2, la Universidad Católica 3, el Deporte de La Serena 0, es que la Chile igual ganó 3-0 ante La Serena. Colo-Colo, si no hubiese sido por el autogol, termina perdiendo y no existe. Colo-Colo 1-1 ante Deportes Concepción, muy buen partido de Deportes Concepción. Se retrasó un poco, empezó a defender y creo que le faltó un poquito más de personalidad a Deportes Concepción, o si no, lo gana. Audax Italiano 1 y O'Higgins 0. Viernes 2 de octubre en la Universidad de Concepción con Huachipato en la tabla de posiciones. Colo-Colo 54, la Católica 42 y la Universidad de Chile 42. Y en los dos últimos lugares, Universidad de Concepción con 22 con un partido pendiente y Unión La Calera con 14 puntos. Así que ahí está, vamos a ver qué ocurre con el fútbol chileno una vez que ya se terminen estas fiestas patrias. ¡Uy, uy!

Noticias que ocurren en Chile y el mundo y te las comentamos acá en la Punto 7. Yo te voy a preguntar, le voy a preguntar a nuestro auditorio, ¿eh? Esto causó polémica, yo no sé si estás de acuerdo o no, sobre todo ahora en el mes de la chilenidad. Hay una particular discusión sobre uno de los clásicos de las fiestas patrias,

cueca durante las celebraciones de la comuna, argumentando que a su juicio, la popular composición corresponde en realidad a una tonada. ¿Están de acuerdo, no? ¿Cueca o tonada, la consentida? Ahí pueden opinar también nuestros queridos amigos auditores de la Punto 7. Y nosotros los quedamos con la consentida a esta hora de la noche en la Punto 7.

Y a esta hora, en La Punto 7, presentamos el artista destacado. Y recuerda que durante el mes de la chilenidad es solo artista nacional. Y en esta oportunidad nos quedamos en nuestra región con ella, con Tania Fariñez, cantante tropical, que nació en San Pedro de la Paz. A todo esto, se inició como cantante a los 15 años, primero en la interpretación de un repertorio mucho más centrado en el bolero, estilo que entonces la hizo conocida en nuestra región. Es Tania Fariñez, nuestra artista destacada de La Punto 7.

El otro día estuvimos comentando la salud de Hermógenes con H, que recordemos le dio un ACV. Estábamos bastante preocupados, la familia informó que estaba en una mejoría, que era muy importante, ¿no es cierto? Esperemos que no quede con muchas secuelas, ojalá ninguna. Y durante estos días habló Álvaro Salas, evidenció mejoría, y nos parece muy bien, de Hermógenes con H, tras sufrir este accidente cerebrovascular. Hace una semana el comediante, recordemos, lo comentamos acá en la Punto 7, sufrió este ACV. De hecho, nos preocupó a todos los seguidores de este tremendo artista, tremendo humorista. Y en ese minuto, su hijo, Matías Enríquez, aseguró que su padre estaba fuera de riesgo vital, estable y en proceso de recuperación. A días de aquello, el humorista recibió la visita de sus colegas, Álvaro Salas, quien publicó un breve registro del momento en su cuenta de Instagram, donde evidenció la mejoría del triunfador del Festival de Viña del Mar. Así que nos alegramos muchísimo, bien por Hermógenes con H para la familia. Un abrazo gigante, querido amigo, a recuperarse. Y te enviamos todo el cariño de parte de la Punto 7, la más querida del sur de Chile.

0: tenemos una importante información para todos nuestros amigos estudiantes. Pero a la vuelta, porque ahora nosotros continuamos con la buena música. Tenemos una tremenda parrilla musical en esta jornada ya de día lunes en La Punto 7.
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0: Pendiente me quedó la noticia. Presten mucha atención porque a partir de este lunes 14 de septiembre, el bono logro escolar se comenzó a pagar en la cuenta RUT de Banco Estado de cada beneficiario o beneficiaria informados. Se trata de un beneficio que ofrece el Estado de Chile a los estudiantes en edad escolar, específicamente de quinto básico a cuarto medio. No es postulable y se entrega una vez al año con la idea de promover la continuidad en la educación de los estudiantes y fomentar un buen desempeño académico. ¿Qué te parece? Para saber si eres beneficiario del bono escolar, debes ingresar a bonologroescolar.ministeriodesarrollosocial.gob.cl consulta/consulta. Ahí está. Las condiciones que deben cumplir los estudiantes para recibir el bono son tener hasta 24 años. Yo salí a los 24 años, pero de cuarto medio. Pertenecer al 30% más vulnerable de la población, según el Registro Social de Hogares, al 31 de marzo del año inmediatamente anterior. Cursar entre quinto básico y cuarto medio durante el año inmediatamente anterior. Estar entre el 30% del mejor rendimiento académico de tu promoción o grupo de egreso durante el año anterior. Hayan asistido a establecimientos de enseñanza básica o media reconocidos por el Ministerio de Educación. Ahora, los montos que se entregan, presten mucha atención, platita en fiestas patrias, para los beneficiarios son 85.057 para estudiantes que se encuentran dentro del primer 15% de mejor rendimiento de su promoción y 51.036 para estudiantes que se encuentran dentro del segundo 15% de mejor rendimiento de promoción. Ahí está Tania, te doy a ti el dato porque tú tienes hijos también y me imagino que ellos igual están postulando. Y nosotros,
1: nada.
0: Nunca me dieron un peso y eso que yo era buen alumno. En mi curso yo era el mejor para correrme de clase. No, mentira, no quise decir eso, Tania, por favor, me excedí. Ahí está. Creemos que es una buena noticia que quisimos compartir a esta hora en La Punto 7.

Estamos casi casi para decir adiós. Nosotros continuamos con buena música acá en la Punto 7 y esperando que mañana sea un tremendo día martes cuando estemos saludando a nuestras amigas que llevan por nombre Dolores. Continuamos con la música, nos quedamos con esta buenísima canción a esta hora en la Punto 7.

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Y hemos llegado a su fin, ha terminado este programa que humildemente, con mucho cariño, junto con la Tania, hemos hecho para ustedes acá en la Punto 7. Me despido, que les vaya bonito, que tengan buena noche, a descansar y a seguir disfrutando quienes están conectados con la Punto 7. Nos escuchamos nuevamente a partir de mañana martes. Chao, chao, que les vaya muy bien.

Hola, ¿qué tal? ¿Cómo están? Punto 7, el matinal de la noche. Aquí estamos reunidos una vez más. Ahora ya nada, ya estamos en el 18 de septiembre, hoy es martes, pero ya esta semana todo el mundo habla del 18 y la empanada y el brindis, porque es nuestra fecha más hermosa en que participamos todos sin ninguna distinción. Bienvenidas y bienvenidos. El 18 de septiembre, esta semanita, hoy día martes, escalando el calendario. Saludos gigantes del 18. ¡Oye!

107 a esta hora de la madrugada. El 18 está aquí, está aquí, está cerquita. Ya le tomamos el olfato, el olor al asado y la empanada, el olor a la chicha, a los amigos para compartir en la familia. Punto 7, en esta semana 18era, está de cumpleaños Merceditas Medel. Mercedita Medel está en sintonía a esta hora en Los Ángeles y está de cumpleaños. Saludos de Norberto y también de su hijo Cosme. Saludos cordiales.

semana 18era en la Punto 7. Esta es la semana de las empanadas, los brindis. Esta es la semana del amor por la bandera, por la cordillera y el mar. Es nuestra fiesta. La queremos. Todos a la pista. Vamos bailando nomás. Esta es la alegría que llega en tiempos que son necesarios sonreír también. La Punto 7 en la semana del 18.

Silvestre La Punto 7. Y este temita que hizo famoso Juan Gabriel, ¿se acuerda? Juan Gabriel. Aquí tenemos Pero qué necesidad.

Ya estamos aquí en la ramada de la Punto 7. Oiga, unas empanadas suculentas, ni le digo, ¿eh? Ya estamos casi Liz Taylor con tanta empanadita, con el pancito amasado, con los churritos. Por acá teníamos un pajarito, etcétera, etcétera. La Punto 7 celebrando. Nos están escuchando en Laraquete a esta hora de la noche. También en Penco, Tomé, en París y Londres, sintonía en Tumbes, la fiesta en Tumbes, ¿eh? Con harta gente y los mariscos. También nos están escuchando en Coronel, Lagunillas, en Candelaria de San Pedro, Talcamávida y Quilacoya, sintonía en Playa Negra, ahí la fiesta está que arde, ¿eh? En Penco, nos están oyendo también en Coelemo y Arauco, sintonía en Lebu. Fíjese que están con nosotros en la isla Santa María. Todo el mundo con la Punto 7, ya con el 18 aquí a la puerta. Que entre el 18.

a esta hora de la madrugada, semana 18era. En la punto 7 le ponemos harta música. Tenemos que estar contentos. Aquellos que están delicaditos de salud, ánimo, fuerza. Esto da para mucho más. Hay que poner el esfuerzo necesario, los remedios, cuidarse. Porque les queremos, porque les tenemos en cuenta y porque nos acordamos de usted. Al personal de la salud, en los hospitales nos están escuchando en Penco, Lirquén y en Tomé a esta hora. También hay sintonía en Pitufquén con el gatito Figueroa y en Puerto Montt, la familia Meneses. Punto 7, la semana de fiestas patrias.

106.7, el matinal de la noche. Oiga, saludamos cordialmente a los chilenos, al panadero, al conductor, al pescador, al que hace Chile todos los días, a esa celebrada y aplaudida dueña de casa. Hay que reconocer porque ese trabajo sí que es realmente exigente, el de todos los días, las mamás. Saludar a todas las hermanas de Chile, a las tías, las cuñadas. Es la fiesta de todos, ¿eh? La fiesta del niñito y el volantín, del que vende volantín, del que vende el helado, del emprendedor, ¿eh? Del músico, del trabajador. Saludos cordiales. Esta es la punto 7 en la semana 10, ochera.

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semana 18era en la punto 7. Póngale música, maestra. Esta es nuestra fiesta de la chiralidad y la estamos compartiendo con el cariño de siempre.

aquí está Juanito Ayala, chileno, cantante. Y la canción esta que interpreta se llama Lo Comido y Lo Bailado.

el matinal de la noche. Aquí estamos todos reunidos, ¿ah? Qué linda fiesta. La fiesta de arriba, de Arica y Antofagasta, de Tocopilla y Calama, de Vallenar, la fiesta de Coquimbo y Ovalle, la fiesta de Rancagua, de Valparaíso, Puerto, de Santiago, querido, la fiesta de Rancagua y de Talca, de Chillán y Concepción, de Temuco y Puerto Montt, la gente que nos escucha en Punta Arenas, en Puerto Williams, quienes están en territorio insular, en la Santa María, en la Isla Mocha, en la Isla Navarino, quienes están allá en los glaciares, en el sur chileno, a quienes están trabajando en la pesca en alta mar. Esta es la semana y la fiesta de todos, la fiesta 18era que se vive ya en la punto 7.

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1: En la punto 7, Elvis Crespo, suavemente, suavemente. Que

0: Le ponemos música y corazón al 18 de septiembre. Esta es la fiesta más linda del año. ¡Salud!
1: ¡Uy, uy!

En la punto 7 ilegales interpreta Vente conmigo

sintonía y saludos a esta hora de la madrugada. Con nosotros está Isolina Cartes, también está Calixto, Eduardo, Sarita, Clara, Remigio y Don Gerardo en Lota, Gerardo Ortiz. Saludos cordiales, Chihuayante. A ver, ¿qué más tenemos? La Costanera de Concepción, Pedro del Río, Sañartu, Candelaria, San Pedro, Barrio Norte y Cerro Chacabuco, en Perales y en Florida, en Santa Juana, Sintonía, en Penco y en Tomé, y en el Cerro David Fuentes de Talcahuano.

Revolución Salsera en la punto 7 interpretando Te Estaré Esperando.

Esta es la fiesta dieciochera, apurando el 18 que ya está aquí. Una semana linda para todos. Esta es la música de la Punto 7 Madrugada, palabras de ánimo para salir adelante. Un nuevo 18 de septiembre con chicha en cacho, con un brindis y una buena cueca. La fiesta de la Punto 7.

Es el matinal de la noche en esta semana del 18 y la banderita chilena y el desfile y la ramada, la empanada, el pihuelo y el sombrero, el zapateo y la cueca. Esta es la fiesta, todos a bailar. Hay que hacerse el ánimo para salir adelante desde la punto 7.

0: de Blacky.
1: Gracias, Salmón. Gracias, Andrés.
2: Gracias, Sabalero.
3: En la punto 7, Los Palmeras con Andrés Calamaro interpretando a Asesina.

0: ¿Qué tal, amigos? ¿Qué tal, amigas? Todo el cariño para ustedes a través de la Punto 7. La misión nuestra es entretener, divertir, alegrar a cada uno de los que están en la sintonía a través del buen ritmo, que por supuesto ustedes comienzan a escuchar. Que les vaya estupendo, buena jornada de martes.
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El santoral para hoy día nos trae a Nuestra Señora de los Dolores. Usted se llama así, querida amiga Dolores. Bueno, le enviamos todo el afecto, abrazos, besitos, cariño. Una caja con harto chocolate, obviamente caja virtual. Es el deseo de los amigos de la Punto 7 que usted, amiga Dolores, no tenga ningún dolor, que lo pase estupendo, que esté contenta con una carita llena de satisfacción, de alegría de recibir el afecto cordial de sus amigas y de la familia en este su onomástico Dolores.

Vamos a escuchar a Paula Rivas. Le cuento que Paulita Rivas es una cantante y compositora chilena de música tropical, y ella es la artista destacada en esta ocasión.

presentando en Radio.7 la artista destacada, Paula Rivas. Paula obtuvo reconocimiento en su país luego de participar en el programa de televisión Rojo Fama Contra Fama y acto seguido inició una carrera en solitario, publicando hasta la fecha 3 álbumes de estudio y más de una veintena de sencillos. La artista destacada aquí en La Punto 7 es Paula Rivas.

Qué bueno que les haya gustado, queridos amigos auditores. Nuestra artista destacada aquí en Radio.7 fue Paula Rivas. Y ahora seguimos compartiendo nuestra pauta musical, deseando lo mejor para que usted en esta reunión familiar lo pase muy bien.

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Bien, con todo el cariño en este mes de septiembre. Ahora sí, falta menos para que llegue la tremenda manzanique celebración. Va a ser ramada en su casa. ¿Qué nombre le va a colocar ahí a la ramada familiar? Es la punto 7 que les envía todo el cariño, todo el afecto para que lo pase lindo. Este 18 que viene, lo digo con mucha dicha, pasarán por mi garganta unos 100 litros de chicha. ¡Salud por ustedes! ¡Salud por nuestro país! ¡Qué lindo Chile!

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1: Ferita.

Esta es la programación entretenida musical, acercándonos ya de a poco a lo que será el festejo de el 18-19 y también caerá domingo 20 para que usted se recupere de toda la chicha, las empanadas, los anticuchos, que los choripanes, que más empanada, que el mote con huesillo, en fin. Voy a tener que esperar, lo digo desesperado, porque no tengo ni uno, estoy a esta hora con los bolsillos pelados.

¿Sabían ustedes que el Ministerio de Salud MINSAL emitió una alerta alimentaria tras detectar aflatoxinas en un lote de maní tostado sin sal que se encuentra en el mercado de nuestro país, haciendo un llamado a quienes tengan el producto en sus hogares a no consumirlo? La alerta afecta especialmente al maní tostado sin sal marca Cuisin y Corporation, luego de que análisis realizados en el marco del Programa de Vigilancia Nacional de Micotoxinas detectaran un incumplimiento de la normativa vigente. El producto fue muestreado por la Seremi de Salud de la Araucanía y posteriormente analizado por el laboratorio de la Seremi de Salud de la Región Metropolitana. Entonces, ya sabe, si tiene justo para el cóctel, para la celebración dieciochera, este maní, que es maní tostado sin sal, marca Cuisin y compañía, no lo consuma, no lo consuman. Es la punto 7 en madrugada.

bien, día martes para ustedes aquí en la Punto 7. Nicky Jam y Manuel Turizo nos entregan Una Lady Como Tú.

El gobierno de Donald Trump ordenó una serie de medidas para impulsar el transporte espacial y una de ellas podría significar los primeros viajes con humanos al planeta Marte dentro de la próxima década. De acuerdo con una hoja informativa que publicó la Casa Blanca, el 20 de agosto el mandatario firmó un memorando presidencial de seguridad nacional cuyo objetivo es permitir más de 1,000 lanzamientos y reingresos en suelo estadounidense anualmente para el 2030.

entretención alegre tiene para ustedes la punto 7, Arriba el Ánimo. Carla Melo nos trae este romance ilegal.

¿Qué pasó un día 15 de septiembre, pero de 1820? Durante el gobierno de Bernardo O'Higgins Riquelme, se creó el Estado Mayor General del Ejército, organismo militar que sirvió como asesor en el estudio y preparación de todos los elementos necesarios para afianzar la independencia de la República. En 1830 se puso en funcionamiento el primer tren de vapor del mundo para el transporte de pasajeros entre las ciudades de Liverpool y Manchester en Gran Bretaña. Un día 15 de septiembre, pero de 1946, nació el director y guionista cinematográfico estadounidense Oliver Stone.

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1: Y en ese momento, Mau y Ricky. Ricky Mau.

en los escenarios del mundo. Le comento que el cantante Ricky Martin seguirá creciendo como actor al confirmarse su participación en la nueva película del mexicano Gael García Bernal, Hombre al Agua, que tendrá su estreno mundial en los próximos meses en los festivales de cine de Venecia y Toronto. Según se informa, el puertorriqueño se había sumado al proyecto previo al inicio del rodaje en Mérida, capital del estado mexicano de Yucatán, pero recién este lunes se reveló su participación en el elenco del largometraje, donde también ejerce como productor ejecutivo. El personaje de Ricky Martin es llamado Robbie, quien es contratado para interpretar a Camilo en una película biográfica dirigida por su mujer.

amistad musical de la buena les envía gratamente la punto 7, Luis Lambis y la Sonora Malecón, No Puedo Estar Sin Ti.

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La música nos acompaña mientras trabajamos, hacemos ejercicio, descansamos o celebramos, pero sus efectos van más allá del entretenimiento. También puede influir en nuestro bienestar físico y emocional. Escuchar música activa áreas del cerebro relacionadas con la emoción, la recompensa, la atención y la memoria. Por eso, una canción puede provocar alegría, nostalgia, calma o aumentar la energía. La respuesta también depende de nuestras experiencias y preferencias. Una melodía asociada con un momento importante puede despertar emociones diferentes en cada persona. El ritmo importa. El tiempo, la intensidad y la estructura de una pieza pueden influir en nuestro nivel de activación. Una canción rápida puede favorecer la energía, mientras una más pausada puede crear un ambiente de relajación.

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¿Una casa en un árbol? No, lo que pasa es que una casa abandonada en Italia se convirtió en una inesperada cápsula del tiempo del mundo de los rallies, ya que en su interior, aficionados a la exploración urbana encontraron trofeos, fotografías, revistas especializadas, herramientas, neumáticos, repuestos y varios vehículos, entre ellos un Peugeot 106 Rally número 1 rojo que parece haber quedado a medio reparar. Según los exploradores, la vivienda perteneció a Roberto Giacchetti, piloto italiano, al que se atribuye una trayectoria vinculada a los rallies. Entre sus resultados aparece un sexto lugar en la clasificación general del Rally de la Neige del Levanco. Los registros deportivos también permiten confirmar que este caballero continuó compitiendo hasta 2018.

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En la punto 7 le cuento que la NASA informó que el telescopio espacial SWIFT, que está precipitándose hacia la atmósfera de la Tierra, no podrá ser rescatado de su caída después de la misión de emergencia que pusieron en marcha este año para volver a ponerlo en órbita. Este telescopio fue lanzado en 2004 para estudiar los estallidos de rayos gamma, que son las explosiones más potentes del universo. Y si bien fue diseñado para una vida útil de 2 años, alcanzó a funcionar sin eventualidades durante más de 20, hasta que su órbita comenzó a deteriorarse debido al aumento de la actividad solar. En julio, la NASA lanzó una misión comercial de $30 millones para intentar salvarlo y alargar su funcionamiento.

El santoral para hoy día nos trae a Nuestra Señora de los Dolores. Usted se llama así, querida amiga Dolores. Bueno, le enviamos todo el afecto, abrazos, besitos, cariño. Una caja con harto chocolate, obviamente caja virtual. Es el deseo de los amigos de la Punto 7 que usted, amiga Dolores, no tenga ningún dolor, que lo pase estupendo, que esté contenta con una carita llena de satisfacción, de alegría de recibir el afecto cordial de sus amigas y de la familia en este su onomástico Dolores.

Bien, con todo el cariño en este mes de septiembre. Ahora sí, falta menos para que llegue la tremenda manzanique celebración. Va a ser ramada en su casa. ¿Qué nombre le va a colocar ahí a la ramada familiar? Es la .7 que les envía todo el cariño, todo el afecto para que lo pase lindo. Este 18 que viene, lo digo con mucha dicha, pasarán por mi garganta unos 100 litros de chicha. ¡Salud por ustedes! ¡Salud por nuestro país! ¡Qué lindo Chile!

0: llegó el momento en que decimos adiós, sus amigos, ella, Tania, y que les habla Pedro. Queremos que lo sigan pasando bien, por eso, para quedar en la estupenda compañía, la grata animación que tiene preparada para esta jornada. ¡Falta menos para que llegue el 18, mi alma! Les decía entonces, grata animación es Pancho Fritz en la punto 7. ¡Adiós!
1: Yep, we fight. 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

seres humanos y seres humanas. Grandes abrazos les enviamos a esta hora de la mañana. Tempranito estamos, 6:13. Con un gran abrazo y un saludo y un cariño. Mientras, le damos el descanso merecido luego de un gran trasnoche que se mandó Peter Bridges, Pedrito Andrés, que ya luego vuelve a las 9 de la mañana. Y Tanya Marcos, que vuelve a las 15 horas. Pedrito Andrés, se nos va a descansar y... Se nos va a descansar, Pedrito, y ya está instalado con una buena chorrillana, como bien regalón de la olla. ¿Qué está pasando aquí? ¿Caballo suelto frente al teatro? ¿Un caballar suelto frente al teatro? ¿Al teatro Bío Bío? ¿En serio, querido amigo? No le puedo creer. ¡Ya empezamos con problemas! ¡Ya empezamos con drama! ¡Ya! ¡No! ¡No! A ver, aclárenos, por favor. Sí, sin precaución, varios autos con problemas en autopista Trébol camino al aeropuerto. ¿Y qué tipo de problemas? ¿Qué está pasando por allá, querido amigo? Si nos puede aclarar alguna... Nos puede ampliar ahí la información. Varios autos con problemas en autopista Trébol camino al aeropuerto... ¿Qué habrán dejado Miguelitos? ¿Qué tipo de conflicto? Bueno, le agradecemos a todos quienes puedan aportarnos información sobre esta contingencia que está ya desarrollándose a esta hora de la mañana, 6:14. Y ahí nos está escribiendo nuestro auditor, quien es José Moreno. José Moreno. Dice que sí, que está muy oscuro. ¿Ya? Entonces, a tener precaución los conductores que van hacia el aeropuerto, porque hay ya algunas complicaciones con vehículos en ese sector, sumado al caballo suelto en el sector del teatro Bío Bío, así que ahí están las alertas ya entregadas y ampliaremos cualquier información que se vaya adicionando, por supuesto, a esta hora de la mañana, en donde les agradecemos a través del más 569-5405-4668 quienes nos vayan aportando información en este 15 de septiembre. Mis compatriotas, ¿cómo están? ¿Cómo están? ¿Cómo están? ¿Cómo están? ¿Tienen listos los pañuelos? ¿Están listos? ¿Están listas? Listo, mis chilenos y chilenas, quedan solo tres días. Y les tengo unos invitados increíbles que desde ya quieren hacerse presente. Mira, por acá nos aporta a través del WhatsApp Macarena, dice, bueno, no son varios con problemas, es uno y los otros tres están acompañando o ayudando. Es lo que nos va aclarando acá Macarena a través de el WhatsApp. O sea, estarían prestando asistencia otros tres vehículos, pero sería uno el individualizado que estaría con problemas. ¿Qué tipo de problemas? Mecánicos, algún problema quizá que se le presentó en la calzada. Bueno, cualquier cosita de quienes estén por ahí por el sector de camino al aeropuerto que nos pueda seguir... sumando información como lo está haciendo Macarena, que le agradecemos por supuesto su WhatsApp, como también lo hizo nuestro amigo José Moreno. Bienvenido todo lo que podamos compartirle a nuestros auditores a esta hora de la mañana, porque los primeros invitados son nada más y nada menos que los llaneros de la frontera. Y nos traen tres cuecas, nos traen cumbia, nos van acercando más hasta el 18 de septiembre de una manera meteórica. Y acá les saluda Panchito Fritz a esta hora de la mañana. Estaremos juntos hasta las 9, despertando almas, entregando ánimo, información. Y la punto 7, que es la infalible, la encargada de despertarte, de brindarte la mejor energía. A lanzarse a la pista, mis chilenos y chilenas. ¡Tiquitiquití, tiquitiquití, tiquitiquití, tiquitiquití! ¡Buenos días!

0: que las cuecas buenas, compadre.
1: Buenos días, buenos días, buenos días. Que tengo un excelente día aquí. Vamos con la señorita Cote de la U. Va con un ánimo, pero envidiable. Dale ánimo, dale ánimo.
2: ¿Y a mí qué, pues?

0: Panchito Fritz, ¿cómo está el mejor locutor de la octava región, compadrichi?
1: Gracias,
0: mi niño. Aquí está un gran amigo, Angelini de Italiani, como todas las mañanas, compadre, en este horario, en la compañía de la Punto 7. Oye, no he escuchado a Víctor Domingo. Víctor Domingo, espero que estén bien, compadrichi. Y saludos a todos los del CAN de la Punto 7, compadre, a todos los adictos a la Punto 7. Y que tengan un extraordinario y excelente día, a manejar con cuidado los que manejan, a cruzar con cuidado los que son peatones, ¿ya? Y eso, amigo mío, saludos, se despide de ti, Angelini, Letaliani, Angelini, Capisco, Capisqui. Ah, y desde Chiguayante por Costanera, camino a Coronel. Despejado, Costanera, despejado, Costanera. Chao, chao.

0: ¡Buenos días, buenos días!
1: ¡Buena, mi toquito! ¿Cómo está, querido amigo? ¿Cómo amaneció?
0: ¡Aquí estamos, aquí estamos!
1: Recién estaba saludando el Angelini. Recién estaba recibiendo saludos del Angelini, Víctor Domingo.
0: Ya, igualmente yo le doy saludos a este el campeón angeliano, amigo, amigo. El amigo de Tomé, el amigo de 47, la amiga de 47. De todos los amigos que lo llaman. Saludos para todos.
1: Acuérdese de todo porque todos los saludan, Víctor Domingo.
0: Yo me acuerdo de todos los amigos, todos los que lo llaman a ustedes.
1: Muy bien, muy bien. ¿Y cómo estamos para el desayuno hoy día?
0: Aquí estamos tomando, Francisco, ya con... Estamos tomando buen desayuno en la mañana.
1: Muy bien, Víctor Domingo. ¿Y cómo se viene para el 18, Perrini?
0: Aquí nomás en la casa.
1: En la casita, tranquilito nomás.

0: muchísimo cariño.
1: Igualmente, el amigo italiano, el amigo italiano.
0: Sí, pues.
1: El amigo Tomé y la amiga 47.
0: También le mandamos un gran abrazo a todos ellos. Un abrazote para
1: y
0: ti.
1: Y a todos los amigos que los llaman todos los días.
0: Gracias, Víctor Domingo. Te queremos,
1: que
0: vale, amigo.
1: 2018.
0: Abracito, abracito.
1: Gracias, gracias. Igualmente, saludos para todos ahí.
0: Saludos, saludos. Chao, Víctor Domingo. Ahí lo teníamos. Presenta a través del 800-380-900. Mientras están los Zumba de Primos. Seguimos saludando a través del WhatsApp a 569-5405-4668.

0: ¿Cómo está, amigo mío? Luis por acá de Chihuayante. Oye, Panchito, mira, ¿sabes qué? Con la costanera, al llegar al Lonco, hay dos vehículos que están detenidos. No sé si colisionaron o hay alguno de ellos que está en pane. Esto es por la costanera al llegar a Lonco, justo donde está la bifurcación para ingresar nuevamente después del corte. Están súper mal estacionados, entonces, para que tengan precaución máxima, porque está pero muy, muy peligroso.
1: Gracias, mi niñito.
2: Que tengan un gran día desde Hualpén, trabajando aún hasta las 8.

gracias por cada reporte, chiquillos. Cuidado, atención, el lonco. Cualquier información que nos pueda aportar, más 569-5405-4668 y el 800-380-900. Tenemos otro llamado. Cecita, buenos días, Cecita de Walpen York. ¡Aló! ¡Aló! ¿Aló, Ceci? ¿Qué pasa? ¡Aló, aló! ¿Ceci? ¿Estáis por ahí? Cecilia. No está nada la Cecilia. ¿Qué pasa con la Cecilia? Bueno, vamos a seguir ahí con los llamados. Atento a ver si recuperamos el contacto. Seguimos con los Super Primos.

0: Buenos días, buenos días a todos los radio oyentes de la Punto 7, la mejor radio de Chile, de Chile. Un saludo para todos y en especial para Sander Game, mi enamorada.
1: ¿Y a mi qué?
0: De parte de Mauricio. Chao, Sandrita. Que tengas un buen día. Chao.
2: Buenos días, Panchito. Aquí calentando máquinas para ir a trabajar nuevamente.

0: Buenos días a todos, a todas, a todas, a todas. Ávido, ávido, ávido, ávido. Ya faltan poquito, falta poquito, falta poquito. Buen día a todos. A sacarle la patita. Cuídate.
1: Me estoy volviendo loco.
0: Buenos días, Andrés Free. Aquí el payaso Rosti. Un día más, vamos. Un día a la vez.

0: Están sumándose a nuestra sintonía con los chiches de este 18, los Zumbales Primo. Usted podrá facturar, usted podrá tener peguita, a usted le podrá ir bien, a usted quizás podrá cortar, pero con cincel. Pero los que cortan son los Zumbales Primo. Bueno, los locutores la punto 7 también. 17 minutos para las 7 de la mañana. Saludos para la patita. Patita dice: buenos días, Panchito. Yo, la Pati, cariños. ¿Cómo amaneciste hoy día, Patita? ¿Cómo está ese resfrío? Pues hoy día estoy medio también, medio apaleadito. Oye, ¿cómo que? ¿Cómo que me quiero resfriar? Tiro una licencia. Tiro una licencia y desarmo la radio aquí, ¿cierto? Ni te le ocurra, Pancho Free.
1: Qué más realmente.
0: Sandrita, saludos queridosos. Bueno, su amiga Ginita, perfecto, no falla el saludo a la Sandrita ahí. Realmente una gran amiga la Ginita, para saludarla todos los santos días. Todos los santos días. 16 minutos para las 7 de la mañana. Sigue igual la patita. Vamos, patita. Que se defienda su marida, patita. Que se defienda, que se defienda.

Saludo a todos los chiquillos de la locomoción colectiva, a todos nuestros tíos conductores de todos los recorridos privados, locomoción licitada. A todos ellos, ¡dele nomás! Que sea una buena jornada tranquila y cualquier cosita nos alerta, cualquier cosita nos avisa.

0: que seguir adelante, Patita. No queda otra, querida Patita. Ya se me va a recuperar. Ya se saldrá de esta. Vamos, que se puede. ¿Qué más está por ahí? ¿Revisamos a Vir?
1: Hola, buenos días. Saludos a todos, que tengo un excelente día.
0: Buenos días.
1: Así que ya me está dando sed.
0: ¡No empecemos!
2: Y tomar.

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1: Pancito, Pancito, oiga, que le saquen la pata al acelerador, los micreros, ay, ay, que no hayan más accidentes. Un abrazo, hay que cuidarse de estas fiestas.
0: ¡Ay, ahí la lanzó! ¡Ahí la lanzó! ¡Ahí la dejó boteando! Oye, la media co ayer, perrín, en la autopista con la micrela ayer al medio del volcamiento, perrín, terrible. En general, todos, todos, a bajarle la patita al acelerador en estos días, chiquillos. Si usted anda apurado, si usted anda atrasado, si usted anda corto en el tiempo, no es culpa del resto. Hay que levantarse más temprano, hay que salir más temprano, hay que organizar mejor los tiempos. Pero no le esté achacando al resto los dramas que a usted le corresponden, puperrines.

de Primo y vamos a darle el paso y a permitir que entre a nuestro escenario del ritmo, de las canciones, de las activaciones mañaneras de la punto 7. Ahora, querida amiga, que vienes con nuestro gran amigo.

0: vamos ahora con
1: qué linda canción que nos trae la Quintanilla.
0: A ponerle ritmo.
1: 11 minutitos para las 7 de la mañana.

Hola Panchito, ¿cómo estás? Qué alegría escucharte con esta música que llama solamente a pasarlo bien. Se viene la Quintanilla, pariente, a mi comuna de Hualpén, a nuestra comuna, Panchito.

la Romy, la Flor, el Cristian, la Natalia, le está dando a los chiquillos. Estamos cerca del 18. Un abrazo, Panchito, lo está dando viejito. Me están pidiendo el tema, la flor de tu florero.

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1: Tomar y tomar y tomar y tomar.

Baby se despidió, pu. Fue la canción, pu, perrini. Salió completita la Quintanilla. Me la mandamos a descansar porque empezaron a florecer la flor del florido.

0: Tiene que ir a cantar a Gualpé luego, ¿ah?
1: Buenos días, Pedro Frisch.
0: Pedro Frisch.
1: ¿Cómo está usted? Aquí le saluda don Manuel.
0: ¿Cómo está don Manuel? Un elección.
1: Quería mandar un saludo a todos los oyentes de la Punto 7.
0: Un elixir.
1: Que te tengan un buen día y se preparen porque se viene el 18, se viene firme, se viene fuerte.
0: ¡Oh, se viene!
1: Y tomar y tomar, como dice la propaganda.
0: La propaganda. Y tomar.
2: ¡No, no, no!
0: Pero tome nomás, hágase pedazo. Pero en su casita. O en la casita al vecino. O en la casa que sea. O hasta en la calle, botado si quiere. Pero no conducir, chiquillos. ¡No conducir! Eso sí que no. El mismo

0: Buenos días, Panchito Fritz.
1: Buenos días.
0: Brindo por este 17 que nos toca trabajar. A lo mejor no hay nada a trabajar y me pongo a tomar y tomar y tomar y tomar.
1: Tomar. Puede ser, y con esta cerramos. Cerramos la primera horita de inyección de ritmo a la vena.

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0: escuchando a nuestros amigos de Las Voces del Río con Pitarrilla Dulce. Buena palabra los Pitarrilla. ¡Pitarrilla, Pitarrilla!
1: ¡Ay, ay, ay! ¡Ay,
0: bueno,
1: como poquito gancho!
0: ¡Oh, cómo suena!
1: ¡Ay, bueno, como poquito gancho!
0: ¡Oye! ¡Yes! ¡Es la participación de nuestros peques! A esta hora de la mañana va 569-5405-4668. Y vamos con consejos de inmediato con nuestros auditores porque... 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Tienes toda la información. Vamos al tiro de cabecilla. A ver cómo se nos va a presentar este martes 15 de septiembre. ¿Cómo se nos va a presentar este martes y cómo va configurándose ya los próximos días? Que son del absoluto interés de quienes están en nuestra sintonía. Sí, sí, sí, sí, sí. Oh, no te creo. Uy. Estamos rajuñando, chiquillos, rajuñando para este 18. No es que les quiera meter ruido, ni meter miedo, ni cuco. Me acuerdo, ese alcalde hace años, no sé en qué matinal, cuando le dijo a la periodista el matinal: a usted se le va a llevar el cuco. ¿Te acuerdas de eso? A usted se le va a llevar el cuco, le dijo. No falta. Nuestra televisión chilena da para cualquier cosa, la verdad, en todo caso, para cualquier cosa. Después de ver toda la programación televisiva que hoy día estamos viendo, ya nada, la verdad, es que sorprende, ¿eh? Oh. Ya, vamos a lo que nos convoca. Información, 8 grados tenemos a esta hora de la mañana. Uy, prepárese para hoy día, la 8 grados tenemos... Y tendremos además una máxima de 21 grados hoy día. ¡21 grados! Ya se nos viene esa primavera exquisita, linda, preciosa. 21 grados, pero qué maravilla más grande, por Dios. Siendo que ayer hizo calorcito, hoy día va a pegarse un impulso más. Y va a ser el último gran impulso de esta semana completita. Porque no vamos a volver a tener 21 grados al menos en los próximos 7 días. Y vamos a alcanzar la máxima a eso de las 14 horas, cuando Panchito Fritz está regresando a los estudios centrales de O'Higgins 680, tercer piso, de la .7 de Conce. ¡Yo llego con el calorcito! Sí, pues ¿qué se cree? Voy a tener que ir bien despechugadito para las 14 horas, ¿eh? Definitivamente. Sí.
2: Está lo mismo.
0: No, pero igual... Entonces, 21 grados de máxima. Ya a las 11 de la mañana tendremos 16. A las 13 horas estaremos cerca de los 20. Y de ahí ya empieza a las 17 para adelante a descender los termómetros. Pero vamos a tener una noche, la verdad que bien agradable. Y cielos mayormente despejados el día de hoy. Por otro lado, para mañana miércoles, ya tendremos 8 y 17. Jornada incluso bien despejada, incluso un poco más despejada que hoy en cuanto a la nubosidad. Y el jueves 17, 6 la mínima y solo, no, y 18 la máxima el jueves 17. Oye, esos días que van a ser acumuladores de sed, pero de esos bravos, perrenes, ¿eh? De esos bravos. Sin precipitaciones. Y el viernes 18, mínima de 5, máxima de 18. Y no hay probabilidad de precipitaciones para el viernes 18. No así para el sábado 19. ¿En dónde? posibilidad de precipitaciones recién. Cerrando ya la jornada del sábado 19, tendríamos algunos chubascos recién al final de la jornada. Pero lo que sí es claro es que ya una vez que vamos cerrando el sábado 19, la madrugada del domingo y gran parte del domingo tendríamos precipitaciones. De hecho, se esperan cerca de 21 milímetros de agua para el domingo 20. Mira, ahí ya vamos a estar todos. Me imagino que en retirada de lo que va a ser esta semana 18era, porque lo bueno siempre tiene que terminar, chiquillos. Así que estaríamos libres de agüita, al menos por fuera, de aquí hasta el 18 y hasta incluso el 19 durante todo el día. Las precipitaciones no estarían presentes en nuestra región, pero eso se va actualizando minuto a minuto. Así que estamos atentos a cualquier actualización para poder comentarla con ustedes. Y vamos a irnos ahora con Antonio Ríos. Mr. Gato, échale la culpa al gato. Ya volvemos con los titulares. Y usted también siga whatsappeando. Más 569-5405-4668.

amigos, aguántense un poquito ahí, aguántense un poquito ahí. Es importante también ahí comentarles cualquier cosita a nuestro WhatsApp más 569-5405-4668. 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Oye, saludos a Chelito Núñez, mi ex SSA, que me comentaba que ni 30 minutos pasó cesante, Perrini. Oiga, usted sí que es como tonto para pegar, Chelito, ¿ah? Mi mapeador favorito. Le mando un gran abrazo, querido amigo. Gracias por estar ahí en la sintonía. El papurri del año, Chelito. El papurri del año. Para su Javiera también, un abrazo. Para su hijita, para su amor. Que le vaya excelente, querido primo, ¿ah? Un abrazo para usted. Pega el tonto. Vamos con los titulares. Nevados de Chillán acusa que personas están ingresando al hotel quemado, roban y provocan daños. Un muerto dejó explosión de mina antitanque en frontera con Perú. La verdad duele. Presidente Kast reconoce efectos del bencinazo en su aprobación en las encuestas y asegura que el rumbo está cambiando. Seremi de Salud del Biobío ha decomisado cerca de 8 toneladas de alimentos tras 300 fiscalizaciones. Concepción, obras de aceras dejadas por tapuzas serán retomadas en el 2027 con recursos adicionales. Anuncian dos cortes de luz para San Pedro de la Paz este 15 y 16 de septiembre. Un hombre fue asesinado con arma blanca dentro de una vivienda en Quirihue. Finalmente desalojan casa tomada por ocupas en pleno centro de Concepción. Titulares. Más otros hechos que irán sumándose también en este martes y les iremos compartiendo su momento con informaciones, entretención, música y compañía. En lo que no falla jamás, la punto 7, 7 de la mañana con 18 minutos. Ya volveremos con...

0: cintura, Alexis y Fido. ¡Qué recuerdo de aquellos tiempos de Pancho Fritz cuando era un poquelais! ¿Cuánto se las picaba Chico Jingo? ¡Rompiendo la cintura! Y parece que ahora sí que la cintura se me rompe todos los días cuando me levanto, perrine. Ya los engranajes ya no son los mismos de cuando era muro Lolo.
1: ¡Hola, Lolo!
0: ¡Ay, estos 42!
1: No, pero ¿para qué? ¡No crees!
0: ¿Pero para qué nos vamos a quejar también?
1: No, si no andan mal tampoco, sí.
0: Yo me siento bien. No sé ustedes, los señores de las cuatro décadas, ¿cómo están sus humanidades, chiquillos, con sus cuatro décadas y sumando? ¿Para qué nos vamos a poner quejones? ¿Para qué nos vamos a poner quejones, cierto? No, pues. Pongámonos ahora de los WhatsApp mejor, ¿cierto?
2: Sí. 5, 6, 4.
0: Más 569-5405-4668. Más 569-5405-4668. Más 569-5405-4668. Más 569-5405-4668.
2: Vamos, vamos, vamos, vamos, vamos.
0: ¿Quién está por ahí? ¿Quién está por ahí? ¿Quién está por ahí? Por ahí, por ahí, por ahí, por ahí, por ahí, por ahí. Vamos.
3: Menos mal. Hola, buen día, buen día, buen día.
0: Buenos días, estás? Buenos días.
3: Menos mal que existe la punto 7 y nos comienza la mañana con alegría.
0: Muy bien.
3: En realidad prendemos la televisión. Robo, asalto. Diputados, senadores.
0: Puro drama.
3: Ladrones, etcétera.
0: Puro drama.
3: Así que no. Gracias por existir, punto 7. Buen día para todos. Y estamos rajuñando el 18. Exacto, rajuñando el 18.
0: Muy bien, querido Edmundo.
2: Esta es una.
0: Estamos pegando los primeros arañazos dieciocheros. Oye, pero si prendí los matinales. Ya, mira, rapidito nomás.
2: 1, 2, 3, 4.
0: Una pasada rapidita, rapidita, cortita. Mira, las fiscalizaciones en las calles de Santiago, que cayeron dos gotitas en Santiago, que vamos a ver cómo están los papeles de los vehículos en Santiago, que los rucos, que los operativos sacando los rucos de las municipalidades, los alcaldes siendo más estrellas que los mismos animadores de los matinales. Hace poco les dio con el caso del que quedó sobreseído finalmente producto del asesinato de hace ya más de 18 años de la niña en Santiago. Les dio como 3, 4 días desde la calle y la población donde vivía la niña que fue asesinada y que no se supo en 18 años que haya pasado con ella. Todos los días, toda la mañana metido el matinal con los noteros ahí. ¿Qué está pasando en Santiago? ¿Qué siente la gente en Santiago? ¿Cómo se levantó la gente de Santiago? ¿Con qué patita amaneció la gente de Santiago? ¿Cómo está su ánimo la gente de Santiago? ¿Se siente mal la gente de Santiago? ¿Cómo está la vida en Santiago? ¿Llovió mucho, llovió poco? ¿Se desbordó, no se desbordó? ¿Se cortó la luz, no se cortó la luz? ¿Pasó a llevar un cable, no pasó a llevar un cable? ¡Córtenla! ¡Todos los días lo mismo! ¡Todos los días, los santos días lo mismo! Por eso que tenemos la necesidad de existir acá en el Biobío, señores. Tal como lo dijo el mundo. Tenemos una obligación con nuestra zona, una obligación con nuestra región, una obligación con ustedes de ser la vitrina más importante, más directa y más anímica de toda la historia en el Biobío. Y Santiago, y Santiago, y Santiago. Y tomar, y tomar, y... ¡córtenla! ¡He dicho, señores! Pequeño descargo nomás. Que agradezcan que soy un damo. Vamos con WhatsApp. A ver. A ver, a ver, a ver. Ginita Muñoz dice, Ginita. Hola, Panchito, Ginita Talcahuano, reportando compañía, cariños, amigos de la Punto 7 Adicto. Saludos a mi amiga Sandrita Campos. Perfecto. A ver.
4: Hola, Panchito. Bueno, quisiera mandar un saludo cariñoso a mi señora esposa.
0: Ya.
4: Quien va rumbo a su trabajo.
0: Ya.
4: Decirte que la amo, que la quiero. Estoy muy orgulloso de ella.
0: Qué bonito.
4: Ya que es una excelente madre, trabajadora. Y decirle que muy contento de estar a su lado. Y estaremos juntos hasta cuando Dios decida.
0: Qué bonito.
4: Así que para Miriam Muñoz, te amo mucho. Y que llegue bien a tu trabajo. Nos estamos viendo.
0: Qué bonito. Qué bonito.
2: Qué bonito el amor.
0: Y no quiero pensar que el amigo está haciendo conducta, ¿cierto? No, el amor, eso es amor. No quiero pensar que quiere permiso para salir con los amigotes, no, no creo. Eso es amor. ¿Qué amor?
5: Jacquelinecita Peña y Leyo, ¿cómo está mi Jacquelinecita hermosa?
6: Buen día, mi Panchito Bello, ¿cómo está usted? Espero que se encuentre bien. Yo camino a la feria del Santo Bajo de Tomé. Vamos que se puede, un día más. Trabajamos hoy día martes allá, miércoles de Kelly y jueves en Penco.
5: Buenos días.
6: Que tenga el lindo turno.
5: Buenos días.
7: Y ese fue el minuto de confianza con Patricio Free.
0: Patricio. Ay, ay, ay. Ay, pero ¿por qué tenía que decirlo? Don Patel, Don Patel.
8: Oye, Panchito, información importante por para favor. Los seguidores y para los que aún no se unen a la página de la Ginita de Tomé.
0: ¿Ya?
8: Están todos los panoramas que va a pasar en la región del Biobío y en la región de Ñuble. Así que donde tú quieras ir, ahí está la información. En Concepción, en Hualpén, Talcahuano, Quillón, donde tú quieras, Yumbel. 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Nos vemos, besitos, chau.
0: Besito, Ginita. Y no me pase el cuchufletazo que después me retan a mí, por favor, con las páginas sociales y las redes sociales. Ya, no, Chabén, por favor, ya. No voy a llegar a estar paso a mí después. Y de los 4 millones líquidos voy a quedar hasta ahí nomás. A ver. Por acá que dice, buenos días, Puente Industrial. Ok, pasando por el Puente Industrial está ahí Juan Carlitos Salamanca. Gracias por la fotito. Bonito amanecer se ve por ahí por el Puente Industriality. A ver.
9: Muy buenos días, Francisco.
5: Buenos días.
9: Roberto por acá.
5: Buenos días.
9: Camino de Alcahuano, todo despejado. Le faltó una sola cosa nomás con todo lo de Santiago.
5: A ver.
9: Tan penca el periodismo y la cobertura.
5: Terrible.
9: Que les pagan millones por salir a dar una vuelta a la esquina y reportar hasta la mosca que vuela. No son capaces de hacer algo más. Más buenos somos nosotros que sintonizamos todo eso. No todos.
5: Exacto.
9: Punto 7 todo el día.
0: Eso es. Eso es. Terrible, es asqueroso, perdónenme, pero es asqueroso. El periodismo en gran parte de los medios televisivos capitalinos, asqueroso. Asqueroso, infumable. Yo que soy fumador, infumable. No está bien ser fumador, por cierto, pero infumable.
10: Buenos días. Tomé nuevamente se quedó dormido con la actividad de las fiestas patrias. Fome. El alcalde, cero gestión. Eso no va, saludos.
0: Ya, chiquillos, tenemos que ir a la música rapidito y volvemos con los WhatsApp pendientes. Volvemos con ustedes. Pero tenemos que ir a la musiquita porque nuestros auspiciadores son los que nos permiten estar vivos cada día. Vamos con Rodrigo Tapari y los Nota Locos. Loco contigo. Vamos y volvemos con WhatsApp. Gracias por estar ahí.

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0: vivir la vida, sea disfrutar la vida en este martes. Martes 15. Queda muy poquitito. Conversa con tu higadito. 19 para las 8 de la mañana. 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Ya, ¿qué se está tejiendo desde el otro lado de él? No, eso no, no venga y nada más artemito, ¿eh? ¡Ay, sí! ¡El WhatsApp! ¡Vamos al WhatsApp! 569-5405-4668. Mensajito que no supere los 25 segundos, chiquillos, por favor. 20 a 25 segundos como máximo. A ver, Marita, muy buenos días, querida María, ¿cómo estás?
1: Hola, Panchito, muy buenos días.
0: Buenos días.
1: Te mando muchos saludos, que tengas una linda y bella jornada de muchas bendiciones.
0: Gracias,
1: María. Abracito de María de Camino Cabrero. Y hoy día quiero saludar a mi esposo Antonio, que hoy día estamos cumpliendo 48 años de matrimonio. Abracito.
0: Más bonita, Marita, 48 años de historia con su compañero de vida, Antonio. Saca la mano, Antonio, que está. Un abrazo grande para Antonio, para usted, pues, Marita, no es menor. En los tiempos en donde hoy día solo se convive, en los tiempos hoy día en donde solo se tiene. Se tiene cónyuge, se tiene compañero de habitación, se tiene los roommates, se tiene. Se tiene perrihijos, gatihijos. 48 años de matrimonio es toda una historia. Abracitos grandes, Marita. ¿Qué más está por ahí? Omar Brito. ¿Qué dice Omarcito? Hola, mi perrito, por acá, Omar. Saludos a todos por allá. Que tengan lindos días. Gracias, Omarcito. Le agradecemos también su mensaje, querido amigo. Que tenga un buen martes. A ver, Antonio. Por acá, vamos con otro.
2: Buenos días, Panchito, buenos días. Que tengas un excelente día y a todo el equipo de La Punto 7, desearles lo mejor para ustedes. Muchas gracias por animar nuestra mañana.
0: Gracias, amigo.
2: Nosotros acá de la Pirámide 3.0 le enviamos un cariñoso saludo. Y gracias por acompañarnos toda la mañana aquí.
0: Perri.
2: Y haciéndonos reír. Y los felicito por la música. Buena, buena, buena.
0: Gracias, Perri. Gracias, Perri. ¿Qué es la Pirámide 3.0? Ay, ay, ay, que está. Está bueno el menú, Perrini. Ya. ¿De dónde es? San Peter. Mira ahí, cuando ande por allá, vamos a pasar a saludar a los chiquillos de la pirámide. Vamos a pasar a saludarles. Buena. Buena, buena, buena. ¿Qué más está por ahí?
3: De Panchito Free.
0: Bueno. De... Buena, JC. A ver.
4: ¡Esto sigue!
0: No se entiende nada, querido amigo. No se entiende nada. No se entiende. Por acá, buenos días. Comunico que. Ya, perfecto. Vamos. Vamos a hablar con nuestros técnicos de lo que está pasando en Curanilagüe. Gracias por la información y advertirnos. ¿Qué más está por ahí?
5: Hola, ¿cómo estás? Muy buenos días. Saludos a todos. ¿Qué tal? Bien, ya estoy.
0: No, si pueden ser 20, 25 segundos. Ni un drama también. Nunca tan cortina. No te pongáis tan. Nunca tan corto como el Mago Jiménez. Oye, no, pues ya, ya, ya, por favor, ya, ya. Nunca tan.
6: Hola, Panchito, hola, Panchito.
0: Buenos días.
6: Buenos días.
0: Buenos días.
6: Bueno, primero que todo, quiero felicitar a la señora por sus 48 años.
0: Sí, pues.
6: De matrimonio. Mi respeto para ella. Y lo otro es que yo en dos semanitas más igual me voy a casar, así que no sé si tienen algún consejo para este humilde servidor.
0: ¿Tenía animador? Oye, Berrín. Prepárate nomás, te digo, ¿eh? van a aparecer aquí los que se la saben por libro, aquí van a aparecer los Gemini, los GPT de los consejos de matrimonio. Cuidado, te digo, ¿eh?
4: El que se va a casar, que pida ahora el tiro para el divorcio.
0: Oh, empezamos, ya te diste cuenta, ¿no? Te dije.
7: ¿Cómo le va a gustar la televisión chilena, hombre? La farándula, Pinilla, Jiménez, La Gala, la María José, etcétera, etcétera. Lo mejor de Chile, la televisión.
4: Te vas a arrepentir, vas a llorar, vas a sufrir, te van a pegar.
0: Te dije. ¡Hazte cargo, te dije!
8: Si te vayas a casar, vienes separado al tiro, porque la mujer es tonta. ¡Te dije!
0: ¡Te dije! ¡Ten cuidado con lo que vaya a pedirle a la gente! ¡Te dije!
9: Te van a quitar la plata y te van a dejar a la calle y arranja pelada.
0: Vaya, vamos cuidando el vocabulario, por favor. ¡Vamos cuidando!
10: Buenas, Rodrigo Tavares.
0: ¡Hola, Sergi!
10: ¡Vamos, que estamos atrasados! Se viene el 18, hombre.
0: Cálmate, Sergio, que hay mucho mensaje. No te desesperes tampoco. Hay mucho mensaje. Todos tenemos que aquí volar, perrito. Así que no se me ponga fome usted también, pues, perrito. Hay que darle tiempo a todos. Tranquilo nomás.
4: Rompe todas las tarjetas al tiro. Al tiro rompe las tarjetas.
0: ¡No! ¡Rompe las tarjetas de mi corazón! Y empiezo a hacer... Ya le dije, váyanse, no, este no sabe la que se metió. No sabe, no, yo le dije.
11: Compadre, te doy un consejo para que llegue a los 48 años. Tenés que primero entregar el sueldo, lavar la loza, hacer aseo y decirle siempre sí, mi amor.
0: Cuidado con los consejos, te dije.
12: Mi rey nunca más va a salir con los amigos.
0: Ah, te dije.
13: Te van a quitar la plata y más encima, chao, amigo.
0: Te dije. ¿Viste que soy porfiado? Te dije, ¿no? No pidáis ese consejo, te dije.
4: Empieza a calcular al tiro cuánto es la pensión de alimento.
0: Ay, yo le dije,
14: compadre. Arrepiéntete, viejito, arrepiéntete.
12: ¿Y a mí qué?
0: No, te dije.
10: Cásate después de la fiesta, si no, ni un anticucho te van a dejar.
15: ¡Viejo cochino!
0: Te dije. Piénsalo bien.
16: Hola, Panchito, buenos días.
0: Quiero
16: mandar un saludo a mi señora Viviana Torres, que la vamos a estar infinito más allá, a mi hijo Christopher y a toda la familia de Sacarería número 2, que la Feria de Coronel Papito. Bendiciones para todos, que les vaya bonito.
0: Abrazo, perrini, abrazo, perrini. Patita, comenzando la patita, dice, comenzando el vestido a mi nieta Emilia, ya que está lenta la librería. A ver. Uy, pero qué lindo. Uy, qué lindo el floreado se ve. Y un estampado precioso, Patita. Felicitaciones por la elección, Patita. Precioso está quedando, precioso. Gustavo dice, buenos días. Hoy volvió el papá Pitufo de la carnicería de la Longaví en la Vega Monumental junto a los paraguas. Muy bien.
10: Pero amigo, ese consejo es para los que tienen 40, amigo. Si ya los que tienen 48 ya es otro nivel. Esas son otras cosas que se le pide.
16: Está lo mismo.
0: No, lo que pasa es que se embolaron ahí entre los mensajes porque hacían referencia a los 48 años. Todo partió con los 48 años de matrimonio de nuestra amiga María. Entonces no es que se vaya a casar a los 48. Hay un medio de pelota aquí, la verdad. No sé qué minuto entonces se desmandó. Por Dios, te dije.
10: Si viene con guagua, es peor.
0: No empecemos con eso. No empecemos con eso, con esas discriminaciones, por favor.
4: Van a obligar a cambiarte los calzoncillos todos los días. Libéralo, señor, con tu espíritu, libéralo.
0: No, yo no puedo con eso.
17: Ya, chiquillo, vale por los consejos. Cualquier cosita le estoy avisando.
0: ¡Cualquier cosita me estoy suicidando!
13: Compra el tiro, el delantal rosado y el plumero rosado.
0: Ya, chiquillo, gracias por los consejos. ¡Cualquier cosita me estoy divorciando!
18: Era Panchito, Panchito, que no se case ese hombre. Yo me casé y duré 48 minutos y tuve que separarme de inmediato. Panchito, Panchito, están hablando puro gorreado.

0: grabó y después va a cantar esta canción que viene ahora, bro. Es el problema.
1: Quiero aprovechar.
0: Ay, no.
1: Ya que estoy tomado.
0: Gracias, chiquillo, ¿eh?
1: Pa poder decir.
0: Te dije. No pidas esos consejos, porfiado.
1: Sé que no son horas de llamar, pero te vi.
0: Te dije.
1: Y solo quería confirmar si aún.
0: 8 minutos para las 8.

0: vida, no olvides que... 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Ya, y vamos cerrando con... Los últimos aportes de nuestra people en respecto a los consejos que pedía el amigo. Últimos aportes. A ver, ¿qué quedó por ahí?
1: Más vale arrepentido que condenado.
0: Oh, ¡Cuánta sabiduría!
2: Hola, Pachito, buenos días. Aquí voy en camino con mi amorcito, la voy a dejar al colegio.
0: Buenos días.
2: Y es profesora, así que vamos aquí acompañándonos los dos, echándonos la talla, riéndonos un poco, ella peleando con sus colegas y yo escuchando la punto 7
0: muy bien.
2: Tempranito.
0: Buenos días.
2: Así que saluditos y que estén muy bien.
0: Muy buenos días.
3: Te van a sacar al tiro el canal del fútbol de la tele.
0: Van a poner los matinales en la televisión todas las mañanas. Los super matinales. ¡Oh, que el ruco hoy! Los rucos.
4: Íbamos tan bien, compadre, hasta que salió ese desubicado que dijo que la pongo olvidado.
0: No.
5: Buenos días, uy, uy. Se compra el tiro un colchón inflable para cualquier cosa, evento.
0: Para ir a acampar, pues, obviamente, outdoor. Para ir a acampar, no vamos a comprar pesado.
6: No digas sí, hace caso a los consejos, no digas sí.
0: Escucha la voz del pueblo.
7: Hola, buenos días.
0: Buenos días.
7: Tengo una consulta. ¿Sabrán por ahí alguien?
0: ¿Qué?
7: ¿Qué pasaría a la salida del puente nuevo?
0: ¿Ya?
7: Hacia San Pedro.
0: ¿Cuál puente nuevo, amiga?
7: Un taco enorme.
0: ¿Chacabú?
7: Casi un taco estacionado. ¿Algún accidente o algo?
0: ¿Cuál puente, amiguita? ¿El Chacabuco será? ¿Puente industrial? ¿Puente industrial puede ser? ¿Puente Chacabuco? Si alguien sabe algo, por favor. Por favor.
8: Tenemos un nuevo integrante en el Club de los Mangoneados.
0: Ah, bueno.
9: Compañero, como consejo, una semana antes del matrimonio hace que se enoje. A ver con quién realmente te vas a casar, pues, viejito.
0: Oye, tú parece que estás hablando medio abajo la almohada escondido para que te escuches. Uy, tenés clarita, porque ya la tenés clarita.
10: De dejar cervecita en el refri para el segundo y para cuando vayamos en los partidos y tú te vayas a trabajar.
11: Panchito, todos esos consejos son de puro fuchao, hermano, de puro fuchao.
0: ¡Fuchao! A los que les gusta el fuste, fuchao. Me parece buena medida.
12: Perrito, como consejo, cómprese un sillón súper cómodo. Lo va a ocupar harto, lo va a ocupar bastante.
0: Listo.
13: El puente nuevo, el puente Juan Pablo, amigo.
0: ¿Y quién lo dice usted? ¿Un puente nuevo, puente Juan Pablo? Pues los puentes tienen su nombre, pues, amigo.
7: Sí, toda la razón, el puente industrial.
0: Ve, ¿cómo que Juan Pablo?
7: Dos puentes nuevos.
0: Sí.
7: Y al parecer fue en un problema de ruta nomás y redujeron a una pista y está la zorra para atrás. Disculpe, se me salió. Ya, buen día, que sea un lindo... martes 15 de
0: Gracias.
7: Septiembre.
0: Gracias, amiguita.

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8 de la mañanilla, ya con 9 minutos, chiquillos. Agradecemos a ustedes que están ahí en nuestra sintonía. Tenemos además muy buenos datos para irles compartiendo a nuestros auditores. 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Y atención, porque nos vamos directamente a los servicios. Se busca trabajo como auxiliar de aseo, conserje o jardinero, con disponibilidad inmediata acá en Concepción. Número de contacto 973-78-9685. 973-78-9685. Se busca trabajo en cuidado de adulto mayor, disponibilidad inmediata al 936-92-6390. 936-92-6390.

Se necesita conductor para línea de colectivo número 6. Debe contar con licencia clase A2. Presentarse en calle Briceño 2606 en Lorenzo Arenas, en Concepción. Calle Briceño 2606, Lorenzo Arena, en Concepción. Se necesita técnico electrónico. Interesados, comunicarse al 975 40 67 87. Supermercado de Concepción necesita personal para trabajar en marketing, cajeras y personal de aseo. Interesados, tratar en calle Tucapel, 771 esquina Los Carreras, en Concepción, con currículum vitae. Reiteramos, interesados, tratar en calle Tucapel, 771 esquina Los Carreras, en Concepción, con su currículum vitae. Se necesita vendedora para fines de semana con manejo en marketing, también en redes sociales. Debe presentarse en calle Alemania 3019 en Hualpén, de las 10 de la mañana hasta las 12 del día. 10 de la mañana hasta las 12 del día en calle Alemania 3019 en Hualpén. Se necesita un panadero con experiencia para panadería en Concepción. Debe dejar currículum en Rengo 598 esquina Freire. Rengo 598 esquina Freire. Y finalmente se necesita señorita para trabajar como mesera. Tratar en Colón 782, segundo piso, en Talcahuano. Colón 782, segundo piso, en Talcahuano. Usted también recuerde que si anda en búsqueda de empleo o tiene algún ofrecimiento también laboral que poder realizar, puede enviarnos un correo a través de radio@.7.cl, todo con letras, radio@.7.cl. Con gusto lo recibimos. 8 de la mañana con 13 minutos. Amar Azul dice presente en la programación y en el ritmo en esta mañana de martes en la .7.

miel es la que nos regalaban nuestros amigos de Amarazul. 8 de la mañana con 17 minutos. 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Y vamos a adentrarnos ahora en una información, chiquillos, que a los que son papurris probablemente les va a hacer sentido. Voy a aprovechar a mandarle un besito a la Magali, que está en sintonía. Magalita, un abrazo enorme para ti, que también tengas un muy bonito martes. Y cariñitos te envío también, siempre dejando ahí su mensajito de linda energía. Bueno, ¿ustedes conocen quiénes son los ninis? Los ninis en Chile, N-I, N-I latina, N-I latina, S. Los ninis. Bueno, los ninis son los que ni estudian ni trabajan, tal como usted está escuchando. Y bueno, en Chile alcanzan el nivel más alto en los últimos años. Más de uno de cada cinco jóvenes de entre 25 y 34 años en Chile no estudia ni trabaja. Así lo reveló el Barómetro Laboral y Previsional de agosto del 2026, que además está elaborado por el Centro de Investigación Empresa y Sociedad de la Universidad del Desarrollo y la Asociación de AFP. De acuerdo con el informe.

0: Informe basado también en datos del Instituto Nacional de Estadísticas, INE. La proporción de personas que no estudian ni trabajan, conocidas como ninis, alcanzó el 21,6% durante el trimestre mayo-julio del 2026 entre quienes tienen entre 25 y 34 años. No es menor. Y el resultado representa un aumento de 1,7 puntos porcentuales respecto del mismo trimestre del año anterior y constituye el nivel más alto para este grupo desde comienzos del año 2023. Bueno, en términos simples, actualmente, más de uno de cada cinco jóvenes de este tramo se encuentra fuera de los estudios y del empleo, tal como usted está escuchando, ¿ah? Y el concepto nini se utiliza para referirse a las personas que ni estudian ni trabajan. En inglés se conoce como NEET, Not in Education, Employment and Training. Tal como usted está escuchando. Busca identificar a quienes se encuentran fuera tanto del sistema educativo como del mercado laboral, tal como está escuchando. Eso sí, esta categoría no implica necesariamente inactividad voluntaria. También incluye a personas de un grupo etario que están buscando empleo, pero que no han logrado incorporarse al mercado laboral. ¿Y usted? ¿Tiene algún nini en su casa? ¿Tiene alguno? ¿O está empezando a sospechar que está conviviendo con un nini en su hogar? ¿O en una de esas va a empezar a rebautizar a su hijo o a su hija como mi nini? ¿Qué está pasando ahí? Cosas que les vamos comentando a quienes están en nuestra sintonía. Y ya volveremos atentos con WhatsApp, con opiniones, participaciones, anuncios también que nos puedan entregar, reportes de situaciones, de accidentes, de lo que sea. Esperemos que accidente no. Más 569-5405-4668. Juanito Magán.
1: Trate a su manera.
0: María.

0: ya viene a las 9 de la mañana nuestro querido Pedrito, ¿eh? A las 9. Ya, vamos al WhatsApp rapidito, mensajes cortitos, dinámicos, fluidos, por favor, y consistentes. ¿Quiénes están por ahí?
1: Yo a esos los conozco como flojos, malos para la pala.
0: Los nini.
1: A esos los mandé a cortar el pasto, cortar una rama.
0: Oh.
1: No, estoy cansado, me duele una uña.
0: Los nini.
1: No, que hoy día no puedo. Mañana sí. Pero mándalo a jugar y a tomar Coca-Cola.
0: Oh,
1: es lo primero que hacen.
0: Son los terribles, son nini.
1: No, son mandados a hacer.
0: ¡No! ¡Diga! ¡No diga! ¡Nini! Como diría alguien por ahí. Pero si alguien que decía nini. Pero de otra forma se hace.
2: Ah, era eso entonces, Mini.
0: Eso era.
2: Yo juraba que era una falda arriba de la rodilla.
0: No, así eso era, po. Eso era, po. A ver, por acá.
3: Hola, Bartito, ¿cómo estás?
0: Buenos días.
3: Gusto saludarte, Oscar Cariaga, por acá.
0: Buenos días.
3: Ruta 150, una colisión por alcance.
0: Chuana.
3: A la altura de Cosmito. Entre Cosmito y Pelumanque, antes de llegar al semáforo.
0: Ya.
3: Precaución, vista izquierda.
0: Vista izquierda desde Concepción hacia Penco. Gracias, Oscar Cariaga, por la información. A ver, a ver, a ver, a ver, a ver.
4: Mira, Panchito, oye, esos ninis tienen la solución, compadre. Hay que pegarle sus par de paipazos para que despailen.
0: Oye, ¿no serán los mismos que eran Terian? Ahora son ninis. Pensándolo bien. En una de esas, perrini. En una de esas, mi huesito.
5: Panchito, Panchito, ¿por qué mi señora me pega cuando miro una mini?
0: No, no, pues, un nini, no mini, puede ser, sí, por Dios, sí. Angelita, buenos días, ¿cómo estás, Angelita?
6: Hola, Panchito, buenos días.
0: Buenos días.
6: Que si llegue súper bien a tu casita, no, ya. Acá nosotros tenemos uno que nos ya. Queda, un hijo ya. De 18 años.
0: Ya.
6: Pero se le cantó bien la partida.
0: Ay, ay, ay.
6: O estudias o trabajas.
0: Ok.
6: Pero flojo acá, no. Eso, no queremos.
0: Eso.
6: ¡Sigue! Así que eso, Panchito.
0: Muy bien, Angelita, muy bien.
6: Y decidió estudiar.
0: Sí, pues.
6: Está en un preuniversitario para dar la PAES.
0: Exacto.
6: Y si no le da el puntaje, a trabajar, se ha dicho. En lo que sea. Tiene un trabajo honrado.
0: A trabajar nomás, no queda otro. Tal cual, pues, Angelita, tal cual.
7: No, Panchito. Y ese que se quiere casar. Ah, no. Ya no va a poder ver más mini.
0: No.
7: Porque si no, el mini palmetazo que le va a llegar.
0: El mini palmetazo. No, perrini. Está la mini de Disney, están los nini, están las mini falda. Ay, no, no está fácil esto, no está fácil.
8: Panchito, aquí en la viña del señor hay de todo.
0: Es verdad.
8: Eso está en puta, eso, tú abrís una puerta y caen como 20 de esos.
0: Es cierto.
8: Que no quieren trabajar, que quieren que todos se los regalo.
0: ¿Te?
8: Yo tengo un cuñado que le dejaron hasta la casa el nombre de él, pues.
0: No.
8: Con eso te digo todo.
0: No.
8: Son como 7 hermanos, así que por eso te digo.
0: No puede.
8: La pura patata,
0: no
8: la pura patata.
0: No puede ser. ¿En serio? Oh.
9: Oye, Panchito, es una mini pyme de flojo, Panchito.
0: Sí, también puede ser.
10: Hola, Panchito, muy buenos días de aquí de La Baquete. Un saludo muy grande para todos los auditores de esta hermosa radio.
0: Gracias, cariño.
10: Que lo pasen muy bien en esta fiesta, que se cuiden mucho y muchas bendiciones para todos.
0: Gracias, linda, cariño, para La Baquete, preciosa localidad, las puertas de la provincia araucana, presente La Baquete. Besito, Jenny.
11: Esta es una...
12: Hola, Panchito.
0: Buenos días.
12: Yo me quedo con la mini. Me encanta la mini.
0: Ya. Yeah. Muy bien, pues clarito estamos, vamos a ir con el sello. Cada cosa, Dios mío, que aparece aquí. Uno abre el portal y se meten y se meten. Y tomar, como decía. 8 de la mañana con 29 minutos. Es la punto 7. Viviré. Buena llegada a su casita, buena llegada a su trabajo. Cualquier cosita nos comenta, atento estamos.

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Oye, saluditos para Don Uber, que está por ahí en sintonía. Nos dice que nos van escuchando, perrín. Y los amigos de los servicios de transporte pasajeros, los Uber, los Cabify, todo. Y está Paulito Antonio Moreira en este minuto en nuestra sintonía. Así que, bueno, lo que más siento es la calidad de ser humano que lleva ahí en su vehículo nomás, ¿ah? Lamento por el ser humano que le tocó transportar el día de hoy. No es la mejor calaña que podamos, quizá en una de esas, pero le tocó nomás, ¿ah? Plata es plata. Un gran abrazo ahí para este querido amigo Paulo Antonio Moreira, que trabaja de Uber y va en sintonía, inyectándose con la .7, animándose con la .7. Así que un gran saludo, por supuesto, para él y para todos los que están trabajando en transporte en este día acá en el Gran Concepción. Ya, vamos a irnos ahora con directamente nuestros resumen de titulares.

0: Nevados de Chillán acusa que personas están ingresando al hotel del que se quemó recientemente y que están robando y provocando daños. Un muerto dejó explosión de mina antitanque en frontera con Perú. La verdad duele. Presidente Kast reconoce efectos del bencinazo en su aprobación en las encuestas y asegura que el rumbo está cambiando. Seremi de Salud del Biobío ha decomisado cerca de 8 toneladas de alimentos tras 300 fiscalizaciones. Concepción, obras de aceras dejadas por tapuza serán retomadas en el 2027 con recursos adicionales. Anuncian dos cortes de luz para San Pedro de la Paz este 15 y 16 de septiembre. Un hombre fue asesinado con arma blanca dentro de una vivienda en Quirihue. Y finalmente desalojan casa tomada por ocupas en pleno centro de Concepción. Vamos a aprovechar también la instancia, amigos, de escuchar un reporte que nos están comunicando a través del WhatsApp. A ver, ¿de qué se trataría esto?
1: Buenos días, punto 7.
0: Buenos días.
1: Quiero hacer un reclamo por un vehículo municipal.
0: ¿Ya?
1: Voy pasando de Talcahuano hacia Concepción y un vehículo municipal me adelantó, casi me provoca un accidente, justamente a donde había el accidente de ayer, del taxi. Entonces yo digo, ¿cómo esa gente puede andar así, siendo del municipio, más encima de Concepción, sabiendo que ayer hubo un accidente grave? Así que es el motivo de este mensaje. Y acá le voy a mandarle la fotografía y la patente del vehículo.
0: Perfecto, amigo. Le agradecemos también ahí su comentario. Y recuerde, en todo caso, cualquier denuncia al Ministerio de Transporte, en este caso al municipio, si tiene además los registros del vehículo, la patente, la fotografía, sin duda que la eficacia y el ente fiscalizador, en este caso, es el que tiene la autoridad y también la posibilidad de sancionar en el caso de que considere que existió una imprudencia de parte del conductor. Le agradecemos su mensaje. Y vamos a ir ahora a la música. Luego avanzamos con más informaciones, reportes, mensajes, saludos. Daddy Yankee.

0: 11 minutitos para las 9 de la mañana. Panchito Fritz acompañándoles en este martes 15. 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Y qué bonito lo que pasó con los premios Emmy. Sí, fíjese. Se desarrollaron recientemente estos premios Emmy, que son con dos E, no son los Emmy de la producción musical. ¿Se acuerda antiguamente el sello musical Emmy? No, tiene nada que ver con eso. Resulta que el actor Michael J. Fox fue reconocido por los premios Emmy por la contribución a la lucha contra el Parkinson. Sí, yo sé que a muchos de ustedes les hace sentido de una mítica saga que trae tanta nostalgia, que hoy día uno viene asociando a tantas cosas también, como es Volver al Futuro o Back to Future. El actor Michael J. Fox, quien dio vida a Marty McFly en Volver al Futuro, fue reconocido en los premios Emmy por su contribución en la lucha contra el Parkinson. Fox recibió el premio humanitario Bob Hope en la ceremonia de los premios en reconocimiento a sus contribuciones a la investigación y defensa de la enfermedad de Parkinson a través de su fundación Michael J. Fox. La actriz Juliana Margulies fue la encargada de entregarle el reconocimiento a su querido amigo, con quien compartió elenco en el drama The Good Wife. Y bueno, Margulies aseguró que no podía pensar en nadie más merecedor del galardón y entregó el premio al reconocido intérprete, quien apareció en silla de ruedas. Pero ahí está, dando la batalla. Ahí está presente el tremendo Michael J. Fox. Y bueno, de acuerdo a USA Today, desde el año 2000, la fundación del actor fue destinando cerca de 3.000 millones de dólares a la investigación del Parkinson. También ha impulsado la obtención de recursos a nivel federal y contribuido también al avance de importantes descubrimientos científicos, cosa que no es menor. También impulsó la obtención de recursos a niveles federales y en la última instancia la organización trabaja con el objetivo de eliminar la enfermedad durante nuestra vida. Así que está presente todavía en cuerpo, en alma, luchándola y sobre todo contribuyendo a poder curar este temazo que es a nivel mundial, como es el Parkinson. El gran Michael J. Fox, en una de esas, se nos sube al DeLorean, viaja al futuro y nos trae esa bendita medicina. Qué lindo sería, ¿ya? Qué lindo soñar, qué lindo imaginar cómo nos hizo jugar con nuestra imaginación Volver al Futuro, ¿eh? Y bien, vamos a ir con algunos últimos WhatsApp a esta hora de la mañana. ¿Quién está por...? Están llegando todos. Buenos días. Pase nomás, caballero, venga, me canquita. Ya está bien, oye, estamos listos. A ver, ¿qué nos dice por aquí? Una amiguita, parece.
1: Hola, aquí haciendo dormir a mi perrito porque se tranquiliza un rato. Saludo al colegio La Rayán, ya que hoy es el día de presentación de baile del 18 en el colegio. Un abrazo grande, saluditos, chau.
0: Chao, amiguita, haciendo dormir a su perrito, cosita más linda. Saludos al colegio La Rayán. Un abracito para ti también, ¿eh?
2: Oye, Panchito, ¿qué día es?
0: No sé.
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0: No sé qué día soy.
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0: Américo.
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0: minutos ya para las 9 de la mañana y está listo y preparado Mario Alejandro Sangüesa con las informaciones. Buenos días, Mario.
1: ¿Qué tal? Buenos días, ¿cómo estás, Panchito? Mira, hay 10 grados de temperatura a esta hora de la mañana. Se espera una máxima de 19 y con sol para esta jornada de martes. Te cuento que durante las celebraciones de fiestas patrias que ya vienen, la Dirección del Trabajo señaló que ampliará las fiscalizaciones en fondas, ramadas, establecimientos comerciales y servicios de transporte interurbano de la región del Biobío. Los controles estarán dirigidos a verificar el cumplimiento de los feriados obligatorios e irrenunciables, la formalización de quienes sean contratados temporalmente y las condiciones de seguridad de los lugares de trabajo. En el transporte de pasajeros también se revisarán las jornadas y los descansos de conductores y auxiliares. La Autoridad del Trabajo insistió en que las personas contratadas para desempeñarse en fondas y ramadas también deben contar con un contrato de trabajo, aunque sus funciones se extiendan solamente por algunos días. Los empleadores, además, están obligados a disponer de un sistema de registro y control de asistencia. Hasta ahora se mantenía prófugo el responsable de un asesinato en la vía pública en Lota, a la altura del estadio municipal. En este caso se trata de un sujeto de 27 años de edad, quien recibió múltiples puñaladas en la espalda. El fallecimiento del hombre fue constatado en dependencia del hospital local lotino. La víctima fue identificada como Milton Céspedes Bello y mantenía antecedentes por riña, lesiones y robo en bienes nacionales. Hasta ahora no hay detenidos por este nuevo crimen en Lota. El gobierno sufre nuevos problemas con personeros designados en diversas áreas de trabajo. Por ejemplo, el ministro de Vivienda, Iván Poduje, confirmó que pidieron la renuncia del ahora ex seremi de Antofagasta, Jorge Olivares Puentes, por problema de gestión. A través de un comunicado se informó que el secretario regional ministerial de la región de Antofagasta, Jorge Olivares, presentó la renuncia voluntaria a su cargo en el Ministerio de Vivienda y Urbanismo, ratificado después por el ministro, quien confirmó la remoción del personero. Pero eso no es todo, porque, según se informó, el director regional del Servicio Nacional de Protección Especializada a la Niñez y Adolescencia, mejor Niñez, en Atacama, César Guzmán, dejó sus funciones luego que se le solicitara su renuncia no voluntaria. La salida fue informada mediante una comunicación interna dirigida a los funcionarios del servicio, firmada por el director Germán Belch. No se reportaron razones por la remoción de la ex autoridad, pero trascendieron algunos problemas administrativos sin solución que gatillaron su salida. Digamos que en el fútbol, equipos comprometidos con el descenso a 7 fechas al final del torneo en primera división. Estamos revisando la tabla y hay algunos datitos. 13º Huachipato 25, 14º Cobresal 24 y en zona de descenso directo está Universidad de Concepción 22 y Unión Calera, que anoche ganó, está con 17. Ahora Huachipato, una salvedad. Deberá jugar 22 minutos pendientes con Coquimbo Unido mañana miércoles a las 18 horas en el Estadio Municipal de La Cisterna. Además, le queda un partido pendiente con Universidad de Concepción el día 2 de octubre. Hay un desfile en San Pedro de la Costa hoy día, por lo que se va a suspender el tránsito en Avenida Las Torres con cortes y desvíos desde las 9, desde este minuto, y hasta las 4 de la tarde por este desfile, repetimos, en Avenida Las Torres en San Pedro de la Paz. Decíamos 10 grados de temperatura y va a ir subiendo paulatinamente hasta los 20, indica el reporte meteorológico. Seguimos un ratito más, Panchito. ¿Eh?
0: Perfecto, Mario. Muchas gracias por las informaciones. Será hasta el próximo boletín informativo aquí en La Punto 7.

0: un abrazo tremendo. Sigan en nuestra sintonía con Pedrito Andrés Vilches a las 14 horas, Panchito Fritz. Nos reencontramos acá en la Punto 7. Chau, chau, chau, chau, chau, chau, chau.
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0: pasó, compadre?
1: ¿Por qué?
0: ¿Que andáis cartucho o no?
1: ¿Pero qué quieren que haga, po?
2: Pégate un wikity wikity, po.
1: ¿Un qué?
2: Eso, wikity wikity wikity.
1: Ah, ya, compadre, ponga bol.

0: Muy buenos días, queridas amigas, queridos amigos. Ahí estaba el sonido de la chilenidad, acercándonos raudamente a lo que será el festejo 18ero, mi alma, en este mes de septiembre de 2026. Era el grupo La Querencia con el 18, sí, que se nos viene ahí el próximo viernes. Desde ya reiteramos el afecto, el cariño, para que lo pasen súper bien en vuestros hogares, queridos amigos. Estamos aquí en la punto 7, en la sala master. Me acompaña DJ Gauss. ¿Qué tal, Gauss? Perfecto, eso, todo listo, todo dispuesto para hacer bailar a toda la gente a través de la pauta musical buenísima, entretenida, divertida, de festejo que tiene la punto 7, porque ya yo creo que de mañana le vamos a empezar a dar color, vamos a anticipar de toda la celebración, vamos a tirar toda la carne a la parrilla, vamos a sacar la guitarra, el acordeón, el arpa, el pandero, el tormento, que ojalá esta fiesta no sea un tormento para cada uno de ustedes, ¿eh? Así
1: tomar,
0: es que,
1: y tomar,
0: exactamente,
1: y tomar.
0: Y cuando tenga que tomar y tomar y tomar y tomar, tiene que pedir una aplicación y tiene que llamar al Paulito Antonio Moreira, el amigo auditor que anda en una aplicación ahí en nuestra ciudad de Concepción, y él viaja alegremente escuchando la punto 7. A que le vaya bien toda la actividad de hoy día para Paulo Antonio Moreira. Buena, que andó ahí con el DJ Go. Hola, ¿qué tal? ¿Cómo estás? Sí, sí. Y menos mal, amigo, yo creo que todos los días tener que pasar a buscar a la casa para que llegue temprano este 8. ¡Qué jugado, hombre! Ya. Bailemos, colócale ritmo al tiro nomás, vamos. ¡Alegre!

Ahora que se acerca el 18, ¡qué alegría y emoción! Bailaremos una cueca con guitarra y acordeón. Eso, que tiene que haber risa, que tiene que haber cariño, afecto cordialísimo para cada uno de ustedes, queridos auditores de la Punto 7 acá en Concepción. Chica de Garón, don. 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Ya, esa es la idea, que lo pase estupendamente bien. Si quieres saludar, ningún problema, ya sabe que tiene el WhatsApp más 569-5405-4668. O también, si gusta, puede llamar al 800-380-900, línea absolutamente gratis. Estamos acá en la Punto 7 enviando buena vibración, así como lo hace la Teresita de Talcahuano, que nos envía corazones y besitos. Gracias, y una flor ahí, una rosa roja al final. Gracias, Teresita, Alicita, que está en la sintonía. Al igual que muchos de nuestros amigos y amigas, les deseamos lo mejor para esta jornada, día martes ya 15. Ah, claro, con razón, andaban algunos con la cara y en la risa. La quincena. Bueno.

Shu. Oye, la canción explícita, que la mandó a decir con nadie. Va encima ahora contra de mandón américo a la chiquilla. Oye, sí, hay que dejarla esa canción para cuando uno esté picado. Con algún conductor de la locomoción colectiva, le tira la canción, o un amigo, no sé. Ay, justo.

0: Vente. En este, y encima bloqueo, te borro. ¡Ah, todas! Se las mandó. A decir, o sea, no se las mandó a decir con nada, se las dijo clarita. Ya. Sí, es que yo creo que en América aprendió de la Shakira, porque la Shakira algo le dijo a Piqué, entonces a los teatros. Se volvió y. Sí. Sí, bueno, es que la chiquilla esta, la, ¿cómo se llama? Dijo, las mujeres facturan, y ahora el otro. Sí, yo también, dijo. Y Mar Anthony y la Jennifer López, no. No, pero esa ya historia ya. No, yo creo que el que está picado, el Ben Affleck, el último, el grandote, el último que tuvo la Jennifer López. Está picado. ¿Te acuerdas del video cuando ella se va a subir al auto y el otro la sube, y se sube al auto al deportivo y el otro viene, el Ben Affleck, y le pega el manso ni que portazo? ¡No! Para mí que era un B16, no era nada. Un Porsche.
1: Muy buenos días, DJ Gauss. Muy buenos días, Pedrito, que tengo en este
0: momento. ¡Apareció este 8!
1: Y yo soy Américo Alorriz.
0: A él, pues.
1: Américo Alorriz.
0: A dormir, será. Ya anda a dormir y vuelve más rato.
1: Américo Alorriz.
0: Estáis casi salvando la mañana. Falta. Sí. Que está recién despertando, ¿no? Ahí, tiene que ajustarse la tuerca. Tiene una llave especial este otro. Y vos también. Ya. 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Alegría buena, divertida por acá. La Magali nos envía saludos. Gracias, Magali. Que le vaya bonito, Magali.

Oh, perdón, estaba al aire, Lucho. Ay, ya estamos aquí en la punto 7. Es que tiene que haber desorden. El desorden. Se viene la fiesta, la celebración. Hay que estar alegres y characheros. 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También nos acompaña, este es el ritmo que me gusta. 1, 2, 3, vamos por abajo. 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Un 15 de septiembre, pero de 1254, nació el mercader y viajero veneciano, el famoso Marco Polo. El año 1820, durante el gobierno de Bernardo O'Higgins Riquelme, se creó el Estado Mayor General del Ejército, organismo militar que sirvió como asesor en el estudio y preparación de todos los elementos necesarios para afianzar la independencia de la República. El año 1885, el químico ruso Konstantin Fallberg patenta la sacarina, uno de los edulcorantes sintéticos más antiguos. El año 1946 nació el director y guionista cinematográfico estadounidense Oliver Stone. Y hoy se conmemora el Día Internacional de la Democracia, declarado en 2007 por la Organización de las Naciones Unidas, la ONU, como jornada conmemorativa de las libertades fundamentales en todo el mundo. La democracia se basa en la inclusión, la igualdad de trato y la participación, y es un elemento fundamental para la paz, el desarrollo sostenible y los derechos humanos, subraya la Organización de las Naciones Unidas. Y en el recuerdo musical, aquí en la punto 7 de Concepción, escuchamos a Salvatore Adamo, un mechón de su cabello.

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desde ya, a través de la .7, le deseamos felicidades. Al igual que nuestra amiga Dalia nos envía cariño, afecto cordial. Para ella también, que lo pase estupendo en este día martes. Así es que Gabo y Pedro, muy buenos días. Cariños, lindo día para usted, Dalia. Gracias, Dalia. Que le vaya sensacional. Pepe Lucho dijo: me reviso los bolsillos y veo que tengo sencillo, así es que voy a ir a comprar al tiro huesillo. Y ahí estamos, cosiendo, y voy a poner los calzoncillos. Vamos a salir a por bien pelado. Ya, porque algunos duermen a los gringos nomás. Dice, ahí estoy cosiendo los huesillos, que obviamente se dejan remojando de un día para otro, con canelita y la chancaca y todo aquello. El proceso que hacen para que queden ricos, deliciosos. Después lo deja ahí en el refrigerador. El aire. Oh, qué bueno. Ya. Que queden exquisitos ese mote con huesillos. Fíjese que la...

0: 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Ayer pasé por tu casa. No, bueno, en el taxi bus. Y había en una esquina una casa y decía venta de garage. Todo a Luca, todo a Luca. Está bien, ¿eh? Como para sacar cosas que ya uno no utiliza en la casa y además que se junta un billetito extra para tener para la carne, comprar todo aquello y las longanizas. No. En estado de, obviamente, si nosotros somos re buenos para copiar todo, pero está buena, está toda Luca. Decía, claro, porque acá en Chile llamamos la Feria de las Pulgas. ¿Cómo es la canción de las pulgas? Oh, así fue la pulga y el piojo, mi chingue, se quieren cazar. No, pero hay otra.
1: Brindo, celebra. Brindo.
0: Vaya. Celebra, pobrecito. ¿Para qué no poner chistes, pobre cabrón? Llega la primavera, más encima nos dejaron solo, dejaron botados. Y a vos también. Ya, bueno, otra cuestión. 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Claro, yo creo que día martes, como es quincena, van a partir todos para allá, ahí a la Centro Comercial 21 de Mayo de Vega Monumental, a comprar 1500. Todas las cosas. Ojalá tuviera todo a 1500, porque creo que la pura zanahoria, el kilo está como a 1800 más o menos. ¿Cuánto costaba la zanahoria? 500 pesos, un kilo de zanahoria. Bueno, subes, todo sube, y en esta fecha todo sube, todo sube. Aquí estamos con cosas y eso hace como 500 años más o menos. No, menos. Que no sabemos que sube hasta la presión en esta época. Así es que cuidado ustedes, chiquillos, que andan con todos esos remedios. No se vayan a ir a las pailas, así que tienen que tener cuidado, cuidadito. ¿Y aquí dice don Miguel Ríos por acá? Hola, ¿qué tal? Buen día, hola. Espérate, algo dice el Miguel Ríos, espérate.
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0: Ya, gracias.
2: A lo mejor la radio 1.7, Perito.
0: Ah, ya.
2: Perito, ¿sabes que era un favor grande?
0: ¿Qué pasó, compadre?
2: Y fueron a cantar con Peña Feliz, la jefa, en la señorita Camila.
0: Ya.
2: Señorita Camila, la jefa.
0: Ya.
2: Por favor.
0: Señorita Camila, ya.
2: Perito, ahí te llevo una cena empanada, ¿ya?
0: Bueno. Ya, la señorita Perito, Camila.
2: Gracias.
0: ¡Chupa media! No, este es al lado de el que salía en el Javier en Conja. Este no es nada. Este sí que es chupa medio. El amigo Miguel, ya. Ojalá que llegue con el ofrecido. Para la jefa de él, la señorita Camila, ahí con cariño, con afecto cordialísimo. Que lo pase bien, que disfrute, que tenga un bonito cumpleaños. Y para todos los que nacieron en un día como hoy, 15 de septiembre. ¡Oh, qué buena, bien, ¿eh? Felicidades en este día, que sea de puros abrazos, cariños, festejos. Me imagino que como buen colaborador de su jefecita, habrá ido a cantarle el cumpleaños feliz, alegremente, sí, para la señorita Camila, entonces con cariño. 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Y ahí a ella, a la señorita Camila, y a todos los que nacieron hoy, le cantamos el cumpleaños feliz.

Martínez, los amigos de la Punto 7 y de la espinita que tiene ahí en la pega, espinita Camila. Y ahí se enojaba espinita. Ya, y esta canción se la regalamos no a usted, señorita, sino que a él. Al Miguel Río.

0: alegría, alegría buena desde ya para cada uno de los amigos y amigas que está en la sintonía de la puntosidad. ¿Qué dice Roberto para acá? ¿Qué tal, Roberto? Buen día. Hola, hola, hola.
1: Muy buenos días, don Pedro Vilches.
0: Buen día, don Roberto.
1: Para usted y gran equipo de la .7.
0: Gracias.
1: Y por supuesto para todos los televidentes de la radio que día a día sintonizan a la mejor del dial. Les saluda cordialmente desde Tomé, Roberto Carlos.
0: Ya, que estoy colocando el mejor perfil a ver para que me vean bien en la cámara. ¿Dónde está la tele aquí? Ahora una cámara y no sabemos nosotros, y una cámara oculta. ¿No será como esas cámaras que hacía el Carlos Pinto años atrás? La cámara oculta o la cámara escondida. ¿A dónde está? ¿A dónde está la cámara? ¿Qué está tomando, don Roberto?
2: Bueno.
0: O sea, ¿qué van a mirar? No, pero yo se los leo, yo se los leo. Dice, ¿qué tal? ¿Cómo están? Yo soy Miriam Esther San Martín y estoy escuchando la .7... desde Portugal. ¿En serio? O acá, o será en Gualpena acá nomás. Dice, acompañadas con Chile desde Portugal, dice. Ahí estamos. La señora Miriam Esther San Martín. Bueno, no sé, pues ella dice, pero de la calle Portugal. O de Suecia a esquina Noruega. Ay, ay. Ya. No sean buenos para el chulireo con la señora. Ella dice que está en Portugal, po. Mande fotos de Portugal. Al que dice la Ginita, nos manda aquí un tazón de puro chocolate nomás. Dice, buenos días, que hoy Dios les regale un día lleno de paz, sonrisa y bendición. La Ginita de Talca, bueno, reportando compañía de cariños. Saludos también a mi amiga, la señora Sandra Campos. Que lo pasen bien. Me imagino que irán a hacer su asado, irán a preparar alguna cosita rica para estar divertidas, entretenidas, agradadas. Bueno, de todas maneras, si es que hay por ahí chilenos que están esparcidos en el globo terráqueo y captan nuestra programación a través de www.página7.cl, igual les enviamos felicidades, cariño, afecto cordial. Si es que algunos de lo que yo veía en algunos programas, dice que les guían Super 8. De aquí a allá los chilenos que viven en otra parte del mundo y al Super 8 regalos.

0: Oye, esa parte era como el ritmo de las diabladas del norte de nuestro país. Yo podría ser ese del diablo. Sin máscara. La vuelta que se asustan todos y se arrancan todos. No, porque ¿para qué usar máscara? Yo con la cara mía tengo máscara de diablo que... No, asusto todo, lo asusto. No, ahí se pondrían a llorar los niñitos. Claro que... No aguanto, sí, porque los bailes son largos y hay que saltar harto ahí. Las diabladas ahí. Bueno, los niñitos tienen actividad escolar hoy día. ¿De qué región les toca bailar? ¿Del norte de dónde? Bueno, sí. Y obvio que seguían los aplausos de parte de los papás, la abuelita, la tía, la hermana, todo el mundo. ¿Qué hizo por acá la señora María? Hola, señora María, buen día, ¿cómo está?
1: Saludito, soy yo, María.
0: Hola, señora.
1: De Las Salinas.
0: Bueno.
1: Estoy escuchándolo todo el día.
0: Que le vaya bonito.
1: Que esté bien.
0: Va. Con Gabito. Gracias. Con el Gabito. Gabito está internacional ahora. En una de esas. ¿Se lo van a llevar de acá? No, que el otro día cuando estuvo en el espectáculo ahí, allá en Penco, estaban los chiquillos de Amar Azul, pues. O sea, ahí justo en el cabo empezó ahí a hacer. Hacía todo con una mano. O sea, el crash. De Amar Azul y todo. Y con la otra grabado. Y después se lo envió a Amar Azul. Y ahora Amar Azul le dice: gracias, maestro, gracias, maestro. ¿Viste? Y ahí grababa el cabo. Y ahora lo están llamando allá. No, cabo. Tiene que no haber recibido ninguna cuestión y queda. Y va a decir, ay, y una de esas, claro, puede pasar, pues. ¿Por qué no? Oye, ve acá, dice Pedro y Gabo, que tengan una linda mañana. Buena, gracias, amiga, la Jenny. Gracias, Jenny. El Ariel, ¿qué dice por acá? El Ariel, buen día también para Ariel.
2: Hola, Pedro, buenos días.
0: Hola, amigo.
2: ¿Cómo estás?
0: ¿Qué tal?
2: Habla Arielito por acá.
0: ¿Cómo estamos?
2: En este día martes. Ya estamos a las puertas de... Un año más. Celebrando las fiestas patrias. Así que deseo para ti, para el equipo de la Punto 7.
0: Gracias, compadre. Que le vaya bonito. Brindo, dijo un bipolar por la chicha y la empanada. Pero al tiro dijo que no. Y sabéis qué más, mejor no brindo nada. Y nos vamos con esta cueca mierda. Quinta Collera es el grupo y el tema se llama Quisiera.

0: Llegamos así al momento de conocer informaciones. Para ello nos acompaña Mario Alejandro. ¿Qué tal? Buen día, Mario.
1: Sí, ¿qué tal? Buenos días, Pedrito. Mira, te cuento que el expresidente Gabriel Boric contó que su hija Violeta permaneció una semana internada en la unidad de tratamiento intensivo UTI del Hospital Ezequiel González Cortés de San Miguel debido a una neumonía. A través de una publicación en Instagram, donde compartió una fotografía junto a su pareja Paula Carrasco y la pequeña, el exmandatario relató hoy el complejo momento que atravesó su familia durante este mes. Según dijo, la situación generó preocupación y temor en la familia. Escribió: pasamos susto, pero ahora ya estamos en casa y la chica ha vuelto a reír a carcajadas con su hermano y se anima a caminar de nuevo con pasitos tambaleantes pero decididos, señaló el expresidente. A raíz de la atención recibida, Boric y Carrasco agradecieron especialmente al personal del Sistema Público de Salud que participó en la recuperación de su hija. La Seremi de Salud del Biobío dio a conocer el balance de fiscalizaciones alimentarias en el contexto de fiestas patrias. Además, entregaron recomendaciones a la ciudadanía sobre el consumo de productos cárnicos durante estas celebraciones. Hasta ahora, llevan 300 fiscalizaciones que han derivado en 49 sumarios sanitarios y 8 toneladas de elementos decomisados. Ello principalmente porque estos alimentos no tenían la cadena de frío y tampoco tenían condiciones organolépticas alteradas como la textura, color y olor. Los lugares en donde más se han hallado irregularidades han sido locales de expendios como supermercados, fábricas de longaniza y cecinas. Es por eso que llamaron también a la comunidad a siempre comprar en lugares establecidos y no en el comercio ambulante, así lo recomendó la Coordinadora de Seguridad Alimenticia local. Como último dato, durante la celebración de fiestas patrias, la Autoridad Sanitaria del Biobío comentó que también se fiscalizará dentro de las fondas y ramadas, instancias en donde la comunidad podrá denunciar las posibles fallas sanitarias que observan en estas fechas. Te cuento que un hombre de 28 años de nacionalidad chilena fue asesinado a tiros en un bloque de departamentos en Pudahuel. La víctima dio acceso a 3 personas al edificio y segundos después fue ultimada a tiros. Vecinos aseguraron haber escuchado un fuerte altercado entre el dueño de casa y los individuos, lo que terminó de la peor manera con al menos 8 balazos que impactaron a la víctima. Una primera versión señala que se trató de una verdadera ejecución debido a una posible quitada de droga. Y por este asesinato aún no hay detenidos. Bien, ya es sabido que la selección chilena tiene varios compromisos de fecha FIFA. El sábado 26 con Canadá, martes 29 de septiembre con Estados Unidos, el martes 6 de octubre con México. Pero se han agregado 2 partidos más, lo ha confirmado la NFP en las últimas horas. El viernes 13 de noviembre jugará en Cali con Colombia. Este partido va a tener un destino bien especial en cuanto a recaudación que irá a beneficio de los damnificados por el último terremoto en ese país. Y la revancha con los colombianos se va a jugar en Santiago el día martes 17 de noviembre. Ahí estamos con algunos datitos compartidos a esta hora de la mañana, Pedrito, subiendo la temperatura paulatinamente ya marcando algo más de 11 grados soleado.
0: Y hoy día llega a 20 grados la temperatura en la tarde.
1: Un ratito más en la tarde.
0: Así de a poco aparece la primavera.
1: Se está notando, ¿no es cierto? Sí.
0: Gracias, Mario. Te esperamos para un nuevo boletín aquí en La Punto 7.
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0: Pronto va a llegar el carnaval. Sí, de celebración 18 era del tricolor, mi alma. Guay. 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Tantarina, el carnaval, me gustó, buen ritmo a esa del carnaval a través de la punto 7. Obviamente queremos que usted haga un carnaval 18ero en su casa, a lo mejor se irán al campo ahí cerca, que yo no, donde usted tenga su parcela, querido amigo o amiga, y se va con toda la patota, con toda la familia, y harán los juegos tradicionales, los ensacados, la carrera en tres pies, el palo encebado y todo aquello. Dice una reflexión: estamos a 15 de septiembre, si estamos a la mitad del mes, entonces me debe quedar la mitad del sueldo, ¿o no? Yo creo que sí, quizás. Puede ser, y no puede. ¿Y el aguinaldo? ¿Se lo gastaron ya? No queda nada de aguinaldo. Vamos a tener que ir a hablar ahí con la administración a ver si nos pueden adelantar el aguinaldo el año nuevo. No es malo. ¿Qué dice el Sergio? Buen día, Sergio. Hola, Sergio.
1: Pedrito.
0: Hola, ¿qué tal, amigo?
1: ¿Quieres salir en la tele? Señor, el auditor dice que... ¡televidente!
0: Ay, no sean así, ya. No molesten. Dice por acá, hola, ¿qué tal?
2: Lindo por el Pedro.
0: Vamos.
2: Me recuerdo cuando andaba en bote.
0: Ya.
2: Pero también de veras que fue milico.
0: Ya.
2: Y siempre le decían, ¡chao, mote!
0: Ah, claro, ¿y tú? Yo no voy a decir cuando le echaste los verdes pistachos. ¿Cómo te decían? Vaya a bajar el paño y al baño. Ah, y nunca me mandaron para allá. Pero no te pongáis. Huele. Tú empezaste. 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Hoy hay unos vecinos, está terminando, pero a última hora hay... el balcón, ¿cómo se llama el balcón? Donde uno hace los asados y tiene la parrilla por un lado del sector y todo, y los asientitos, y estaban armando ayer. Colocaron lucecitas y después me dieron boche, menos mal que antes de las 12 ya habían echado toda la gente que tenían ahí inaugurando la casa del lado. O sea, más que la terraza. ¡Oh, qué buena, qué bonita la terraza! Voy a preguntarle a cómo los machos de Arce y Ocaro, sí, porque cerraron todo y salían las lucecitas y ¡tum! ¡Sac! ¡Tum! ¡Oh, está buena! Y, era el DJ Gao tocando música ahí al lado, dije, pensé. Pero no era. Está buena la música, está buena. Pero dije, ojalá que la corte. Y menos mal que parece que alguien le habló, porque a las 11:30 ya habían cortado toda la música. Tú. Ya, cuando estemos en celebración, sí, pues ahora hay que levantarse temprano para ir a la pega y todo aquello. ¿Sabía usted que en el mes de la patria Max Cerdo destaca por su calidad y grandes ofertas? 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Oye, como decía el amigo don Ricardo, ya que estamos a quincena, y ahí generalmente en algunas empresas le da la quincena a alguno, otro es veintena. Bueno, en este caso a la quincena, van a comprar, ¿qué van a hacer? ¿Van a comprar hoy día la carne o la van a comprar mañana? Mire que mañana ya es como andar más raudo, quizás quede algo o no quede lo que usted quiere. Bueno, no sé, ahí usted verá qué va a realizar entonces con el billetito que le queda. ¿O tuvo que pedir un prestamito? Bueno, cada uno sabe. Oye, a propósito de esto de preparar los asados, se van a quedar acá, se van a ir a otra parte, van a viajar, ahí ustedes nos cuentan. A propósito de asado, ¿qué prefieren? ¿Que le caiga el último pedazo de carne al carbón, en este caso a la parrilla, ¿Qué prefieres? ¿Que se te caiga el último pedazo de carne, el que está más rico, el está sabrosito, y se te cae al carbón? ¿O que se rompa la bolsa del carbón encima de tu ropa blanca? ¿Qué prefieres? ¿Qué dice usted? Ahí usted nos llama y nos cuenta en el más 569-5405-4668. O si quiere, puede llamar al 803-8096 y dice: oye, Pedro, no sabes nada, el año pasado, el antepasado, me pasó eso. ¿Qué prefieres? ¿Que se te caiga el último pedazo de carne al carbón? ¿O que se rompa la bolsa del carbón encima de tu ropa blanca? Hasta ahí no va a llegar y no hay más ropa. O sea, era el pantalón blanco que te había comprado. Incluso yo la vencé. Dije: yo tengo un pantalón blanco, tengo una polera blanca, tengo... No, dije, después voy a ir a la radio con esta ropa, me van a agarrar para el lecio, me van a decir que parezco o fantasma, me van a decir: oh, engordó el bombofica. Como son aquí.

0: Ya, ahí tiene dos alternativas. Una, ¿qué prefiere? ¿Que se te caiga el último pedazo de carne al carbón o que se rompa la bolsa del carbón encima de tu ropa blanca? ¿Te ha pasado? ¿Te ha sucedido? Ahí usted nos cuenta. En el más 569-5405-4668. ¡Hay gente en el refugio! Ay, que salieron, se levantaron todos temprano a comprar, a comprar, a comprar. O también puede dar la respuesta de qué es un pequén. Un ave que vive obviamente en los bosques del sur de nuestro país, que es ave nocturna cazadora. O un animal que vive en las orillas de los ríos. ¿Qué es un pequén? ¿Quién sabe? ¿Quién sabe? Ahí nos cuentan. Para echar la pelusa, para reírnos por acá y gozar. ¿Qué es un pequén? Un ave cazadora nocturna de los bosques de Chile, sobre todo allá para el sur. O un animal que vive en las orillas de los ríos. Ahí usted dice, ah, yo sé lo que es. Y nos cuentan. Estamos aquí en la punto 7, que dice el Ariel por acá. Hola, ¿qué tal? Buen día. ¿Qué tal, amigo?
1: Buena, pariente.
0: Hola, parientito. Bien, compadre. ¿Bien? Dígame.
1: Desde acá de los sures, enviándole un saludo. Por eso no me he comunicado con usted.
0: ¿Ya? ¿Y a dónde?
1: Pero igual, ¿cuánto ha tomado ya a esta altura? No, me imagino que caleta y todavía falta harto de aquí al fin de semana. Saludos, vecino.
0: No, yo no he tomado ni mote con huesillo. ¿En serio? ¿De verdad? Ni he tomado ni malas decisiones. Aquí es por acá el chef solfeador. Hola, ¿qué tal?
2: Hola, Pedrito.
0: Hola, compadre.
2: ¿Hola? Oye, Pedrito, brindo por Pedrito, brindo por DJ Caos, las chiquillas de la Galería Kings. Los esperan bien enfiestados.
0: Buena, Gal. Bueno, si hay que hacerlo por la marcha, llevaremos la bandera. ¿O no? Ay, el DJ Gao dijo que no quería ir, dijo. El DJ Gao recién dice que él le pasa el espacio a nuestro amigo auditor, el Pepe Lucho, para que parece que él necesita más ir para allá. Dijo. No sé nada. Yo repito. 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Ya, ¿qué dice este chiquillo, el Fernando? Hola, ¿qué tal? Buen día.
3: Hola, pero no.
0: Hola, amigo.
3: Nosotros, para este suyo, estamos rebalazos.
0: ¿Por qué?
3: Vamos a hacer un asado de pata de pollo. ¿Ya? Voy a ir a comprar unas tres carne moleada de nuca y unos dos guantes quirúrgicos. A los guantes quirúrgicos le vamos a cortar los dedos y las vamos a rellenar con carne moleada para hacer longaniza. Y de ponche, ¿ya? Yo creo que vamos a comprar unos tres sobres jugo suco de frambuesa y vamos a hacer el ponche. No, está mal la cosa por acá, don
0: Pedro. Oye, tan mal. Me sensibilizaron. Ya todos quieren. Les mando unas 50 lucas para allá. ¿Cómo es que se llama ahora? Chanferí. Ya, dame la cuenta de Chanferí, te lo sé. ¿Cómo van a estar tomando jugo yo? Ni cuando era cabro chico yo. No, habrá que ser. Oye, ¿verdad que yo tengo como tres casas amarradas en la casa? Ay, ay. Yo, bailemos. ¿Con quién bailamos, Caos? ¿Quién aparece en la pausa musical? Ah, pero antes yo tengo que decirte lo siguiente, Caos. 1, 2, 3, ¡vamos para abajo! ¡Vamos para abajo! 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No, obviamente que como vamos a estar de fiesta no queremos. ¡No drama! ¡No drama! ¡No drama! ¡No drama!

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0: 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Para ir a comprarme un rato, ¿no? Ya que estamos en la quincena, ¿hay billetito o no hay billetito? Un poquitito más. A lo mejor del aguinaldo, que yo creo que ya el aguinaldo, la gran mayoría lo gastó. ¿Irán a comprar carne con esa cuestión? ¿Pollo? ¿Longaniza? No, yo tengo como 40 metros de longaniza en la casa. Sí, no, y tengo una vaquilla. La mitad de la vaquilla. ¿En serio? Que no falte absolutamente nada, porque si vamos a hacer una parrilla, que sea buena la parrilla. ¿O no? ¿Qué dice el público? ¿Me cree o no me cree? No. Aquí escribió y dijeron, ¡no! Y con mayúscula más encima, ¡no! ¡No creo! ¡No creo!
1: Mentirosa, mentira.
0: Oiga.
1: Mentira.
0: Bueno, soñar no cuesta nada. Dice por acá uno de los amigos auditores, ¿qué pasó? El Juanito dice, en la Vega Monumental, ahí hacia el Trébol, tres vehículos colisionaron por alcance. ¡Ah, ya, cabrito, váyanse despacito por las piedras, hombre! Recién pasé por ahí, dice, y había entonces esa colisión por alcance que habían involucrado tres vehículos, ¿ah? Es lo que comentó el amigo ahí en el sector de la Vega Monumental hacia el Trébol. Tres vehículos colisionaron por alcance. Ahí nos comenta uno de nuestros amigos auditores. Ya, pero despacito, con las piedras, no corran tanto, chiquillos. Y ahora se vienen las fiestas y es de esperar que todos lleguen a sus respectivos lugares y se encuentren o no se reencuentren con sus familiares. 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Ya, ¿qué es lo que es el pequén? El pequén, un ave nocturna de los bosques de nuestro país, un animal que vive en las orillas de los ríos o se come. ¿Qué es el público auditor? Hola, ¿qué tal? El Juanca. Hola.
2: El pequén.
0: ¿Ya?
2: Es ¿el pequén? Un ave que es de la familia de los búhos.
0: ¿De los búhos?
2: Que vive en el cueva, en la villera, en el
0: sur.
2: Es un pequén.
0: Ah, se
2: cerca de los ríos.
0: Oye, ¿va dónde anda metido? ¿Anda metido en el bosque?
2: Y prefiero que se me caiga un pedazo de carne antes que se me caiga el carbón en la ropa.
0: Ah, ya. Vaya, que anda en el bosque este cabrón. Aquí estábamos preguntando eso también. Ahí usted puede dar las dos respuestas. El pequén es un ave cazadora nocturna, un animal que vive en la orilla de los ríos o se come. ¿Qué dice el público? ¿Qué dice el público? Esa fue la respuesta de nuestro amigo Juanca. El Ivo, a ver qué dice el Ivo.
3: Buena, pariente.
0: Hola, parientito.
3: Bueno, pariente, más que 18, yo creo que.
0: ¿Qué?
3: Me va a tocar hacer.
0: ¿Qué le voy a hacer?
3: Queso de pata.
0: Ah, queso de pata.
3: Queso de pata de pollo. Porque no hay más presupuesto, pariente. Ahí lo vemos.
0: Chupa. Oh, ya, amigo. Queso de. Ah, queso acá. Oh, queso acá. Es muy bueno. Yo ayer pasé por el amigo alemán. Ahí está el amigo alemán, ahí está con así unos medio trozos de queso de cabeza. Buena, me dio un trocito del amigo para que lo probara. El amigo quiere probar para que yo picara. Está bueno, al final me terminé comiendo como medio kilo. Tuve que pagarlo, ¿no? Un pedacito pan, no, pero me decía un pedacito pan y vamos sacando queso de cabeza. Ahí en donde el amigo alemán, en Frey. Oye, buenos días, Pedrito, digamos que tenga.

tengan un buen día. El Pequén dice, es un búho chiquitito. Tiene cara de sueño como yo, dicen. La Jenny. Buena, Jenny, buena, buena. Tararirarirarirarara. ¿Qué? ¿A dónde anda metido este otro? Isla Guarelo dice, saludos. ¿Quién es que anda allá? Ah, el Ariel. Buena, Ariel. Ah, verdad, porque el Ariel dijo que estaba por allá por el sur. En la Isla Guarelo, ¿qué está diciendo allá? ¿Qué es lo que? ¿En la Isla Guarelo era cuando Guachipato iban a buscar el carbón para allá o no? ¿Era eso o no, compadre? Ahí me escribe, ahí me dice. Tarerarerare. Este sigue, este realmente anda donde el diablo perdió el poncho. Creo que hay nadie en la Isla Guarelo. Ya, ¿qué dicen ustedes? ¿Qué saben de el Pequeño? Ahí pueden dar la respuesta en el más 569-5405-4668 o a través del 800-380. También pueden saludar. El Pequén es un ave nocturna, cazadora, que obviamente está ahí en los bosques del sur nuestro. Como decía una amiga, se parece a un búho chiquitito, ¿no? O es un animal que vive en las orillas de los ríos, o se come. ¡Es el público!

0: Andamos buscando qué es el peque. Una avecita cazadora nocturna. Un animal que vive a la orilla de los ríos, sobre todo allá va Puerto Montt. No, antes, más para allá al sur. Yanqui, güey, por ahí, o no. O se come. ¿Qué es al público? Más 569-5405-4668. O también puede llamar al 800-380-900. ¿Qué dice el amigo Fabián? ¿Qué es el pequén? Hola, hola, ¿qué tal?
1: Hola.
0: Hola.
2: Federito, buenos días.
0: Buen día.
2: Yo nunca supe que era el pequén porque...
0: ¿Por qué?
2: Toda la vida yo le preguntaba a mi mamá.
0: ¿Ya?
2: Por diferentes cosas.
0: Ah, ya.
2: O de copuchento, venía alguien.
0: ¿Ya?
2: Y decía, mamá, ¿quién es? El pequén, me decía. Hasta el día de hoy, ¿tú puedo saber qué pájaro, qué entidad, qué es lo que es? Un abrazo para todos los puntos citadictos.
0: Bueno,
2: que tengan un buen día.
0: Viste, por intruso, porque él quería saber quién era la visita que venían a la casa de él. ¿Quién es mamá? El pequeño decía. Bueno, bueno. Pero todavía quedamos en la incógnita nosotros. No sabemos quién es pequeño. ¿Quién es pequeño? Una avecita cazadora nocturna. Parecía al búho, ¿no? O un animal que vivía a la orilla de los ríos. O se come. ¡Cállate al público! Oye, Pepsi nos escribe por acá, la amiga Pepsi, linda Pepsi, saludos por ahí. Dice, felices fiestas patrias para cada uno de ustedes los 365 días. Nos entretienen, nos suben el ánimo, nos envían buena música. Queremos escuchar a veces cuando hacemos los solicitados, algunos temas, bendiciones para todos ustedes que nos entretienen. Y que tienen a veces palabras justas para brindarnos alegría. Así es que felices fiestas para todos ustedes ahí en la punto 7. Que lo pasen bien, cuídense. Fiestas Pacha nos manda aquí la banderita chilena, una guitarra, el Copihue Rojo. ¡Copihue Rojo! Que Dios los bendiga a todos grandemente. Gracias, amiga Pepsi Paredes. Con cariño, igual para usted, porque lo pase bien en familia también, amiga Pepsi. Oye, mira, qué bueno, qué bonito, ¿eh? ¿Viste? Acá está la isla Guarelo. Mira, desierto total, ahí está la empresa. Es la misma que maneja ahora, hoy no sé cuál empresa manejará ahora, pero antiguamente iban allá a buscar la piedra caliza, los de Guachipato, ¿cierto? Y ahí está este cabrón, mira, bien abrigado, tiene como 400 capas más o menos, porque ahí se nota que hace frío. Ah, y se puso capas en la cara también. Ah, no, hace la barba, es la barba. No, mira, y casco blanco, ¿ah? No, parece un casco blanco ahí para allá. Sí, y acá, por eso no están haciendo nada, están todos mirando mayor. Con un casco blanco. Oye, bonito, igual bonito, pero se capte que hay frío. Quizás a qué hora de la mañana era eso cuando se sacó la foto. Dice acá laburando en la mina de piedra caliza, Pedro, acá donde estamos, Guarelo. Haciendo marcha los cabros. Buena, cabrón, cuídense. Se van a quedar allá, va el 18, ¿no? Me imagino que irán a hacer un asado allá, alguna cuestión buena le irá a mandar la empresa. Bien, ¿eh? Guarelo, allá, piedra caliza. Ya, ¿y cuál es la respuesta? Tarirare, tararita, tirarira, tararata, tarara. Oye, ya vos, ¿y el pequeño para que participes? Bueno, si quieres participar. Si no, aquí no va a arreglar nada, más rato va a arreglar. Cuando estemos con las payas, pero eso más rato, a las 11:30. ¿Qué es el pequeño? ¿Un ave nocturna cazadora? ¿Un animal que vive en la orilla de los ríos acá en Chile? ¿O se come? ¿Qué es el público? ¿Y qué prefiere? ¿Que se le caiga el último pedazo de carne al carbón? ¿O que se rompa la bolsa de carbón encima de tu ropa blanca? ¡Oh!

Estamos aquí en la 7, su amigo Pedro. Pedro, el más grande de todos. Claro, 1,77 de estatura. Y para los lados igual también. Ancho, ya, entonces, estamos jugando. A ver, ¿cuántos saben de Chile? Chile lindo, lindo como el sol. Aquí mismito te dejo, hecho un copihue mi corazón. ¡Copihues rojos! Ya, ¿qué es lo que es el pequén? Es un ave cazadora nocturna, un animal que vive a las orillas de los ríos. ¿O el pequén se come? ¡Ah! ¿Qué dice el público? Ahí en el más 569-5405-4668. No se olvide que a las 11:30 ahí estaremos con las payas para que usted participe. Y en una de esas puede ganar una caja 18era, que obviamente el que la gana se la lleva a la casa, una caja 18era. 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La Anita por acá nos manda aquí una foto. Dice, ahí está, el pequén. Dice, tecolote llanero. Ah, mira, dice una avecita. Ahí usted sabe cuál es la respuesta. Ahí usted nos entrega la respuesta. En el más 569-5405-4668. ¿El pequén será un ave cazadora nocturna? ¿Un animal que vive en la orilla de los ríos? ¿O el pequén se come?

0: Ya, estamos con Mario Alejandro, que nos viene a comentar algunas informaciones. Mario.
1: Sí, ¿qué tal, Pedrito? Gusto saludarte. Mira, te cuento que las diligencias continúan en curso para esclarecer la dinámica en que se produjo la destrucción de una camioneta que ingresó a un campo minado en la frontera de la región de Arica y Parinacota con Perú. De acuerdo con fuentes extraoficiales, esta situación habría dejado una persona fallecida, pero curiosamente, todavía eso no ha sido confirmado, pese a que han pasado casi 2 días del hecho. Lo que se conoce es que la camioneta que intentaba cruzar clandestinamente hacia Perú quedó completamente destruida tras activar 2 minas antitanques en las inmediaciones del Hito 16 en la región de Arica y Parinacota. El vehículo involucrado corresponde a una camioneta Ford F-150 que ingresó de forma irregular a campo minado tras violentar las medidas de seguridad del perímetro. El delegado presidencial Ricardo Sanzana informó que cortaron los alambres de púa y movieron las barreras metálicas para ingresar a la zona. Además, en el lugar se encontraron restos de cátodos de cobre, mascarillas de seguridad, repuestos, lo que refuerza la tesis de que se trataba de una operación de contrabando, todo lo cual sigue en investigación. 5 personas fueron detenidas en flagrancia por personal de carabineros luego de ser sorprendidas mientras faenaban 2 vacunos en el sector La Quinta Poniente de la comuna de Cabrero. El procedimiento policial se registró cuando funcionarios policiales se constituyeron en dicho lugar y detectaron a los involucrados realizando labores de faenamiento de los animales, portando varias herramientas para el efecto. Los aprehendidos tienen 51, 55, 61 y 82 años de edad. Ninguno mantenía antecedentes policiales y todos serán formalizados en las próximas horas. A pocos días del inicio de las celebraciones, los supermercados ya se preparan para modificar sus horarios. Este año, la celebración será más acotada que en otras ocasiones, ya que los feriados irrenunciables corresponderán al viernes 18 y al sábado 19 de septiembre y nada más. En tanto, el domingo 20 no será feriado, por lo que gran parte del comercio podrá retomar sus actividades habituales. Por eso, quienes necesiten abastecerse para las celebraciones deberán poner especial atención al jueves 17, jornada en que los supermercados, por ejemplo, cerrarán sus puertas de manera anticipada para que sus trabajadores puedan comenzar su periodo de descanso. Los supermercados deberán ajustarse a la normativa correspondiente a los feriados irrenunciables. Esto significa que durante el viernes 18 y sábado 19 de septiembre permanecerán cerrados, salvo excepciones que contempla la normativa. Por ejemplo, restaurantes y locales de entretenimiento, cines, discotecas, pubs y casinos, estaciones de servicio y tiendas de conveniencia dentro de gasolineras, además de farmacias de urgencia que deban cumplir los turnos establecidos por la autoridad sanitaria. Entonces, el dato final es que el jueves los supermercados, por ejemplo, tendrán que finalizar su labor y cerrar antes de las 9 de la noche. Algunos van a cerrar 7, 7 y media, otros a las 8. 18 y 19 de septiembre, feriados irrenunciables. Ese es el datito que circula. Te cuento que hay nuevos entrenadores en un par de equipos chilenos. En Cobreloa asumió Mario Salas. Viene de Temuco 2025. Fue lo último que hizo el comandante Salas. De 9 partidos ganó 1. Hasta ahí llegó nomás en Temuco y ahora asume en Cobreloa, que está peleando por subir de categoría. Y otro que llega a Unión Calera es el colista de la Primera A, es John Armijo, el nuevo director técnico entonces del cuadro Calera. Hoy día hay Copa Libertadores de América, cuarto de final, partido de vuelta a las 7:19 horas, Platense con Fluminense. En la ida Fluminense ganó 2-0. Ahí estamos con algunos datitos. Hay un desfile en San Pedro de la Costa a esta hora. Está suspendido el tránsito en Avenida Las Torres hasta las 16 horas, por si acaso, por este desfile en homenaje a Fiestas Patrias en San Pedro de la Paz.
0: Gracias, Mario. 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

0: ¡Viva Chile! ¡Aro, aro, aro! No soy gordo ni pelado, pero me como todos los helados y si me dan empolvado, los disfruto al lado de un asado. Claro, me imagino al lado del asado comiendo empolvado. Bueno, después puede ser. ¡Fuera, guay! ¿Se van a ir al campo o no se van a ir al campo? ¿Se van a quedar acá en la ciudad? ¿Sí? ¡Ah, qué bueno que lo disfruten! No se olvide que, obviamente, que todos los días, en vivo y en directo, le vamos a estar acompañados. Hoy, a propósito del campo, qué bonito ir a dar una vueltecita al campo, ir a aquellos lugares donde aún muestran los diferentes animalitos. A propósito del campo, dos campesinos compran 50 chanchos. 50 chanchos fueron a la feria de animales allá en el campo y compraron 50 chanchos. Y uno le dije al oso, oye, ¿y dónde los metemos? En la casa. ¿Y el olor? Bueno, ya se acostumbrarán ya.
1: Viejo cochino.

0: ¡Uop! Oye, estamos aquí en la Punto 7, son buenos amigos, ahí en la sala Master DJ Gaos. ¿Y quién les habla? Pedro, su amigo Pedro. Yo soy un chico bueno, la la la, alegre y divertido, jajaja. ¿Sabía que por cada 100,000 pesos en compras en Carén de productos Techfield, sumas una oportunidad de ganar para ir al Gran Premio de Brasil de Fórmula 1? 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Alegría buena, 18 era. Ya se siente el ambiente. ¿Hay ambiente o no hay ambiente? No se olvide que tiene que desde ya preparar para un rato más, a las 11:30 pasadito de la tanda. Ahí usted va a lanzarse con sus payas y, como sabe, si tiene suerte hoy día, se puede ganar una caja 18era, mi alma. Tiqui, tiqui, tiqui, tiqui, tiqui, tiqui, buena, buena, buena. Entonces, la preguntación era, el pequeño, ¿un ave nocturna en los bosques sureños? ¿Un animal que vive en las orillas de los ríos? ¿O el pequeño se come? ¿Ah? ¿Qué es el público? ¿Qué responden los auditores en el WhatsApp de la Punto 7? Hola, ¿qué tal? Hola, ¿qué tal? Buen día.
1: Hola, hola, Pedro, buenos días. Mira, hola, amigo. Yo me acuerdo que el pequeño, cuando éramos cabros chicos,
0: ¿ya?
1: Salían al lado de las cuevas de los conejos,
0: ¿ya?
1: Se escondían por ahí, ellos son aves.
0: Ya.
1: Entonces,
0: avesitas.
1: No sé si andarían a la siga de las crías de los conejos,
0: ¿ya?
1: O no, pero me recuerdo yo haberlos visto ahí en la cueva de los conejos en el campo cuando éramos chicos. Saludos a todos los puntos 7 adictos de Chihuahuante.
0: Oye, ¿y no los cazaba, amigo mío? Que no dice el nombre. No le daba, porque cuando uno salía para el campo, lo primero que hacíamos cuando, en la época mía, íbamos a dejar los guachis. Pero no uno, íbamos con los primos, que eran de allá del campo. Y hoy íbamos a colocar los guachis, con las matas, donde obviamente estaban más o menos las cuevas de los conejos por ahí. Y ahí colocaban los guachis para que el otro día salían a buscar y ahí encontraran los conejos. Taratar, ¿y a qué es lo que es el pequen? ¿Se come? ¿O es una avecita nocturna cazadora? ¿O un animalito que vive en las orillas de los ríos del sur de nuestro país? ¿Qué dice por acá nuestra amiga Roxana?
2: El pequen es ¿pequen? Un ave que vive en los ríos.
0: ¿En los ríos? Dice que vive la Roxanita, que es un ave que vive en los ríos. Dice por acá, la Jessica, dice, es un ave rapaz terrestre que vive en el suelo y mide 26 centímetros. Chiquitita, según lo que dice la amiga Jessica. A ver qué dice por acá la señora Miriam. Hola, buen día, hola, hola.
3: Hola, Pedrito. Hola, amiga. Un lindo y hermoso día. ¿Ya? Saludo a mis hijas,
0: ¿ya?
3: A mis nietos. Y a mi hija Karin, que lo escucha todos los días. Un abracito, besitos para usted, Pedrito. Que Dios le bendiga y le cuide cuando regrese a su hogar.
0: Gracias, amiga. Hoy estaba viendo la foto de su hogar ahí, su en comedor bonito, lo dejó con nosotros. Justo yo me voy a pasar a comprar unos manteles parecidos a este. No igual, sí, van a andar copiando. Mira, ahí tiene el mantel 18ero arriba y justo esos manteles. Ah, pero ese como blanco, diría. Cambia ese mantel. Está bonito, para la foto. Pero después, cuando llegue la visita el día 18, ahí usted le pone el plástico arriba ese. Que es parecido a ese, pero obviamente su mantel está mucho más bonito. Mira, y las sillas también, y con los copigües rojos, y arriba, mira, las botellas están ahí enfiestadas también, los remolinos por ahí. Oh, no, y pintaron de rojo toda la pared de... Bueno, quedó bonita. Yo creo que por la fecha la pintaron. Vamos. Y después para la Navidad la pintar de color cielo, así como... Bueno, para que
4: cielo ya, mi amor.
0: Oye, a propósito, aquí ya tenemos listo. ¿Cuándo que la cuestión? El jueves, ya. Ándate preparando, Gao, para que bailes cueca. No, estoy preparando una falla, pero decente, sí, porque va a estar el jefe. Va a estar en horario de trabajo y va a estar el jefe, sí. Ya, ¿qué hice? Saludos para la señora Miriam, que lo pasen bien en familia, ¿eh? con todos. ¿Eh? ¿Qué dice por acá Hernán sobre el pequeño o no?
5: Pedro, es fácil esa, pues.
0: ¿Cuál?
5: El trauco.
0: El trauco, bueno, no es mala. Sí. Hay que echarla a tallo, si usted sabe cómo somos los chilenos. Bueno, va al peluceo, va al chacoteo, va al eo, eo, eo, que siga el deseo. ¿Cuál fue la que tocaste el otro día, cuando estás allá en el... en el evento del manso espectáculo. ¿Ah? Ah, ya, ya. No, esa no la podemos repetir aquí. La... Yo tomo.
6: Y tomar.
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0: Ya, quédense por acá nuestra amiga. Hola, hola, ¿qué tal? Buen día.
1: Hola, Pedrito.
0: Hola, Linda.
1: Acá Erika.
0: Hola, Erika.
1: De Coronel.
0: ¿Cómo le va?
1: El pequén es un búho pequeño, es pequeño y anda de día.
0: Ya.
1: Así es que, bueno, eso es lo que me contaba mi abuelito.
0: ¿El abuelito,
1: Él era del campo.
0: Ah, mira.
1: Pero es un búho pequeño, es chiquitito.
0: Bueno. Oye, realmente tengo que aplaudir a todos los chiquillos y las chiquillas porque sabían, yo pensé que no iban a dar con el pequeño. Hasta yo quedé sorprendido porque yo la pregunta que hice era porque estábamos hablando de las empanadas. Entonces yo llego y le pregunto a los chiquillos, oye, ¿y cuál es la empanada que lleva puro pino nomás? Y nada, como que no se acordaban mucho. Y ahí dije, ya, vamos a preguntarle a los chiquillos. Pero realmente el pequeño dice por acá, al tiro, espérele, espérele, espérele. El pequeño principalmente es un pequeño búho terrestre que vive en el suelo, aunque la palabra también nombra a una danza folclórica y a una empanada tradicional. Eso es lo que yo preguntaba, que me dijeran qué es lo que era el pequeño, y nos fuimos justamente a lo que sí sabía, la gran mayoría sabía, por eso yo le decía, ¿es un animal, es un ave o se come? Lo que yo preguntaba era el pequeño, que es más chiquitito. Y obviamente, ¿de dónde viene la palabra pequeño de esta avecita? Es del Mapudungun y significa pequeño. Por eso que es una ave pequeña, entonces. Y obviamente, en la época antigua, en el cuando llegaron los indios con los españoles y se encontraron, hacían estas empanadas. Le echaban pura cebollita y ají y todo ese tipo de cosas. Y obviamente sacrificaban a la pobre avecita esa, al pequeño, sí, chiquitito. Y por eso entonces le pusieron a esa empanada que son chiquititas y que son de pura cebolla, ¿no? Pura cebollita, dice acá, ¿viste? Empanada chilena tradicional rellena únicamente de cebolla picada y condimentada sin carne. El relleno lleva cebolla de pluma, cubitos cocida o frita, aliñada con ají de color, comino, orégano y ají picante. Es chiquitita. Su nombre proviene del mapuche pequeñeñen, algo así. Un ave de rapiña pequeña, muy popular a fines del siglo XIX como comida callejera, económica y picante. ¿Sí? Por eso entonces a esa empanada chiquitita le llaman el pequeño, pero es pura cebollita nomás. ¿Ves? Ahí estamos. ¡Buena, cabrón! Y definitivamente, o sea, el pequeño es un ave que vive por allá, por el, más no, en los bosques del sur. Es un búho terrestre pequeño. ¡Buena! ¡Un aplauso para todos! ¡Se pasaron! ¡Estuvieron espectacular!

0: Adelante, nunca te des por vencido. El tiempo de Dios es perfecto.
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0: favor. Ya, estamos preparándonos para las payas. A llamar, a llamar, a llamar ahí al 800-380-900 o audio de WhatsApp más 569-5405-4668. Prepare una buena paya para que hoy día se lleve de regalo una caja 18era. 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Ya, ¿qué dicen las chiquillas, los chiquillos? Se fueron con las fallitas, dice así. Hola, ¿qué tal? El Marcelo.
1: Brindo, dijo el cerrajero.
0: Ya.
1: Con empaná y buen vino.
0: Éjale.
1: Me fui a la punta del cerro con mis payas, mi amigo. Con mis payas, ahí sí. Las he encontrado muy fome. No me gané la cajita. Ni un cartoné pa' que tome. Ni un cartoné, ahí sí. No hay premio alguno. No he encontrado en el verso. No me fui ni con ni uno. Ni con ni uno, ahí sí. A ver si ahora el asunto. La emisora de todos es la Radio 7 y punto. La 7 y punto, ahí sí. Creo que me equivoqué. Era la punto 7, que es la mejor y que fue. La mejor y que fue, y sí. Me salió como bala. Esta sí ganará, porque no es tan mala. No es tan mala, y sí. Lo digo con humildad, o los jueces se coluden. Esa es la pura verdad. ¡Uy, uy!
0: Está poniendo en entredicho a los jueces. Ya, el Marcelo Soto. 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Siguiente, vaya, ¿qué dice por acá? Hola, hola, la Karencita, es la Karencita, ¿qué dice la Karencita? ¡Bueno, bueno, guay, bueno, bueno, guay!
2: Aro, aro, aro, brindo por el volantín, brindo por la cometa, brindo por esa caja dieciochera que me la comeré completa. ¡Tiqui, tiqui, tiqui!
3: Parece que me saliste bastante tímida, ¿eh?
0: Oye, tienen que dejar entonces audio de WhatsApp. Más 569-5405-4668 o a través del 803-8096. Oye, nos cuenta un amigo acá que dice, atención, dice, hay un refrigerador que está tirado en Avenida Las Golondrinas frente a la Universidad Federico Santa María, en el sentido desde la autopista a Hualpén.

justo después de la pasarela, en esa partecita alta, parece que hay refrigerador tirado en Avenida La Colondrina, frente a la Universidad Federico Santa María, en sentido desde Autopista Hualpén, justo después de la pasarela. Oye, si hay algún paleteado, entonces que la vayan a sacar ahí de... Ah, ya, el amigo Rodrigo Pineda, que es conductor de la línea Mini Verde, me manda una foto de mi amigo el payaso Alvicera, que se sube a la locomoción colectiva. Claro que está ahí en Prat, parece que está ahí en Prat con Maipú, ahí está. Ahí está el ¡buena visera! No, yo el visera ya lo tengo de regalón, ya lo tengo de regalón. ¡Buena visera! Ya, ahí nos mandan entonces su paya a través de más 569-5405-4668. Hoy día se va una caja 18, ¡era mi alma!

0: en Sopaya, queridas amigas y amigos, para que se lleven el premio. Es una caja 18era. Ahora se necesita esta cajita 18era, mi alma. 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Saludamos a nuestra amiga Joanita.
1: ¿Cómo estáis?
0: Bien, buen día, buen día. Buen día. ¿Aló?
1: Pedrito, te voy a decir una palla.
0: Dice, firma, escuchamos tu pallita linda.
1: Viva Chile, viva la cordillera, que cuando los locutores de nuestra emisora, la Punto 7, se ponen con una cajita de yoyera.
0: Buena, buena, guay, buena, buena, guay, buena, buena, guay. ¿Y cómo se prepara el 18, querida amiguita linda?
1: Aquí en mi casita.
0: ¿Ya?
1: Con la familia.
0: ¿Pero hacen pajarito, qué? ¿O
1: sí,
0: los compran?
1: No, empanadita, anticucho, mote con huesillo.
0: ¿Y, hoy, sí. ¿Y no hace pequeñe de la empanada chiquitita de pura cebolla?
1: No. Aquí lo gusta con harta carne, Pedrito.
0: Igual que a mí.
1: Sí, pues, Pedrito.
0: Buena suerte,
1: ¿cómo
0: amiga?
1: ¿Cómo lo voy a pasar, Pedrito?
0: ¿Cómo lo va a pasar yo? Sano y bueno, sí. Porque me toca trabajar, así que no me puedo portar mal.
1: Sí, pues, Pedrito, tienes que tomar puro mote con huesillo nomás, Pedrito.
0: Exactamente, y usted lo ha dicho. Oiga, y sí. no quiero llegar como el Rafa Cabán y como el otro, el oso. El Sol Labarrieta.
1: Sí,
0: quiero llegar sano y bueno. Total, ya esas cuestiones ya me las conozco, ya cuando me caí al suelo y todas esas cuestiones.
1: Sí, pues, Pedrito, sí. Pues nosotros vamos a compartir aquí en la casita y después vamos a salir a la fonda.
0: ¡Ah, jolé! ¿A dónde tomé? ¿Y dónde está la fonda allá?
1: Sí, en Bellavista.
0: Ah, buena. Sí. Bien. Pásenlo lindo,
1: sí,
0: entonces,
1: pues,
0: amiga.
1: Sí, Pedrito, igual ustedes, pues.
0: ¡Suerte! Nos
1: alegra la vida la Punto 7.
0: Gracias, amiga. ¡Suerte! ¡Uy! Bueno. Oye, suerte, querida amiga, ¿cómo se llama? Para el sorteo más rato. Eso lo vamos a hacer un poquito antes de las 13 horas, ¿eh? Porque son dos patitas. Esta es la primera y después de 12:30, faltando minutos para la una. Ya. ¿Qué dice por acá la amiga Patricia Enríquez? ¿Qué dice la Pati Enríquez? Hola.
2: Aro. Brindo por la empanada. Yeah. Brindo por la chicha. Brindo por la Punto 7. Que todos los días está muy buenísima. Uy.
0: Bueno, güey. La Patricia Enríquez, que se quiere ganar la cajita 18era. María no más. Hola, Marita.
3: Hola, papi.
0: Hola. Hasta aquí no me han llegado. Ya. Señoras y señores, se terminan las transmisiones de Punto 7. Ya, no, bueno. ¿Cómo estamos, Marita linda? ¿Cómo le va, amiga?
3: Bien, mi amor. ¿Cómo está usted?
0: Yo rico, usted sabe, rico en grasas saturadas.
3: Yo estoy operadita del ojito.
0: Ya. Ah, pero con un ojo igual que los piratas. Por último, su pareja ahí que le pase el copete.
3: El copete.
0: Ya, linda, ¿cómo estamos para la playa, querida amiga linda? Para que se gane la cajita.
3: No, yo le tengo un versito.
0: ¿Un versito o un besito?
3: Un besito.
0: Ya, un besito. O un Humbertito, ya. Dice así el versito.
3: Ya, dice, había un pajarito. Estaba entre medio del arbolito. Mientras que el Pedrito se levanta y va a tomar el taxibú y se va a la radio. ¡Adiós!
0: Chupa. Ya.
4: ¡Tienes que estar tranquilo, nomás! ¡Tranquilito usted!
0: Oye, a lo mejor... No, aquí ya no se ríe. Ya, pues no se ríe así, hombre. Puede ser que le haya hecho efecto la anestesia que le colocaron mientras la operaron de ojito y que se recupere la Marita y sana, colita de rato. No, yo estaba transpirando aquí, compadre, cuando iba con el arbolito que estaba parado en la ramita. Y dije yo, ¿qué va a decir esta señora? Pucha, ya que se recupere mi amiga. Sana, colita de rana, amiga linda. ¿Qué hizo por acá? La Cecilia. Hola, se llama Cecilia. Nombre y apellido, chiquillos, para que después, cuando queden seleccionados o seleccionadas, Sí, vamos.
2: Aquí va una payita.
0: Dice:
2: en septiembre hay alegría con Cueca, empanada y vino. Y la Radio Punto 7 nos acompaña en el camino. ¡Viva Chile!
0: ¡Eso! ¡Sachi! ¡Viva Chile! Hola, la chiquilla esa que grita. La chiquilla que grita.
2: ¡Sí, sí! Hola, buenos días. Voy a dar mi primera payita.
0: Dice:
2: brindo por el pico de la cordillera, brindo por el pico el colibrí y brindo por todos los que están ahí. ¡Tiqui, tiqui, ti!
0: Ah, ya, ya. Estaba hablando de la geografía de Chile, ¿eh? ¡Anótenla, la Lauri! ¿En qué montaña estaba pensando la señora? Ya, ahí usted entonces. No la vamos a repasar nada de nuevo, A ver, ¿qué más dijo yo? Ya, la Isabelita, ahí la Isabelita. Isabelita, muchacha bonita. Ahí va.
5: Pedrito, era un besito de acuerdo a ti.
0: Ya, ¿qué es ya?
5: Súper alegre.
0: ¿Cuál era?
5: Súper dieciochero.
0: Ah, ya. Yeah. Oye, ¿qué están fumando? ¿Qué están tomando a esta hora?
5: Pedrito, yeah, yeah. Era un versito de acuerdo a ti.
0: Una vida, yeah, una vida.
5: Súper alegre.
0: Sí, siempre.
5: Súper dieciochero.
0: Totalmente. Bueno, ¿y el versito? El versito parece que no quiso terminarlo porque ella quería darme un abracito. Para mí que el mate tenía otra cosa y no tenía hierba. O tenía esa otra hierba que usaba el Bob Marley. Isabelita, que no entendimos ni una. ¡Pip! Ya. La Estercita, ¿qué dice la Ester? Estercita, qué linda que está.
6: Hola, mi niño, soy Esther de Cupulemo. Aquí va mi pellita.
0: Ya.
6: Dice: brindo por mi Chile querido, brindo por la Punto 7, que siempre la lleva. Brindo por las chicas poderosas, que siempre con la Punto 7 se quedan.
0: Buena, buena. No se olvide que esta es la primera patita. Después la segunda patita de las payas. La hacemos de 12:30, faltando minutos para la una. Y ahí vamos a arreglar una caja 18era. 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Oye, en el campo, ya un niñito más o menos, así como de unos 10 años, así, flaquito, y ya tirando un toro, y tirando el toro, cabrón chico. Y de repente pasa uno de esos hombres de la ciudad, así en una media camioneta, en una 4x4, 16, y le dije al niñito, lo que iba mirando, hola, ¿qué tal, niñito folclórico de acá, de este sector? ¿Cómo estás tú?
7: Bien, patroncito.
0: Y le dije, oye, ¿y a dónde llevas ese toro?
7: Bueno, es que lo llevo para el pochero, para que cubra las vacas.
0: Ah, ¿y eso no lo puede hacer tu papá?
7: No, tiene que ser el toro.

0: mediodía ya sí. En nuestro país. Mario Alejandro Sangüesa, ¿qué nos cuentas?
1: Bien, ¿cómo estás, Pedrito? Gusto bien, saludarte. Bien. Mira, te cuento de inmediato que el juzgado de garantía de Rancagua dejó sujetas a la medida cautelar de prisión preventiva a 18 personas que fueron detenidas en el mega operativo policial denominado La Purga, desarrollado en la comuna. La operación, calificada de alto impacto para la seguridad de la sociedad, permitió desarticular una peligrosa organización criminal vinculada al narcotráfico, el uso de armas de fuego y homicidios por encargo. De acuerdo con los antecedentes de la investigación, la banda era encabezada por Osvaldo Sepúlveda González, conocido en el mundo delictual como El Nono y de nacionalidad chilena, quien operaba contratando a sicarios extranjeros para ejecutar distintos crímenes. Ahora este sujeto y sus cómplices se hallan en prisión a la espera del juicio correspondiente. Con el objetivo de resguardar a los consumidores durante estas fiestas patrias, la Seremi de Agricultura, a través del Servicio Agrícola y Ganadero, reforzaron la fiscalización de vinos y bebidas alcohólicas que se comercializan en la región, poniendo especial atención en su genuinidad, etiquetado y aptitud para el consumo humano. En este proceso se han detectado 12 incumplimientos normativos. Entre las infracciones más graves detectadas se encuentran la presencia de alcoholes no potables, la adulteración y falsificación de bebidas alcohólicas comercializadas al público. Estos incumplimientos pueden ser detectados en fiscalizaciones realizadas en botillerías, supermercados, restaurantes y otros establecimientos de expendio. Desde la Seremi de Agricultura y el SAG reiteraron el llamado a las personas a comprar bebidas alcohólicas en establecimientos formales y a revisar el etiquetado de los productos antes de adquirirlos como parte de la medida de prevención para disfrutar unas fiestas patrias seguras. Mira, te cuento que hay algunos reportes policiales de la mañana llegados y que dicen que carabineros del OS-7 de Los Ángeles, tras detener a un sujeto por tráfico de drogas, incautó un kilo de marihuana, retirando 2.000 dosis de circulación, estableciéndose además que el detenido mantenía una orden de detención vigente. Además, en su patrullaje de fiscalización en el centro, carabineros motorizados de la primera comisaría de Concepción detuvo a dos personas tras divisar que uno de ellos manipulaba un arma, pistola Airsoft, y fue detenido por el artículo 445 junto a otro sujeto por porte de arma blanca. En tanto, carabineros de la tercera comisaría de Cañete detuvo a un adolescente de 14 años por infracción a la ley de control de armas tras ser fiscalizado por personal motorizado durante un patrullaje preventivo en calle Las Amapolas. Este sujeto joven mantenía un revólver a fogueo modificado y adaptado para el disparo. Mira, te cuento que la Compañía General de Electricidad está compartiendo algunos datos de corte de luz programados para hoy y mañana en dos sectores de San Pedro de la Paz. Ahora, de acuerdo a lo publicado por la compañía de cuenta ex, durante esta jornada está ejecutando trabajo de mejoras en ambos lugares. Por ejemplo, primero en la ruta de la Madera, está afectada la intersección con la ruta 156 hasta las 4 de la tarde de este martes. Le seguirá el sector de Carlos Pessoa Vélez y ruta 4 Norte, que enfrentará la interrupción hasta las 14 horas de mañana miércoles. Bueno, mientras se desarrollan estos cortes de luz en San Pedro de la Paz, la compañía sugirió desconectar los artefactos eléctricos, una forma de prevenir accidentes cuando regrese el servicio. Para realizar quejas, sugerencias y preguntas está disponible el número 800-800-767, el sitio web y la aplicación CGE Clientes. A ver, te cuento que partió la etapa final de la Liga Nacional de Básquetbol, Big 8 se llama, la Big 8, y Universidad de Concepción anoche derrotó por un punto a Puente Alto de visita, 97-96, y hoy a las 20:30, de nuevo el campanil a la cancha juega de visita con los Leones en Quilpué. Se está disputando el título del básquetbol chileno. Bien, y en los Juegos Sudamericanos de Santa Fe en Argentina, Chile sumó hoy una nueva medalla de oro, tiene 3 en su registro, 4 de plata y 8 de bronce hasta el momento. Y en cuanto a actividad de fiestas patrias, te cuento que el desfile en Tomé está fijado para el viernes 18 de septiembre a las 12:15 horas en la Plaza de Armas y el sábado 19 en Dichato a mediodía. Ahí estamos con algunos datitos compartidos a esta hora ya de la tarde, Pedrito, cuando tenemos 16 grados de temperatura.
0: Perfecto, Mario. Más informaciones luego en la punto 7 a las 13 horas.
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Ahí estaba el grupo Alearzal de los Ríos que nos traía ese buen tema chileno. Dice, le he pedido a la distancia. Ya, estamos aquí en la Punto 7 presentando, obviamente, todo lo que tiene que ver con Chile, sobre todo en el folclore, para que haya diversión, alegría. Sí, vamos a preparar el mejor bailable de Chile. 18-19, ahí meti, ponga con harta cuica, guaracha, tras trasera, de todo un cuanto hay para que lo pase estupendo y se divertirá, para que siempre estén ahí con la carita llena de risa, nada de situaciones de amargura ni nada por el estilo, ¿eh? Solamente buena diversión. Usted tiene que mentalizarse, prepararse para estar contento, para estar agradados. En este horario, queridos amigos, vayan preparando las payas para más rato. A las 2:30 partimos con la otra patita de las payas. Obviamente vaya buena, divertida, para que hoy día se pueda ganar una caja 18era, gentileza de los amigos de Cielos Americanos del Sur. No se olvide que en este horario estamos con nuestro espacio que se denomina El Minuto de Confianza. Hey, DJ, toca la cumbia. Fantástica. Ahora entonces usted, querido amigo, amiga, nos puede llamar para contar alguna situación que se dé en su sector, que obviamente no es de agrado. Puede dar a conocer si encontró documentos, si encontró a lo mejor llaves u otro certificado, en fin, que se extravían con mucha frecuencia en el centro de nuestra ciudad. Los pueden venir a dejar acá a los estudios de la Punto 7, ahí en recepción, en O'Higgins 680, tercer piso. A esta hora usted nos llama al 800-380-900 en el Minuto de Confianza.

800-380-900, línea absolutamente gratis para que participe a través de la punto 7 en el minuto de confianza. A lo mejor busca a algún pariente, quiere dar a conocer a actividades de bingo solidario para este fin de semana. Ahí usted también puede participar contándonos alguna situación de que a lo mejor encontró en un taxi bus documentos o un bolso con remedios y lo quiere regresar a su propietario. Es el espacio que tenemos acá en la punto 7 de lunes a viernes en este horario. 800-380-900. 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

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Ya, si quiere dar a conocer alguna situación negativa o un agradecimiento, encontró documentos, a usted se le extravió.

la cédula de identidad, el pase de los chiquillos, la chiquilla ahí que viajan en la locomoción colectiva, nos cuenta llamándonos al 800 380 900.

punto final a lo que es nuestro espacio aquí en la Punto 7, el minuto de confianza donde usted siempre puede participar llamando a la línea 800-380-900. Entonces, ya, ahora sí, vayan preparando las payas, chiquillas y amigos, para que en un rato más, si tienen suerte, se puedan llevar una caja 18 era mi alma.

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0: ya. Ahora sí, estamos listos, queridas amigas y amigos, para que usted ahí nos mande su valla. La verdad que yo ando con el lazo. Me voy a vestir de guaso, pero no me pondré espuela, porque puedo rozar a una chicuela. No deseo que conmigo se enoje, una bebida voy a destapar. La verdad es que a esa morenita quiero conquistar. Vi un perro de raza, la verdad que me gustó la morenita y me la quiero llevar pa' mi casa. ¡Pero bueno, guay! No, si yo no me pienso ganar nada, me pienso ganar el corazón de la morenita nomás. Ah, que no. O una rubia de pelo corto. Que ande con un vestido floreado, así como en la primavera, dijo mi amigo Vera. Porque para eso uno tiene que ir a la fonda, a la rama, a ver si encuentra la, ¿cómo se llama? La peoresna, o la media naranja. La chiquilla igual, van a ver a los chiquillos, porque los cabros tienen que ir bien emperifrellados, bien arreglados. Ya, a ver qué dice por acá. La primera valla, no se olviden que en un rato más vamos a regalar una caja 18. A ver qué dice nuestra amiga Rosita Aguilera. Dice, hola.
1: Aro.
0: Espérate, habla Rosita. La Rosita.
1: Aro. Saldría en las ramadas de no familia y vecina, aunque sea caminando, ya que subió la benzina. Con mi traje coqueteando, conquistaré a un guasito, bailando unas buenas cuecas, aunque sea por un ratito. Ya con esta me despido, lo digo con emoción, mi radio la punto 7, la llevo en mi corazón. ¡Uy, uy!
0: Rosita Aguilera, buena, que anda en la fila. ¿Qué dice la Claudita por acá? Hola, ¿cuál es la valla, la Claudita? Póngale color, dice.
2: En la punto 7, señores, hay cueca, vino y emoción. Pedrito llega muy serio, pero se le nota la intención.
0: Bueno.
2: Le ofrecen un terremoto, dice uno, y me voy, mijita.
0: Ya.
2: Pero entre copa y copa, se le alarga la visita.
0: Déjale.
2: Pedrito no pierde el rumbo, aunque tiemble el callejón. Si la cosa se pone buena, que le den repetición. ¡Uy, uy, uy!
0: ¡Uy, uy, uy! Eso me gustó la repetición, sobre todo en la comida, porque yo soy buenazo al diente. Ya, Hernán Jara, ¿qué dice el Hernán Jara? Hernán Jara, por acá, hola, ¿qué tal?
3: Brindo por el vino, la chicha y la empanada.
0: Bueno, compadre.
3: Y brindo por los jefes que el sueldo no quieren subir nada.
0: ¡Uy, uy, uy! Ay, te costó decirlo, ¿ah? Te costó decirlo, como que la pensaste. La pensaste y dijiste, ¿me lanzo o no me lanzo con esta? ¡Buena, compadre! Hernán Jara era. Y ahora vamos a la Danielita Oces, nombre y apellido, ¿eh? Para que en la tómbola, en una de esas más rato, se lleven para la casa una caja 18, era mi alma. Gentileza de Cielos Americanos del Sur, que está en Los Carreras 1444. ¡Uy, uy, uy! ¿Qué dicen las payas? Dice así, es...
4: Aro. En esta mañana yo quiero brindar. Y a mi amigo Cachirupi yo quiero recordar.
0: En el cielo.
4: Brindo por Anticuyo, por el choripán y la empanada. Que este 18, junto a la punto 7, bailaré hasta la madrugada.
0: ¡Bueno! Ahí está nuestra amiga Daniela Oces. Guadalupe, hola Lupita.
5: Hola, ¿cómo está Pedrito?
0: ¿Qué quiere Lupita? ¿Qué dice Lupita? Ya. Vamos al tiro con la vallita nomás, Lupita, antes que nos pille el tiempo. Dice.
5: Ya. Soy auditoria, escucho siempre la punto 7. Saluda a Pedrito, el locutor, que es muy querido, sin dejar de extrañar a mi querido Cachirupito. Él ya está en el cielo, Dios así lo quiso. También en la punta 7 está Marcelito, don Mario, Alejandro y el más guapo de todo, que es Cristiancito. ¡Uy, uy!

0: Dice, me estoy tocando la frente. Parece que tenemos que tener que regalar lente a la señora. Ahí. Bueno.
1: Es lo que siente mi corazón, Pedrito.
0: ¡Ah, eh! ¡Cristian! ¡Ven para acá! ¡Te encontramos una bolola! No, es que no quiere arriesgar porque no quiere perder no sé cuántos años de matrimonio. Dice que muchas gracias de todas maneras. Hicemos la bandera. Ya, ¿quién dijo yo? Al Sergio Lleven. Aquí va la paya, al Sergio dice.
2: Bueno, Madrid, aquí está mi paya. Si los americanos del sur hoy nos regalonea, pues una caja 18era hoy se sortea. Hoy se sortea una caja, ¿quién lo diría? Yo me pongo con mi paya también en este día. Y si la punto 7 lo permite, les mando un abrazo. Un abrazo les mando a todos, a su gente, los de arriba y los de abajo. De arriba y de abajo yo los saludo. Y si no me gano esa caja, es porque no se pudo.
0: Bueno. Saludamos a Georgina. ¿Cómo le va? ¿Cómo está, querida amiga?
3: Aquí estamos.
0: ¿Cómo está, señora Georgina?
3: Muy bien, acá un día bonito.
0: Ya, ¿dónde?
3: En la Arequipe.
0: Ah, oh, so, bueno. Ya, sí. Escuchamos su payita antes que nos pille el tiempo, Georgina.
3: Ya, dice así. Celebremos el 18 de septiembre con chicha y empanada. Brindemos por el punto 7, que dure muchos años más.
0: ¡Uy, uy!
3: ¡Uy, uy!
0: ¡Bueno! Oye, ¿y vi al lado del mar o vi más o menos cerca ahí a una cuadra?
3: Sí, un poquito casi en la costanera.
0: Ah, ya, casi.
3: Sí.
0: Bueno, ya, oye, páselo bien y suerte para más rato, porque más rato se va la...
3: Gracias, saludos para todos ahí.
0: Gracias, Georgina de la Araquete, gracias. Ya, ¿qué hice por acá? A ver, nombre y apellido para que sepamos luego... Si es que van ahí, ¿cómo se llama? Al sorteo. Sí, todos tienen que ir al sorteo, así que... Ya, Juanita Delgado, la Juanita. ¿Qué dice por acá la Juanita en su payita?
4: Hola, Pedrito. Hola. Acá Lorena de Lomas Colorada.
0: Dice...
4: Mi paya, te la digo enseguida. 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
0: ¡Uy, uy!
4: ¡Uy, uy!
0: ¡Ay, les hablaron al final, bueno! Ahí está nuestra amiga entonces, Juanita. ¡Uy, uy! Ya, a ver. Vamos con la otra valla que dice por acá. Jacqueline Bizama. Hola, Jacqueline.
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0: ¡Felicidades! 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

0: Ya, fallitas, se van las fallitas. Bueno. Hoy es Dolores, nos hemos saludado a Dolores. Para usted, amiga, que se llama Dolores, hoy día Nuestra Señora de los Dolores. Para Dolores, hay Dolores. Felicidades, con cariño, con afecto. Y aquí es el Francisco Burgos, por acá en La Paya. Hola, ¿qué tal?
1: Brindo, dijo una fea, delante una buena moza.
0: ¿Ya?
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0: Bueno, ay. El bode. Bodeguero.
2: Brindo por este 18.
0: Ya nomás.
2: Bailando cueca, vuelta y vuelta como un hoyo. Como un hoyo ahí sí. Yo siempre digo, soy buen muchacho. Y entre terremoto y terremoto, vamos a quedar bien borracho, güey. Uy, uy.
0: Buena. Ya, Edith, ya está en la última porque tenemos que ir a buscar entonces quiénes quedan seleccionados y quién se lleva la cajita para hoy día, amiga o amigo. Suerte para todos. ¿Qué hizo por acá con la paya de nuestra amiga Edith?
3: Hola, buenos días.
0: Hola, ¿qué tal?
3: Acá está su amiga mandándole una buena paya.
0: Dice...
3: ¡Ajuy! Aro, dijo al guaso, con la manta en un brazo y en la otra tenía el cacho. Vino la vecina y le dijo, ¡ay, vecino, déjeme sobarle el cacho! ¡Uy, uy!
0: ¡Bueno, ya!
3: ¡Felices fiestas para todos! ¡Bendiciones!
0: Igualmente,
3: soy amiga.
0: Amiga
3: de Walpen, de ti.
0: Que le vaya bonito. Suerte entonces, ya. Ahora vamos a ir a una canción y yo le cuento que calma la tos y elimina las flemas con paltomiel, jarabe natural para adultos y niños. 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

Vamos en un barco a navegar por las olas en alta mar. A ver si nuestra bandera flamea, Serena Clark, porque nuestra bandera es la mejor para ponerla en un altar. Tiene hermosos colores que flamean al cantar. Chile, Chile, lindo. Ya, al tiro de más redoble de tambores. ¿Para quién clasifica? ¿Quién clasifica? Para mañana. Para mañana, para mañana. Redoble de tamboriles. ¿Quién clasifica? Ahí está. Clasifica, clasifica, clasifica. Rosita Aguilera, Rosa Aguilera, Rosita Aguilera. Clasifica para mañana, para mañana. Rosita Aguilera queda clasificada. Y al tiro nomás, vamos a encender la parrilla. ¿Qué habrá en la cajita? Bueno, cosas ricas y sensacionales. Una caja 18era, gentileza de Cielos Americanos del Sur, que está en su sucursal de Los Carrera 1444 en Concepción. Y ganador, ganador, ganador, ganadora, ganadora, ganadora, ganadora, ganador, ganador, ganador. ¿Quién se lleva la cajita del 18era? Juana Delgado, Juanita Delgado, Juana Delgado se lleva la caja 18era, mi alma. Juana Delgado, y queda para mañana seleccionada Rosa Aguilera, Juana Delgado y todos los que quedaron seleccionados durante los días pasados, porque mañana ahí vamos a hacer escuchar de todas las payas y obviamente que ustedes van a tener que votar a través del 800 380 900 y audio de WhatsApp, ¿sabes? Por la que más les guste de todas las payas, de todas las chiquillas, los chiquillos que han participado. Entonces mañana ahí se va la final, y la final es con una parrilla eléctrica que regala el bio, soy tu agua siempre. Y el segundo lugar, Cielos Americanos del Sur, que regala una gift card de 100,000 pesos para canjear en una distribuidora de vinos y licores. Eso es mañana. Ahí ustedes tienen que votar por la que más les agrade de todas las payas. Y también mañana agregamos una última cajita 18era, gentileza de los amigos de Cielos Americanos del Sol. Gracias a todos por participar. Su amigo Pedro, Pedro, Pedro, Pedro, Pedro, le desea lo mejor. Gracias, Gao. Chao, Gao. Luego vienen las noticias.

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2: Buenas tardes. Exactamente las 13 horas con 3 minutos de este martes 15 de septiembre. Es tiempo de noticias, aquí en La Punto 7.

La Dirección del Trabajo ampliará fiscalizaciones en fondas, ramadas y establecimientos comerciales y servicios del transporte durante fiestas patrias. 18 personas quedaron en prisión preventiva tras el operativo policial conocido como La Purga, desarrollado en Rancagua. Nuevos personeros de gobierno fueron sacados de cargos por problemas de gestión. En la zona penquista ya quedaron definidos los programas 18eros y una amplia parrilla de artistas chilenos y extranjeros que subirán a escenarios locales. Hasta ahora se mantenía prófugo el asesino de un joven de 27 años en el sector del Estadio Comunal de Lota. 5 personas fueron detenidas en flagrancia por carabineros cuando faenaban vacunos robados en Cabrero. Los supermercados cerrarán este jueves antes de las 21 horas para dar paso a 2 feriados irrenunciables consecutivos, los días 18 y 19 de septiembre. Huachipato jugará mañana 22 minutos restantes del partido inconcluso con Coquimbo Unido. Luego el 2 de octubre deberá enfrentar su partido pendiente con Universidad de Concepción. En tanto, por la disputa del título de la Liga Nacional de Básquetbol, anoche el Campanil partió ganando por un punto a Puente Alto. Durante las celebraciones de fiestas patrias, la Dirección del Trabajo señaló que ampliará las fiscalizaciones en fondas, ramadas, establecimientos comerciales y servicios de transporte interurbano de la región del Biobío. Los controles estarán dirigidos a verificar el cumplimiento de los feriados obligatorios e irrenunciables, la formalización de quienes sean contratados temporalmente y las condiciones de seguridad de los lugares de trabajo. En el transporte de pasajeros también se revisarán las jornadas y los descansos de conductores y auxiliares. La Autoridad del Trabajo insistió en que las personas contratadas para desempeñarse en fondas y ramadas también deben contar con un contrato de trabajo, aunque sus funciones se extiendan solamente por algunos días. Los empleadores, además, están obligados a disponer de un sistema de registro y control de asistencia. Con el objetivo de resguardar a los consumidores durante estas fiestas patrias, la Seremi de Agricultura, a través del Servicio Agrícola y Ganadero, reforzó las fiscalizaciones de vinos y bebidas alcohólicas que se comercializan en la región, poniendo especial atención en su genuinidad, etiquetado y aptitud para el consumo humano. En este proceso se han detectado hasta ahora 12 incumplimientos normativos. Entre las infracciones más graves detectadas se encuentran la presencia de alcoholes no potables, la adulteración y la falsificación de bebidas alcohólicas comercializadas al público. Con estos incumplimientos, que pueden ser detectados en comercializaciones y fiscalizaciones realizadas en botillerías, supermercados, restaurantes y otros establecimientos de expendio. Desde la Seremi de Agricultura y el SAG reiteraron el llamado a las personas a comprar bebidas alcohólicas en establecimientos formales y a revisar el etiquetado de los productos antes de adquirirlos como parte de la medida de prevención para disfrutar unas fiestas patrias más seguras. Cinco personas fueron detenidas en flagrancia por personal de carabineros luego de ser sorprendidas mientras faenaban 2 vacunos en el sector La Quinta Poniente de la comuna de Cabrero. El procedimiento policial se registró cuando funcionarios policiales se constituyeron en dicho lugar y detectaron a los involucrados realizando labores de faenamiento de los animales, portando varias herramientas para el efecto. Los aprehendidos tienen 51, 55, 61 y 82 años de edad. Ninguno mantenía antecedentes policiales. Todos serán formalizados esta tarde de martes. Se aceleran las contrataciones de artistas para las fiestas patrias. Ya está casi todo listo para el programa de actuaciones en la zona penquista. En el caso de la Fonda del Estado de Terror a Rebolledo, entre el 16 y 20 de septiembre, se contará con presentaciones musicales de la Sonora Palacios, Yolito y su Combo, Alanis Lagos, Carla Melo y el grupo La Rosa. Esta fonda además contará con food trucks, juegos típicos y gastronomía. Otro lugar clásico de celebración de fiestas patrias es el Parque Laguna Grande de San Pedro de la Paz. Para este año, los vecinos de la comuna y sus visitantes podrán ver artistas como Villa Cariño, el dúo reggaetonero Sayi Maciel y la Pepe Gillo en un concierto que se realizará el sábado 19 de septiembre a las 18 horas en el Anfiteatro de San Pedro de la Paz con entrada gratuita. En cuanto a Hualqui, la plaza será el escenario que recibirá espectáculos encabezados por Jordan el viernes, Santiago el 19 y Tolly Flu, el plato fuerte para la jornada del domingo 20. Hualpén es otra de las comunas con atractivos shows musicales. Allí habrá presentaciones de María José Quintanilla,
Caricia, Media Luna, Sol y Lluvia, además de Adrián y Los Dados Negros, generando una oferta musical diversa que atraviesa distintas generaciones. Estas actividades se estarán realizando entre el jueves 17 y el 20 de septiembre en el sector Cuatro Canchas. En Talcahuano, en medio de la fiesta de la Chilenidad, a desarrollarse entre el 17 y 20 de septiembre en el Club Deportivo Huachipato, se aseguró la presencia de Capricho de Luna, Supermercados, Blue y Contagio, Loco Pepe Repiola y Peregrinos del Amor, entre otros, serán los encargados de musicalizar esta instancia en el puerto. En otras informaciones, hasta ahora se mantenía prófugo el responsable de un asesinato en la vía pública en Lota, a la altura del estadio municipal. En este caso se trata de un sujeto de 27 años de edad, quien recibió múltiples puñaladas en la espalda. El fallecimiento del hombre fue constatado en dependencia del hospital local lotino. La víctima fue identificada como Milton Céspedes Bello y mantenía antecedentes por riña, lesiones y robo en bienes nacionales. Hasta ahora no hay detenidos por este nuevo crimen en Lota. Autoridades anunciaron las 5 comunas del Biobío que comenzarán con la medida preventiva de barrios prioritarios. Esta iniciativa forma parte del Plan Operativo de Seguridad Pública presentado por el Gobierno en junio de este año. En primera instancia, el delegado presidencial de la región del Biobío, Julio Anativia, mencionó los lugares que iniciarán con este plan. Serán las comunas de Concepción, Talcahuano, San Pedro de la Paz, Los Ángeles y Coronel, señaló. En lo específico, en Talcahuano se estima que la población Libertad será considerada como barrio prioritario, pero todavía no se ha confirmado de manera oficial. El pasado 26 de agosto, el ministro de Seguridad Pública, Martín Arrau, visitó la comuna y dio a entender de la incorporación de la población Libertad al programa. En los reportes policiales de la mañana de este martes, carabineros del OS-7 de Los Ángeles, tras detener a un sujeto por tráfico de drogas, incautó 1 kilo de marihuana, retirando 2.000 dosis de circulación, estableciéndose además que el detenido mantenía una orden de detención vigente. También en sus patrullajes de fiscalización en el centro de Concepción, carabineros de la primera comisaría detuvo a 2 personas tras divisar que uno de ellos manipulaba un arma, pistola Airsoft, y que fue detenido por el artículo 445 junto a otro sujeto por porte de arma blanca. En tanto, carabineros de la primera comisaría penquista también detuvo una pareja, ambos con múltiples antecedentes, esta vez por robo con violencia y hurto. Los antisociales habían sustraído dinero en efectivo de una caja de un local en calle Tucapel, donde además se constató la agresión a una cajera. Mientras que carabineros de la tercera comisaría de Cañete detuvo a un adolescente de 14 años por infracción a la ley de control de armas, tras ser fiscalizado por personal motorizado durante un patrullaje preventivo en calle Las Amapolas. El sujeto mantenía un revólver afogueo modificado y adaptado para el disparo. También carabineros motorizados de la segunda comisaría de Concepción detuvieron en el sector de Eras con Cardenio Abello a un sujeto sorprendido intentando robar elementos varios desde el interior de un vehículo. Finalmente, carabineros de la cuarta comisaría de Hualpén, mediante el despliegue de servicios preventivos y focalizados, detuvo a 3 sujetos por el delito de la ley 20.000 de drogas y estupefacientes, además por hurto simple. Ambos cuentan con un amplio prontuario policial. El expresidente Gabriel Boric contó que su hija Violeta permaneció una semana hospitalizada en la unidad de tratamiento intensivo del Hospital Ezequiel González Cortés de San Miguel debido a una neumonía. A través de una publicación en Instagram, donde compartió una fotografía junto a su pareja Paula Carrasco y la pequeña, el exmandatario relató el complejo momento que atravesó su familia durante este mes. Según relató, la situación generó preocupación y temor en la familia. Pasamos susto, pero ahora ya estamos en casa y la chica ha vuelto a reír a carcajadas con su hermano y se anima a caminar de nuevo con pasitos tambaleantes pero decididos, señaló el expresidente. A raíz de la atención recibida, Boric y su pareja agradecieron especialmente al personal del Sistema Público de Salud que participó en la recuperación de su hija. El gobierno sufre de nuevos problemas con personeros designados en diversas áreas de trabajo. Por ejemplo, el ministro de Vivienda, Iván Poduje, confirmó que pidieron la renuncia del ahora ex-seremi de Antofagasta, Jorge Olivares Puentes, por problemas de gestión. A través de un comunicado se informó que el secretario regional ministerial de la región de Antofagasta, Jorge Olivares, presentó la renuncia voluntaria a su cargo en el Ministerio de Vivienda y Urbanismo, ratificado después por el ministro, quien confirmó la remoción del personero.
Pero eso no es todo porque, según se informó también, el director regional del Servicio Nacional de Protección Especializada a la Niñez y Adolescencia, mejor niñez en Atacama, César Guzmán, dejó sus funciones luego de que se le pidiera su renuncia no voluntaria. La salida fue informada mediante una comunicación interna dirigida a los funcionarios del servicio, firmada por el director nacional Germán Welch. No se reportaron razones por la remoción de la exautoridad, pero trascendieron algunos problemas administrativos sin solución que gatillaron su salida. Un hombre de 28 años de nacionalidad chilena fue asesinado a tiros en un bloque de departamentos en Pudahuel. La víctima dio acceso a tres personas al edificio y segundos después fue ultimada a tiros. Vecinos aseguraron haber escuchado un fuerte altercado entre el dueño de casa y los individuos, lo que terminó de la peor manera con al menos 8 balazos que impactaron a la víctima. Una primera versión señala que se trató de una verdadera ejecución debido a una posible quitada de drogas. Por este asesinato hasta ahora no hay detenidos. El juzgado de garantía de Rancagua dejó sujetas a la medida cautelar de prisión preventiva a 18 personas que fueron detenidas en el mega operativo policial denominado La Purga, desarrollado la semana pasada en la comuna. La operación, calificada de alto impacto para la seguridad de la sociedad, permitió desarticular una peligrosa organización criminal vinculada al narcotráfico, el uso de armas de fuego y homicidios por encargo. De acuerdo con los antecedentes de la investigación, la banda era liderada por Osvaldo Sepúlveda González, conocido en el mundo del AMPA como El Nono y de nacionalidad chilena, quien operaba contratando a sicarios extranjeros para ejecutar distintos crímenes. Ahora este sujeto y sus cómplices se hallan en prisión a la espera del juicio correspondiente. Las diligencias continúan en curso para esclarecer la dinámica en que se produjo la destrucción de una camioneta que ingresó a un campo minado en la frontera de la región de Arica y Parinacota con Perú. De acuerdo con fuentes extraoficiales, esta situación habría dejado a una persona fallecida, pero curiosamente, todavía eso no ha sido confirmado, pese a que han pasado casi 2 días del hecho. Lo que se conoce es que la camioneta que intentaba cruzar clandestinamente hacia Perú quedó completamente destruida tras activar 2 minas antitanque en las inmediaciones del Hito 16 en la región de Arica-Parinacota. El vehículo involucrado corresponde a una camioneta Ford F-150 que ingresó de forma irregular a campo minado tras violentar las medidas de seguridad del perímetro. El delegado presidencial Ricardo Sanzana informó que cortaron los alambres de púa y movieron las barreras metálicas para ingresar a esta zona. Además, en el lugar se encontraron restos de cátodos de cobre, mascarilla de seguridad, repuestos, lo que refuerza la tesis de que se trataba de una operación de contrabando, todo lo cual sigue en investigación. A pocos días del inicio de las celebraciones de fiestas patrias, los supermercados ya se preparan para modificar sus horarios. Este año la celebración será más acotada que en otras ocasiones, ya que los feriados irrenunciables corresponden al viernes 18 y sábado 19. En tanto, el domingo 20 no será feriado, por lo que gran parte del comercio podrá retomar sus actividades habituales. Por eso, quienes necesiten abastecerse para las celebraciones deberán poner especial atención al jueves 17, jornada en que los supermercados cerrarán sus puertas de manera anticipada para que sus trabajadores puedan comenzar su periodo de descanso. Los supermercados deberían ajustarse a la normativa correspondiente a los feriados irrenunciables. Esto significa que durante el viernes y sábado permanecerán cerrados, salvo excepciones que contempla la normativa, en este caso, restaurantes y locales de entretenimiento, cines, discotecas, pubs y casinos, estaciones de servicio y tiendas de conveniencia dentro de gasolineras, además de farmacias de urgencia que deban cumplir los turnos establecidos por la autoridad sanitaria. El jueves 17, los establecimientos tendrán que finalizar su labor y cerrar antes de las 21 horas. Los días 18 y 19, como se dijo, son feriados irrenunciables y el comercio estará cerrado. Perú ha expulsado 2.200 extranjeros en situación irregular desde inicios del 2026, según señaló hoy el Superintendente Nacional de Migraciones, Luis Yunis Herrera. En declaraciones a la agencia oficial andina, Yunis detalló que hasta la fecha la institución que lidera ha realizado 5.400 operativos para identificar a extranjeros en condición irregular, en coordinación con la Policía Nacional y otras instituciones competentes. En las últimas horas, el ministro del Interior, César Astudillo, aseguró que el número de expulsiones se incrementará ostensiblemente en los

Vamos al deporte. A ver, específicamente en el fútbol, hay equipos comprometidos con el descenso a 7 fechas del final del torneo de primera. Y ojo, que hay equipos involucrados de acá de la zona. En la tabla hoy día, Huachipato está 13º con 25 puntos. Cobresal está con 24 y en zona de descenso directo hoy, 15ª Universidad de Concepción 22 y La Calera con 17. Digamos que Huachipato deberá jugar 22 minutos pendientes con Coquimbo Unido mañana miércoles a las 18 horas en el Estadio Municipal de La Cisterna. Hasta ahora Huachipato ganaba 1-0, pero además a los siderúrgicos le queda el partido pendiente con Universidad de Concepción a jugarse el día 2 de octubre. También les contaremos que la Asociación Nacional de Fútbol Profesional entregó nueva información acerca de la gira que realiza o realizará la selección chilena en fecha FIFA. Ya está confirmado el sábado 26 de septiembre frente a Canadá, el martes 29 con Estados Unidos, el martes 6 de octubre con México y se han sumado dos nuevas fechas. El viernes 13 de noviembre en Cali, nuestra selección jugará con los colombianos y el martes 17 la revancha será en Santiago frente a los cafetaleros. Hoy día en la Copa Libertadores de América hay un partido de vuelta de cuartos de final. A las 19 horas, Platense recibe a Fluminense. En la ida del cuadro brasileño Fluminense ganó 2-0. Está obligado Platense a dar vuelta la llave. También les contaremos que hay nuevos directores técnicos. Mario Salas asume en Cobreloa. Lo último que hizo el comandante Salas fue en Temuco el año anterior, en donde de nuevo partido ganó apenas 1. Mientras tanto, el cuadro de Unión Calera en primera división tiene nuevo entrenador, y John Armijo, que asume en los cementeros. Les contaremos que en los Juegos Sudamericanos de Santa Fe, Argentina o de Sur, nuestra selección ya suma en el medallero total 3 preseas de oro, 4 de plata y 8 de bronce. La temperatura actual alcanza los 17 grados 2 décimas, soleado para lo que resta de la jornada. Exactamente las 13 horas con 21 minutos se han sido noticias aquí en La Punto 7.

0: esta hora de la tarde aquí en la Punto 7 bajo el sol. 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Hay algunos datitos que están circulando, flotando en el espacio. A ver, acá tenemos en Tomé, el desfile de Fiestas Patrias será el viernes a las 12:15 en la Plaza de Armas. En Coronel, las ramadas gigantes estarán instaladas en Avenida Hito Galvarino, sector Escuadrón. El miércoles 18, mañana parten hasta las 23 horas. Hasta el domingo, haga mesa en Coronel. En Hualqui, la inauguración, la fiesta es justamente el día 17 de septiembre. En Unigüe y Quilacoya, la fiesta popular será el mismo 18. Y en Talcamávida será el sábado 19. Ahí están las coordinaciones, los programas, las fechas de las fiestas patrias en las diversas comunas. Y nosotros, para alegrar la jornada de día martes en la Punto 7, vamos a la canción con historia. Los pícaros llegan acá a escena.
1: Aquí debe ser la cosa. Sí,
2: aquí, golpea nomás.
1: Ya está. ¡Aló!
2: ¡Aló!
3: Buenos días, muchachos.
1: Buenos días, señorita.
3: ¿Qué se les ofrece?
1: Nosotros somos pintores, ¿eh?
2: Y veníamos a pintarle sus cuadros.
3: Pasen para adentro, por
1: pasemos,
3: aquí.
1: Pasemos, pues.
0: Los hermanos Campos, un destacado dúo folclórico chileno, estuvo compuesto por los hermanos Eleodoro y Marcial Campos, oriundos de Longaví, en la región del Maule. Comenzaron su carrera musical en 1935 y consolidaron su sociedad musical al destacar en cuecas y tonadas. A lo largo de su trayectoria de 70 años, grabaron diversos discos y fueron influyentes en la música chilena. Su cercanía con la música mexicana junto a Guadalupe del Carmen agregó otro estilo a su repertorio. Marcial falleció el 2010 y Eleodoro el 2014, cerrando una importante era del folclore chileno. Hoy en nuestra canción con historia recordamos a los hermanos Campos aquí en La Punto 7.
1: Aquí debe ser la cosa.
2: Sí, aquí, golpea nomás.
1: Ya está. ¡Aló!
2: ¡Aló!
3: Buenos días, muchachos.
1: Buenos días, señorita.
3: ¿Qué se les ofrece?
1: Nosotros somos pintores, ¿eh?
2: Y veníamos a pintarle sus cuadros.
3: Pasen para adentro, por
1: pasemos,
3: aquí.
1: Pasemos para adentro.
3: Mire, estos son los cuadros. Ah. Eso sí que yo no alcanzo a bajarlos.
1: No se preocupe, mijita, yo se los bajo al tirante.
3: Ay, no. Estos son los míos. Los que tienen que bajar son los de mi abuelita. Estos que están al lado.
1: Ya, pasemos para el lado, entonces.
2: Vamos para el lado, entonces.
1: Para el lado.
2: Ya.
1: Guarda. Ahí viene la veterana, no se va a enojar.
3: Buenos días, muchachos.
1: Buenos días, abuelita.
3: ¿Quiénes son ustedes?
1: Nosotros somos pintores. Claro. Y
2: venimos a pintarle sus cuadros.
1: Claro.
3: ¿Cuadros? ¿Qué se han creído, sus frescos sinvergüenza? ¡Salgan inmediatamente de aquí!
1: No se enoje, abuelita, mire. Y le vamos a pintar los cuadros con música. Y escucha al abuelito tras la viña, al tiro nomás, a cerrullarle al piano.

0: pareció la cueca, abuelita?
1: Muy buena, muy buena. Bájenme los cuadros ahora.
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0: Hoy día, y este es el momento de los servicios, oferta de empleo, llame ahora, llame ya, el momento de los arriendos, ¿qué más? Ofertas de trabajo, se compra, se vende. Buenas tardes, señor, adelante, ¿cuál es el dato?
1: Vendo un cilindro de gas de 15 kilos vacío en 40 mil pesos.
0: 40.
1: Lo entrego a domicilio. Cilindro de gas de 15 vacío, lo entrego a domicilio.
0: Perfecto.
1: En 40 mil pesos. Llamarme al más 569-3395-9684. El más 569-3395-9684. Muchas gracias, amigo Mario.
0: Gracias a usted por llamar. Panadería, mire, emprendedores. Panadería Saror, remata longaniza ese a Don Pascual, el tiro al vacío. 6.500, ¿cómo está? Se remata longaniza. 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Ese es el número, por si acaso, ¿eh? A ver, se ofrece maestro eléctrico, ¿eh?, para tareas de electricidad, empalmes, en zonas rurales y también en cualquier ciudad de la región del Biobío. Maestro eléctrico, Joel, más 569-9083-5015. Ese es el número. A ver, se arrienda propiedad en calle Bilbao de Talcahuano. Propiedad, oferta, super oferta, nos indica la persona que escribe. Propiedad en calle Bilbao, más 569-39-67-93-58. También se vende patente de alcoholes clase A para botillería, minimarket. También es una oferta. Patente de alcoholes clase A. Esto es en Talcahuano. 93-34-64-503. Se busca trabajo para furgón ejecutivo, traslado, 14 pasajeros. Empresa Viajes Especiales. 9766-77176. Adelante, por favor.
2: Hola, don Mario, ¿cómo está? Espero que se encuentre bien.
0: Perfecto.
2: Mire, tengo un avisito. Tengo para vender un tarro de diluyente nuevo, sellado, de aproximadamente 3,5 litros.
0: Perfecto, ya.
2: Por si alguien lo necesita, lo vendo en 8,000 pesos.
0: Ya.
2: Soy de acá, de la comuna de Coronel. Y me pueden ubicar al contacto más 569-22-41-54-20. Gracias, don Mario, que tenga un buen día.
0: A usted por llamar, muchas gracias. Se vende un refrigerador semiautomático en 30.000 y un sofá cama, más un sofá cama blandito, ¿eh?, escriben acá, de dos plazas en 30.000 también. Se vende este refrigerador y el sofá cama en el número, contacto, más 569-50-50-2416. Nos están escuchando en el Valle Nongo.

0: Anótelo con toda tranquilidad, sin ningún apuro. Más 569, hasta ahí vamos bien. 33 95 96 84. Ahí está el cilindro de gas, ¿ya? Perfecto, perfecto. ¿Qué otro datito tenemos por acá? ¿Sí?
1: Hola, don Mario, buenas tardes. Bueno, acá le habla Evita Su Delicia, la calle Chihuayante. Llamo para ofrecer mis empanadas para estas fiestas patrias. Ya estoy recibiendo pedidos. Si alguien necesita empanada y no quiere cocinar en su casa, que no duden en llamarme. 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
0: 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A ver, se necesita operador de máquina de herramientas para maestranza en Chihuayante, un tornero y fresero. Con experiencia, operador de máquina de herramientas. Este es el número para esta pega. A ver, más 569-98-91-4852. Ahí está. Se busca trabajo como auxiliar de aseo con Sergio Jardinero en Concepción. Disponibilidad inmediata. 97-37-89-685. También se busca trabajo como asesora de hogar puertas afuera. Con disponibilidad inmediata. 96-68-78-529. Se necesita un técnico electrónico. Técnico electrónico. Tratar en el 97-5406-787. También se busca empleo como asesora de hogar con disponibilidad inmediata. Se busca empleo como asesora de hogar. Acá está el número de esta persona. 93-26-37-385. Todavía se necesita conductor para línea de colectivo número 6. Debe contar con licencia clase A2. Presentarse en Briceño 2606-2606. Esto queda en Lorenzo Arenas de Concepción. También hay un temita para enviar currículum a Supermercado de Concepción, que necesita personal para trabajar en el aseo como cajeras o marketing. Esto es en calle Tucapel 771, esquina Los Carrera, Concepción, con currículo. Dice, por favor, este datito. Además,
1: muy buenas tardes, Radio Punto 7.
0: Hola.
1: Tengo un aviso, por favor, para que me lo digan, Marito, por favor.
0: Ya.
1: Busco trabajo de cuidadora de adulto mayor, con carta de recomendación, experiencia, y también para cuidado de niños. Tengo disponibilidad inmediata. Por favor, llamar al 982-240615. Mi nombre es Verónica García. Gracias.
0: Que le vaya bien, Verónica.
1: Feliz 18 para todos.
0: También. Gracias por llamar. Se ofrece un señor, dice acá también, ¿eh? Un señor dice acá, ¿no? Para hacer aseo, ¿eh? Para el aseo. Ojalá en San Pedro de la Paz. Nos dejó el número, que es el... Esta es una señora, porque es Lidia. Acá aclara, Lidia. 95-64-78-974. Se ofrece para hacer aseo en San Pedro. ¿Me pueden dar el número de Vilaboy de la casa, por favor? De Bilbao, de la calle Bilbao de la casa. En calle Bilbao. A ver, buscamos acá... Propiedad Bilbao, acá está. Anótelo a más 569. Estamos bien. 39. Perfecto. 67. 93. 58. Ahí está una propiedad, amplia propiedad en calle Bilbao. Seguimos con datitos. Perfectos. Nos están pidiendo el número del cilindro, el nuevo cilindro de gas a domicilio. 40.000. Más 569

33 95 96 84. Ahí está el datito, ¿ya? Ahí estamos compartiendo. Sí, acá dice, se busca trabajo como asesora de hogar puertas afuera. 966 87 85 29.

0: Se vende Smart TV para revisar o repuesto. Enciende solo luz roja a 10.000. Incluye control original Smart TV para revisar o repuesto. Sector de Navisur, más 569-8282-5121. Ahí está, Smart TV. A ver, Moisés, muy buenas tardes.
1: Aló, buenas tardes. Tengo para la venta una silla de ruedas.
0: Ya, correcto. Silla de ruedas.
1: Aquí en San Pedro.
0: Ya. Oiga, ¿cuánto cuesta, Moisés?
1: 60 mil. ¿Le doy mi número de teléfono, por favor?
0: Ya, dele, Moisés.
1: 954-94-62-39. Perfecto. Cualquier interesado, si que me llame y le puedo mandarle fotos de la silla de ruedas.
0: Ya. Muchas gracias por llamar.
1: Ahí gracias estamos, a usted ya. Por recibirme la llamada.
0: No, ni problema. René, muy buenas tardes.
2: Aló, buenas tardes, Mario.
0: Dele nomás, don René.
2: Mire, estoy vendiendo un celular.
0: Ya.
2: Está impecable. Es un Motorola G34 de 256 gigas. Ya, cargador original y de carga rápida, pero está impecable. Cero rayas. Así que lo vendo por renovación nomás.
0: Perfecto.
2: ¿De dónde? El teléfono de contacto es el 99-74-74-294. ¿Lo repito?
0: ¿De qué parte nos llama, René?
2: De acá, de Villacá.
0: De Villacá.
2: Concepción.
0: Y su número, de nuevo, dele nomás.
2: 99-74-74-294. Valor 80 mil pesos.
0: Celular. Que le vaya muy bien, ¿ah?
2: Listo, muy éxito. Amable, muchas gracias.
0: Ahí tenemos el dato de la señora que cuida adulto mayor o niños. Este es el dato, su número de teléfono por si acaso. Es el 9822-40615. Nos están escuchando Angélica del Carmen a esta hora de la tarde. Y también está don Rómulo Sáez, ese caballero es de Curanilahue. A ver, acá viene otro datito por haber salido... esta Rosita que nos llamó por el concurso anterior. El caballero que vende el celular Motorola por interno. El celular, a ver, ¿dónde está el número del celular? Acá está. Le vamos a dar el número acá, ¿ya? Es el 99-74-74-294. Ese es el número del teléfono que llamó recién el caballero del celular. A ver, ahí están escribiendo todavía, enviando algunos avisos. Ojalá alcancemos para poder dárselos. A ver, se busca trabajo como auxiliar de aseo en Concepción. Disponibilidad inmediata. Acá está el número. 9737-89685. Perfecto, perfecto. Pase mi aviso, por favor. Se necesita ubicar una persona por razones de trabajo. Se necesita ubicar a una persona por motivos laborales. Está entrando recién este aviso. Por motivos laborales. A ver, acá vienen los datos. Lo siguiente, dice, esta señora es de Coronel. ¿Ah? Ese es un primer dato. Que cuidó a don Raúl y que escucha la radio, ¿eh? Cuidó a don Raúl, ¿no es cierto? Y cuidó a don Raúl, no recuerdo su nombre, pero ella sabe con quién está hablando. Que por favor se comunique al siguiente teléfono, que es el 98-798-2108. Una señora de Coronel que cuidó a don Raúl. ¿Ah? Ella sabe quién es esta persona. Y por favor que responda al número por motivos laborales 98-79-82-108. Ese es su número por si acaso, ¿ya? Estamos bien. A ver, nos están pidiendo el número del conductor para la línea colectivo número 6 con licencia clase 2. A ver, el tema es que es presencial. No hay un teléfono acá, sino que hay que acudir a calle Briceño. Esta calle Briceño es la que está anexa al cementerio de Concepción. Briceño 2606, Lorenzo Arenas de Concepción. Ahí está el número para este conductor de línea de colectivo número 6 de acá de Concepción, por si acaso. Ahí hay una oferta laboral. También nos pidieron el número de teléfono de la patente de alcoholes clase A. Botillería o Minimarket en Talcahuano. Este es el número 93-3464-503. Ese es el número, ¿ya? Ahí están los datitos que estamos compartiendo a esta hora de la tarde por esta patente de alcoholes. El tarro de diluyente, la persona que lo vende, el siguiente número nos dejó, más 569-2241-5420, por si acaso. ¿Eh? Ahí está el número de la persona que nos llamó por este tarro de diluyente. Y el maestro eléctrico para empalme en zonas rurales es el más 569-9083-5015. Ahí está el numerito, ¿ya? ¿Ha llegado el almuerzo para compartir? ¿Tenemos todavía? ¿Sí? ¿Plazo para música? ¿O estamos? ¿Estamos? Vamos de inmediato a este que es un momento clásico, clave, la hora de almuerzo. Los invitados llegan todos atasados, ¿ah? Pero siempre hay un espacio para ellos. Hay una servilleta, hay un pan amasado, hay una tortilla, están los servicios, etcétera, todo preparado. Los sillones, el cojín, la mesita, todo agradable, ¿ah? Por si acaso. Claro, hoy día nos han venido a dejar un canastón con 60 empanadas de machas a la parmesana. Es para todo el mundo, ¿ah? Machitas a la parmesana y empanadas. Tremendas empanadas. Un bolsón parece que va, ¿no? A ver, trae verdurita, cebollines, queso mantecoso, pimienta, paprika, mire, ¿eh? Orégano, una mezcla de huevos. Es una tremenda empanada, ¿eh? Con las machitas acá. Están riquísimas, sabrosas, vaporosas. Todo a repartir, ¿eh? Entre todos. Hay repartija. El postre es una leche asada chilena. En el mes de la patria, empanada de machas a la parmesana. Buen provecho, ¿eh? Todos invitados. Y este que viene entrando, aquí llegó. Está diciendo buen provecho

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tardes, lindas y lindos a esta hora de la jornada. Un gran abrazo y feliz de acompañarles en este primaveral martes 15 de septiembre. Con calorcito, con buena temperatura, con cielo también, con algo nubosidad alta como muchos desearían que se mantuviese durante los próximos días. Pero se va a mantener tranquilo, no se preocupe tanto tampoco. Ay, ay, ay, al tiro, urgiéndose al tiro. DJ Gauss, matrículas abiertas. Una vez que yo te agarre el chulete también. No, si ya. ¿Cuánto pagaste por la publicidad? 2 meses nomás parece. No, no. El mes. No, ya no estás más. Dejate de existir, DJ Gauss. Dejate de existir, por más que le metiste que daba matrícula gratis y te fue mal en la PAE. Hasta ahí llegaste nomás. Ah, la Universidad del Perreo, ahí están, ahí del bombeo ahora para el 18 también, pues. Son otras universidades y preuniversitarios que andan por ahí dando vuelta. Gustavo Ortiz, mesa de controles, y acá Panchito Fritz, acompañándoles y además invitándoles para mantenerse ahí junto a nosotros hasta las 16 horas. Bueno, el resto del día también, invitados toda la jornada, pero particularmente con mi armamiento de aura hasta las 16 horas. Vamos a estar. Es lo que tenéis, viste, ¿eh? Te gusta a ti nomás, con playa llena, penco y todo eso, a ti te gusta. Está bien. Vamos a la música hasta las 4 de la tarde, juntos en la punto 7.

0: Berríos a través de esa canción. Espero que Eric esté en hartas fondas en este mes patrio, en este 18. No lo escuchaba tanto Eric Berrío, pero ni quizás estaba en norte a lo mejor. Hay hartos nombres que se repiten, que son los chiches, que ya, que el contacto con el alcalde, que con la productora, que amigo de este otro, que este otro. Pero los de Real, algunos de Real no los he escuchado tanto. ¿Qué estará pasando por ahí? Tú sabes, ¿ah? ¿Eh? Tú sabes, no te hagas. Tú sabes bien cómo funciona esto, ¿ah? ¿Eh? Te acaba de recibir un llamado. Perfecto. Sí, bueno. No la he visto. No. Vamos a irle luego, por favor. No la he visto. Ah, yo estaba. Y ahora, no me pida tanto, por favor, ya. Hay que recuperar esta humanidad para después estar en estas dos horas como corresponde. Bueno, y vamos a ir con un consejo con nuestros auditores, porque MCT tiene materiales de construcción, materiales para construir, ampliar o remodelar. 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Bastante gente todavía se veía en la Plaza Independencia, producto de el lanzamiento de esta fiesta de la chilenidad que también se va a estar realizando en Hualqui. Yo vi en la mañana como estaban armando ahí toda la producción, y después un poco dentro del desayuno que me pegué en mi hogar dulce hogar, vi cómo estaban las bandejas de empanaditas, sopaipillas, pero oye, pero trajeron un arsenal de comida. Yo dije, voy a pasar por si acaso rumbo a la radio, porque justamente, ay, que anda DJ hoy día, tan DJ, ajú, ajú, ajú, ah. Tan efectita que anda hoy día, ajú, ajú, ajú, parecía una rutina. Ah, son dos cosas, a ver. Ah, tiene razón, Pinocho. Ajú, ajú. No, muy, oh, mucha vez. Oh, no, este cabrón no está muy pronto, este cabrón. No lo conocí así, hasta.
1: Digamos, también.
0: Oh, cuando apretas cuatro teclas a la vez, pasa eso. Cinco teclas a la vez, pasa eso. No, sin teclas. Puro mouse nomás, puro mouse. Y no quedaba nada, perrín, no quedaba nada. Viejo cochín, no quedaba nada.
2: Viejo.
0: Sí, pues nada. Oye, se llevaron todo, perrín. Se llevaron todas las empanadas, las espías, no dejaron ni las cucharas, los platos, los tenedores.
3: Lo mismo.
4: ¿Y a mí qué?
0: Las servilletas. Oye, yo pasé, la gente se estaba comiendo hasta las servilletas ahí por la Plaza Independencia, por perrini. No, Hualpén, no, si ya no somos de eso ya. No, Hualpén, en mi comuna. No te metas con mi comuna, amigo. ¿Eh? Ya estamos fuerza, Hualpén. No, estamos nosotros. Oye, ¿qué? Hualpén están armando una carpa como de cinco pisos, perrini, con ascensor, escalera automática, subterráneo, está en medio carbón, ¿qué están haciendo? ¿Qué pasó el año pasado? No. Ah, se mandó abajo parte del escenario. Ahora. Ah. Ya, y tú estabas. Para mí que fuiste el Jetta, caos, el año pasado. De la pura impresión el escenario te dio y se mandó abajo, ¿ah? ¿Eh? En cambio, esta semana estuviste sobre el escenario y ahí se dice, tienes el estabilizador de escenarios. El contrapeso de los escenarios. No. Oye, pero increíble. Uy, una media carpa gigantesca, perrín, un poco más y está llegando realmente al Everest en la punta, 3.500 metros de altura la carpa. Y bueno, así como la gente no dejó nada, Panchito Free, por la Plaza Independencia, pues perrín, estaban mordiendo. Oye, están empezando a morder en las calcetas los guasitos que estaban ahí. Había un corpóreo de choclo, de choclo de Hualqui. Y era corpóreo y lo estaban empezando a morder, a masticar, pensando que era real el choclo. ¿Para qué creer la gente, la cultura, la gente, no? Y no. Y Pedro, capaz. No, dile a Pedro que es falso. Dile que es un. Ah, bajó el Pedro y ya es tarde. Entonces, Pedro, capaz que está agarrando el choclo y esté dándole los picos pensando que es verdad. No, Pedro, cálmate, Pedro, Vinci, por favor. Y bueno, son historias que van ocurriendo nomás, pues, chiquillos. Así es nuestra idiosincrasia. Ay, hablé con Marito Alejandro, que también salió a dar una vuelta. Le dije, no, pero Marito fue advertido, o sea, fue advertido.
5: 1500. Es sobre media como máximo.
0: Media como máximo. Pocas veces se ve el desarrollo de ese efecto, el desarrollo, porque no está muy, muy habilitado para sonar, la verdad. Solo el 1500, el resto de la historia. Hasta los niños en la mañana me dicen, me mandan saludos. Tío Panchito, ¿cómo estás? ¿Qué saludo, tío Panchito? 1500, me dicen. ¿Vieron? Si supieran el origen, los papás le dirían, nunca más diga 1500, hijo. ¿Qué le enseñó esa barbaridad? Es verdad, pues. Bien. Ya, vamos a ir a la música.
2: Cochino.
0: Sí. A la vuelta estaremos con los WhatsApp más 569-5405-4668 con uno y cada uno de ustedes, chiquillos. Espérense un poquitito.

0: Qué bonita esa canción que estaba escuchando. Abre tus alas, dile que ya. La mujer que ama esa canción. ¿De quién era la versión que estábamos? De Noche de Brujas. Esa canción es de Pedro Fernández, si no me equivoco originalmente. Me parece que es de... Y fue, además, yendo incluso más lejos y reconectándome y haciéndome cargo de recoger el carnet que cayó por allá por Lincoln con... Lincoln llegando a Bulnes, más o menos. Sí, tenía que hacer Bulnes, chiquillo. Discúlpenme de la calle, alguno le echa de recuerdo. Pero justamente ahí, esa canción fue muy utilizada en una telenovela de TVN. Si alguien por ahí se acuerda, cuando sonaba esa canción, precisamente hablaba de un hecho muy puntual ahí entre una relación que había de actores míticos que habían en esos años. ¿Qué es eso? Ah, no, estoy... ¿Soy yo? ¿Y dónde estoy ahí? ¡Ah, no se puede decir! ¡Ah, dime! ¡Ah! ¿Qué pues aquello? Bueno, ¿qué hora es? Ya, ha sido un gusto estar con ustedes. También tengo que ir hoy día, así. A ver. Vaya, vamos los WhatsApp. ¿Quién está por ahí, Gaito? Galito, te iba a decir, Gaito. ¿Quién está por ahí?
1: Hola, hola, hola, hola, hola, Pancho Fritz.
2: Buenas tardes.
1: Estamos saliendo desde Cañete a la Casa Coronel con unos agradables 21 grados.
0: Mírenlo.
1: Una sensación térmica de 23-24.
0: Chef
1: Bastante
0: Solfeador.
1: Calorcito por acá.
0: Bien.
1: Un abrazo por allá, Panchito.
0: Gracias, Chef Solfeador. Muy bien, para mi de Cañete, bien.
3: Buenas tardes, Panchito. Te puse siempre esta hora.
0: Hola, Anita.
3: Todos los días.
0: Qué soy bueno.
3: Ana de Bien Ongué. Hermana de salud a Gloria, que está trabajando. A Arlet, a Luis, a Camilo. Bueno, y usted, que tenga una linda tarde. Chao.
0: Gracias, Anita Escalona. Un gran besito para ti también, pues, cariño. ¿Qué más?
4: Hola, Panchito Fri, buenos días.
0: Hola, Sarita.
4: Te tienes muy la, el, la...
5: Muy buenas tardes, mi querido Panchito. Reportando sintonía, que tengas una buena tarde y un muy buen turno. Besitos y abrazos.
0: Beso, Marisita linda. Cariños. Hola, tu tóxico, dice el Cristian Vega, tu tóxico.
6: Bueno, ya, mi amor.
0: Buenas tardes, Panchito.
6: Hermoso, lindo turno, Panchito. Ya estamos en casita aquí, ya después de una jornada muy fuerte.
0: Corriendo gota a gota,
6: sudé por todos lados. Y ya estamos más tranquilos aquí en la casa, escuchando la música de la punto 7, Panchito. Buen turno, Panchito.
0: Luguito Germán. Hoy está perdido en la mañana. Sí, está perdido en la mañana, Luguito Germán. No te escuchaba en la mañana, Luguito Germán. ¿Qué ha pasado? Buenos días. Lo he perdido, ¿ah? Sí. ¿Qué más?
7: Panchito, muy buenas tardes. Qué alegría estar escuchándolo acá en este maravilloso día de sol.
0: Gran
7: en
0: Luchito.
7: San Pedro de la Paz. Las mejores energías para usted, que tenga un excelente programa junto al gran DJ Davos. Luchito de San Pedro de la Paz, reportando sintonía.
0: Grande Luchito. Abrazo para usted, pues, querido Luchito, también.
5: Panchito.
0: Buenas tardes,
5: DJ Gauss.
0: Buenas tardes.
5: Besitos punto adictos, por acá la Julicita, recorriendo y entregando felicitas en las calles de Coronel.
0: Bien,
5: junto
0: Julicita.
5: A la punto 7.
0: Bien, Julicita. Muy bien, cariño, muy bien. Me alegro mucho. Vamos con último. Yo voy con
8: hola, Panchito Fritz, buenas tardes.
0: Buenas tardes.
8: Escuchándote de nuevo, saludito de la Mechi. En las mañanas te he escuchado, pero no te he podido saludar, así que abracitos.
0: Abracitos, muchas gracias, cariño. No se preocupe, sé que está ahí de alguna forma. Abrazos por la Pamelita también, ¿eh? Cariños por la Pamelita. Inesita Sangüesa, igual un gran besito para ti, gracias por tu buena onda. Y el Omar Frito también, que está como buen mangoneado y se preparando el almuerzo. ¡Vamos a la música!

0: Con 27 minutos. Oye, un ratito más vamos a estar ahí conversando. Estuve viendo también en la mañana el Chotó antes de que se me apagara la tele, definitivamente. Y se me apagó pesado. Ay, qué pesado. Oh, qué manera de apagarse la tele.
1: ¿Qué pasa realmente?
0: No sé, amigo, pero algo pasa. Pues no voy a explicarlo yo aquí en este minuto. Y estaba viendo la. Estaba viendo la fonda en Santiago. Oye, los medios palos que están pegando, pero hay que salir con el turro más o menos, ¿ah? ¿Eh? Hay que ser, salir con el turro más o menos. Vamos, después vamos a hacer el ejercicio de la. Un ejercicio con calculadora en mano, así, app, ¿cuánto hay que tener? Y Conce, de hecho, es una, no Conce, el Biobío en general, una de las pocas localidades que tiene la, los ingresos, los accesos a las fondas gratuitos. Y de ahí solo pagar los consumos, ¿cierto? Y todo lo demás, lo que usted ahí va a comer, en fin, va a ingerir. Pero el acceso a las fondas son, la mayoría, gratis. Santiago, los medios palos. Pero, ¿sabes? Por un lado tampoco es tan malo, ¿eh? Porque así filtras también, ¿eh? Filtras. Y en Santiago ya harto que filtrar. No poní una. No poní una hinchada, más o menos, Carosi. Olvídate, ¿cómo se te mete Pedro, Juan y Diego, el Bryatan y el Yajairo, pu? Se te meten, pues. Entonces, tiene que ser de alguna manera así. Así que eso, al regreso, chiquillo. ¿Qué? ¿Qué pasó? Ah, pero es que está bien, pues, si oye. José Francisco, no, pero aquí. Es que si no se te mete todo el pueblo, tú sabes que es otra cosa también. Ya, le metís color al tiro, dices lo que tienes, no puede. No puede hablar de filtros. Y si hablamos de sin filtro, me acuerdo de Solabarrieta. No, y mejor ahí quedan mal las cosas, así que. Ya, 2 de la tarde con 29 minutos, vamos a la música. Hoy está ahí harto encima, así que póngale play, no, amigo. Póngale play. Ya.

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0: 14:37. 14:37. Y vamos a hacer el ejercicio al toque nomás. ¿Podemos hacer el ejercicio? Sí, podemos hacer el ejercicio. Usted vaya preparando el efecto de el chicha de la platita ese. Usted vaya preparando el efecto. Ya está sonando el efecto. Usted vaya preparando el efecto de. Un respeto por los que están en su rancho hasta ahora de la tarde, Gago. Un respeto.
1: ¿A dónde viejo está? Cochino.
0: La calculadora, este aparatito aquí. A ver, ya aquí la tengo, parece. Calculadora. No, ya, pues sí. No, sí, aquí ya tengo la calculadora. Espérate, calculadora. ¿Cómo están los accesorios? ¿Dónde me la dejaron? La tenía. Aquí está, ya.
2: ¿Quiénes están ahí? Por favor, hablen. ¡Empiecen a escribir!
0: Aquí está, mira. Ya, promedio, 11.500 pesos la entrada de una fonda capitalina. Promedio, 11.500 la entrada. Vamos, perrín. ¿Barato encontré tú? Y escuchá, ¿y cuáles son las otras? ¿Cuánto cobran? No, le llamo. Espérate nomás el valor de lo que vaya a comer y vaya a tomar. Pues, a tomar y tomar y tomar. Sí, ya, pues, cerremos 12 lucas, cerremos 12 lucas. 12.000 pesos. Y van a ir 5 en la familia. 12.000 por 5, 60 lucas la pura entrada. ¿Ya? 60.000 pesos. No, los cabros chicos pagan la mitad. Pagan 6 lucas, no pasan gratis, perrini. Ni un niño pasa gratis en Santiago. Creo que ya recién, si va y con el cordón umbilical colgando, ya recién nacido, pasa gratis. Ciertas excepciones. La mente humana. ¡Oh! Y está hablando recién de la gente que está. Y con la placenta y todo. 6 lucas. 6 lucas. Ya. Tenemos la empanada. Y están pasándose la empanada 5 lucas.

0: 85.000 pesos la entrada para 5 personas más 5 empanadas de 5 lucas. 85.000 pesos. Los terremotos están dando 2 terremotos de medio litro por 10 lucas. 2 terremotos a 5 lucas cada terremoto en Santiago. 2 terremotos de medio litro por 10 lucas. Por eso usted agradezca. Usted dese con un terremotazo en la boca, dese con una sopaipilla, con un vaso pebre, con una longaniza en los... Dese. Que usted vive aquí en el Biobío, no vive en los capitalinos que lo están estrujando, los pobres, eso. Aquí es otra cosa, son otras realidades aquí. Y tenemos ya entonces, ya, pongámosle 4 terremotitos. 95, 105 mil pesos. Estamos hablando de las 5 entradas, 5 empanadas y 4 terremotos de medio litro. Son 105 mil pesos. Y lleváis recién, claro. Y de la primera vuelta que te pegaste nomás. La primera vuelta nomás. 105 lucas, la pura pasada, y todavía no canta ni la banda telonera está cantando todavía. Ni el conjunto del establecimiento ocasional, la D485 de Maipú, del templo votivo.
1: Y tomar.
0: Los anticuchos. Oye, el anticucho, están cobrando el anticucho a 10 lucas. Cada anticucho. 10 lucas. 500 gramos de carne. Carne y cerdo. Están cobrando 10 lucas, medio kilo de anticucho. Pongámosle 4 anticuchos. Ya, estos son 5 anticuchos, uno para cada mínimo. Ya, 3 nomás, y hay los otros carreteados. Los otros ahí compartidos. Ya, tenemos 105, 115, 125, 135 lucas. 135, cállate, po. 135 lucas. Y después ya. Y el juguito, las bebidas para los cabros chicos, pongámosle 3 luquitas más. 105, 115, 125. 128 lucas. 128 mil pesos hasta ahora. La pura pasada, y llevan 27 minutos caminando ahí en la primera media vuelta de la fonda. 128 lucas, terrible. Y a eso súmale. Ya, caro chico quiere la salchipapa, po. La salchipapa que no come carne. No falta la salchipapa. No quiere comer carne, ya, que la empanada no me gusta, que el pino, que la cebolla, que... ¡Ah, papá! Salchipapa. La salchipapa 5 lucas por lo menos. No, 3 lucas no creo. 5 mil pesos por lo menos. Y su empanadita de queso. Sí, son regalones. Le gusta la empanada de queso a los brocacochis. Entonces, 5 luquitas. Pongámosle en total ya 2 salchipapas y 2 packs de empanadas de queso. 20 lucas más. 20 lucas más. 128, 100. Llevamos 150 lucas redondeando. 150 lucas no lleváis ni la hora todavía en la fonda de Santiago. Ni una tarde, pues, Perrini. Más encima van a cantar los otros y van a cantar. O sea, si no tenía el iPhone de un radio control de la .7. Que tenga la capacidad de hacer un zoom. Así, pero... ¿Ah? ¿No tienes ese poder adquisitivo de un radio control de la .7? Y vaya a quedar 330 metros al final de la fila viendo cantar. No se puede, compadre. No se puede. 150 mil pesos. ¿De qué estamos hablando? ¿Te das cuenta? ¿Te das cuenta cómo dice? Y un día y no llevas ni una hora en la fonda. Y aquí usted entra gratis casi todas. ¿Te das cuenta, no? No, pues, sí, hay que agradecer de repente nuestra ubicación geográfica.
2: 1500.
0: Déjalo que corra, pues, déjame el churito, déjalo que corra. El 1500, déjalo que corra. Ya, vamos a ir a la música y luego WhatsApp.

0: 14:47. Por favor, Gaos, vaya haciendo la magia con quienes están esperando en el WhatsApp. A ver.
1: Panchito, mucha pega, pero mucha pega en la mañana. Es andar la máquina 20 para las 6. Y eso es la revolvedora, prender los hondos, Panchito, no me da el tiempo. Sí, escucho a todo, la punto siempre los escucho a todo. Pero mañana sí me conecto, para decir buenos días. Hasta mañana, Panchito.
0: Guido, Germán, vale, Guido, ni un problema, amigo, lo esperamos.
2: Oye, Panchito, ¿qué pasó conmigo? ¿Por qué me despiste? Yo me llamo Brayatan.
3: Está lo mismo.
2: Sergio, pero Brayatan.
4: Oye, Francisco, pues, yo generalmente voy a la fonda. Yo estoy acostumbrado a estar pagando entradas sobre los 70 mil pesos. Y siempre vamos más de 8 personas.
0: Mira.
4: Es más o menos eso lo que pago. Toco poco.
0: El ¿cuál es?

0: ese. I want ese, to be. ¿Verdad? ¿Viste? ¿Por qué no aparece aquí? ¿No aparece aquí? ¿Aparece allá? ¿No aparece acá?
1: ¿Qué está pasando?
0: ¿Dónde está? ¿La serie está ante otro? ¿Quién más está por ahí? Y aparece con fotos distintas. ¿Qué le parece? A ver. Mira. Ahí, ah. Ahí está, hombre. Sí. Ahí está, pues ser humano. Oye, por favor. Ahora estoy entendiendo todo. Estoy entendiendo todo.
2: Hola, buenas tardes.
0: Buenas tardes. A ver, rapidito.
2: Encontramos ese carnet de identidad.
0: Ya.
2: En la COPEC que está al frente del líder de Pérez situado en Talcahuano.
0: Ya me
2: al nombre de Scarlett Macarena Ortiz Arriagada.
0: Perfecto, amigo.
2: Si es que alguien la conoce.
0: Scarlett Macarena Ortiz Arriagada, encontraron tu carnet, amiga. Cualquier cosita, nos comunica alguien de la familia, le entregamos el contacto, coordinan, hacen la transferencia y se acabó el tema.
3: No, güey.
4: No, se pasan los fonderos, pues, Panchito.
3: Se pasan.
4: Es demasiado descriteriado de repente los precios. Está bien que trabajen y hagan toda la cuestión, pero no, estar gastando tanta plata en eso, no. Y aunque tuviera mucha plata, tampoco, es demasiado. Por eso nosotros hacemos las cosas en casa, cada uno aporta. Entre todos hacemos el asado, los anticuchos, las empanadas para días distintos. Y si vamos a la ramada, vamos a jugar a la lotería o a los juegos para los niños, etc. Mira. Pero meternos en la fonda a gastar tanta plata, no. Encuentro que es demasiada plata.
0: Es harta plata, po. No hay nada como la casita, perrito. No hay nada como quedarse en la casita, es verdad. Oye, todo, es que no gastas ni un tercio. Segundo, no te expones a riesgos, a todo lo que pueda pasar. Mira, lo que pasa es que hoy día uno se va poniendo con mente más de veterano también para poder pensar como antes no lo hacía. Antes era como, oh, sentir olorcito a serrín, a ramada, ver la gente, ver un grupo en vivo. Y no difiero con quienes les gusta. Me parece muy bien y si pueden hacerlo, bienvenido que así sea. Pero uno está como en otra, como que de verdad, aparte de gastar un, con suerte un tercio de lo que implica, está ese tema que no es menor, por la seguridad hoy día. La seguridad. Oye, se arma una tole-tole de un segundo a otro. Y no es por echarle abajo el avión a los fonderos, ¿ah? ¿Eh? De verdad que no. Se arma la tole-tole. Si bien hay harta seguridad, pero al final, no quiero, insisto, ser un funador de la fonda de las ramadas de la gente. Pero la seguridad nunca va a ser mejor que en tu propia casa. De repente hoy día uno anda cargado cualquiera en el medio de una fonda y ¡pum! En 2 segundos, perrito, de arma, pero la queda la pura escoba. Y así, ¿para qué hablamos de los gastos, de los costos? Etcétera, etcétera, etcétera. Y tomar. Claro, pues eso es lo que pasa. Hoy tenemos que seguir con la música, chiquillos, pero no se me preocupe. Que yo, no importa que se vaya Gabo después, que sí se me va a ir. Yo voy a ir reproduciendo sus WhatsApp más ratito, ¿ah? ¿Eh? Así que prepárense, hermano. Vamos a escucharlos a todos. Nadie me va a quedar pendiente. A la vuelta. Vamos a ir con eso.

Y hoy nuestros invitados son nada más y nada menos que Garibaldi. Así es, Garibaldi, que por cierto es una agrupación de pop mexicana fundada en el año 1989 en Ciudad de México y fue producida además por Luis de Llano, Marcedo y Oscar Gómez. Y por cierto, hay que destacar además que Garibaldi hasta el día de hoy nos deja canciones que recordamos y que hoy también están presentes como nuestro artista destacado en la Punto 7.

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0: tenemos ya las 3 de la tarde con 10 minutos, 3 con 10 minutos. Despedimos a TJ Daos y le damos la bienvenida a Tania Marcus. Tanja, ¿cómo estás, Tanja? Pesca ese micrófono y saluda una vez por todas. Atrévete, te salta del closet. Muy bien, chiquis. Ah, ¡oh, Tania! Casi dije, ahora sí. ¡Casi, casi! Un día pasará de largo. Se activará solo, se desmuteará y ¡pum! ¡Al éxito! ¡Ay, ay, ay! Bueno, ahí está nuestra querida radiocontroladora, ¿ve? Ya, vamos a entregar consejos. 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Vamos a presentar oficialmente nuestros Solicitation. Vamos a ir y antes, nos habían quedado sus WhatsApp por ahí pendientes. Harto WhatsApp pendiente. Harto tan conocido, después de todo. Mientras Tania ahí está contestando los llamados, tenemos. Ok, me activa, por favor, el micrófono de este sector, Tanita. El micrófono, por favor. Eso. Y quienes quedaron por ahí, oye, besitos para la Marujita, preciosa Marujita Molina, que está en sintonía. A la Sarita Escobar también, que nos dejó su saludo delante desde Chiguayante. A la Inesita Sangüés, igual un gran besito para ella. No la había leído, así que ahí un gran abrazo, Inés Sangüesa. Y está Pamelinda. ¿Cómo estás, Pame?
1: Hola, Panchito, ¿cómo estás?
0: Bien, pues, Pamelita, ¿y tú cómo estás? ¿Cómo está
1: tu mar? Te escucho súper bajito.
0: A ver, espérese un poquitito, vamos a hacer algo al respecto ahí para subir esa intensidad, Pamelita. Por ahí, por ahí, por ahí, por ahí, por ahí, por ahí, por ahí, por ahí, por ahí, por ahí, por ahí, por ahí, por ahí, por ahí, por ahí, por ahí, por ahí, por ahí, por ahí, por ahí, por ahí, por ahí. ¿Ahí? No, ¿qué hago? ¿Qué mejoró un poco o no mejoró nada?
1: Estoy contenta porque logré algo.
0: Algo se consiguió, sí, pues.
1: Pude poner la bandera.
0: ¿Pero qué?
1: Pude poner la bandera.
0: Pero por Dios, Pamelita.
1: Estoy... Panchito, lo que pasa es que esas cosas las hacía mi esposo. Entonces, ahora, cada vez que iba a poner la bandera me ponía a llorar. Al final, pescar la bandera. A la basura, la bandera.
0: No.
1: No ponía ni una cuestión tampoco.
0: Sí, pero.
1: No, la botaba a la basura, pero la dejaba ahí. No podía. Y hoy lo logré.
0: Oye, pero te aseguro que eso es también, te sabe, pues en este mundo paralelo, en donde sabemos que está presente, no un tema de cuerpo en sí, pero sí de mucha energía y de alma, de estar muy orgulloso también y feliz por lo que logras y porque lo honras de alguna manera, pues, Pamelita.
1: Pero siempre me decía, ayúdame a poner la bandera para que aprendas cómo se hace. Pero si uno fuera bruja, sería millonaria.
0: Pues. Y bueno, eso sí es verdad.
1: Pues. Es verdad. Pero lo logré y no lloré.
0: Bien, desbloqueado. Sí. Hermosita, sí. ¿Qué canción quieres escuchar en esta tarde?
1: Quiero lo último de La Bichota. Y enviarte un abrazo fuerte, fuerte, Panchito.
0: Igualmente, pues, querida Pame, un gusto escucharte y me alegra por ese gran pasito que has dado de muchos más que se seguirán dando en esta vida en honor al amor de tu vida. ¿Ya?
1: Sí, de todas maneras. Él es el amor de mi vida, exactamente.
0: Sin duda.
1: Un abrazo.
0: Besito, gracias, Pamelita. Chao, chao. ¿Qué viene por ahí? Perfecto. Oye, vamos a continuar por acá desbloqueando algunos mensajes. Cariños para la Ginita Muñoz, que también está en nuestra sintonía. Abrazo, Ginita. ¿Qué nos dice este WhatsApp?
2: Hola, Francisco, soy Anita. Mira, yo en lo personal, hace muchos años que dejé de ir a las ramadas, en una ocasión que nos tocó una situación desagradable entre borrachos que al final terminaron acuchillándose. Entonces ahí dije yo, no, nunca más. Así que todo lo que preparo, lo preparo en casa, disfrutamos, y como el amigo anterior dijo, en la casa tienes la tranquilidad de que nadie te vaya a hacer daño, que no te roben. Hoy día está demasiado inseguro como para estar saliendo. tengo. Y si uno sale del día a buscar lugares en que puedas estar y disfrutar un rato, pero no ir a despilfarrar tanta plata para nada, ¿cierto?
0: Sí, pues sí.
2: Besitos, Anita.
0: Gracias, Anita, por su opinión, pues. Tenemos a Evelyn por ahí. ¡Aló!
3: ¡Pancho! ¿Cómo estás?
0: Muy bien, Evelyn. ¿Y tú cómo estás, cariño?
3: Bien, gracias a Dios, Pancho.
0: ¡Qué bueno! ¿De qué comuna, Evelyn?
3: De Concepción.
0: ¡Eso! ¡Maravilloso! ¿Y qué está haciendo por este martes?
3: Sí, qué bueno escucharte. Tengo un amigo que te conoce, que me habla muy bien de ti, que se llama Jaime.
0: ¿Jaime? ¿Cuánto?
3: Gallardo.
0: ¡Ah, oh, Jaimote! ¡Ese es el Jaimote!
3: Siempre me habla de ti, así que le mando saludos a mi amigo Jaimito. Bien. Te cuido mucho.
0: Gracias, mándele saludos a Jaimito. Hartos años ya también ahí de cariño, afecto, estar presente ahí en mis transmisiones. Mil locuras en cada cosa que por ahí uno emprende. Grande Jaimito. Qué bueno, sí. Evelyn, que te hayas sumado. Primera vez que conversamos, parece.
3: Sí, primera vez, pero yo te sigo en Instagram. Te dejé un mensajito delante.
0: Ah, sí. ¡Perfecto! Vamos a revisar después ese mensajito en Insta.
3: Sí, compañero.
0: Oye, qué rico, Evelyn. Bueno, y vendrán muchas más, en las cuales también esperemos seguir platicando acá en vivo en la Punto 7, pues, Evelyn. Sí,
3: eres un 7, Pancho. Eres un 7.
0: Muchas gracias, hermosita. ¿Y algún saludo por ahí que quieras enviar a alguien hoy? O en
3: sí, quiero mandar saludos a mi mamá Frecha, que está aquí conmigo, a mi hermana Patricia y mi papá Ernesto.
0: Perfecto. ¿Y qué canción?
3: De Carlos Rivera con Prince Royce, Calumnia.
0: ¡Ay! Me dedicaba a alguien eso, ¿no?
3: Me encanta esa canción.
0: Ya voy, buena tarde y un gusto escucharte, pues, Evelyn.
3: Gracias, que muy bien. Cuídate mucho, que te vaya bien.
0: Gracias también a ti, pues, cariño. Gracias, chao, chao. Solicitados, tenemos ya las 15:17. Pongámosle play, pues, están ya.

0: Bien, tenemos ya las 15 con 24 minutos. Laura, muy buenas tardes, ¿cómo estás?
1: Buenas tardes, ¿cómo estás?
0: Bien, Laurita, ¿y tú cómo estás?
1: Bien.
0: Qué bueno, ¿de qué comuna nos llamas?
1: De Camino Enrique, de aquí donde usted ubicará, donde estaba el terminal de Camino Enrique.
0: ¿No? Absolutamente, donde
1: y ahora están haciendo una construcción. Es puro boche.
0: Puro boche, están haciendo un edificio de 300 pisos para arriba.
1: No, están haciendo departamentos de 9 pisos.
0: Sí, mire, mire, están haciendo un conjunto de departamentos entonces.
1: Sí, pero ya. El ruido nos aguanta en la mañana tempranito y todo el día hasta las 6 de la tarde. Y encima que lo taparon toda la mirada, ahora miramos a los que están trabajando, ¿no?
0: Exactamente, pues exactamente. Y de hecho tienen para rato, no hace mucho anduve por ahí Camino Enríquez.
1: Sí, en donde está el terminal antes, y eso lo van a entregar, lo dicen, para el otro año en diciembre.
0: ¡Oh! Imagínense.

0: Y les queda.
1: Puro la, goce.
0: Puro goce. Le arriba tole tole que les queda todavía, pues chiquillos, por allá, pues. Pero.
1: Sí, pues, yo vivo al ladito, ¿verdad? Imagínese todo el boche.
0: Más encima, pues, boche, y me imagino de repente vibraciones, producto de los trabajos que hace.
1: Sí, digamos, sí, también. Sí, súper fuerte, igual como cuando pasaba en la máquina, el PBD, cuando estaban haciendo abajo el terminal, se movía fuerte la casa.
0: Oiga, que no falte, ¿ah? Que no falte por ahí, siempre uno está tranquilo.
1: Sí, y antes teníamos la mira para allá, los autos donde pasaba la gente que subía, pero ahora nada, ahora nos taparon toda la mirada, miramos a los puros hombres trabajando.
0: Mire, pues no, no es nada la misma vista
1: que antes. Yo soy muy molesta, no, muy molesta, yo reclamado, pero...
0: Sí, no, pues contra eso, meterse David contra Goliat, pues querida amiga.
1: Sí, pero ahora que como vienen las fiestas, 3 días no van a trabajar, pues ahí vamos.
0: Los boches. Sí, los boches van a ir deparrando los boches, un rato.
1: Sí, no, mucho boche. El otro día lo conocí en la foto a usted, ¡ah! Amoroso, súper hermoso igual, parece que tiene una voz tan amorosa.
0: Muchas gracias. Me anduvo viendo por las redes sociales usted, por las redes.
1: Sí, sí.
0: Ah, qué bueno, sí. Julita.
1: Ahí lo vi.
0: Sí, pues, oiga, hermosita, ¿qué canción le podríamos regalar en esta tarde?
1: Los Palmeras, por primera vez, se han besado en la boca.
0: Sí, pues creo que primera vez que conversamos también acá, ¿cierto? Primera vez que conversamos.
1: Ya, un saludo para usted y a la Tania, porque fue una buena persona para recibir la llamada. No, amorosa, me gustó como es.
0: No, es que ni se imagina todo lo que es esta Tania Marcos, es mucho más incluso.
1: Sí,
0: sí, pues, ya, pues le mandamos sus cariños y un besito para usted también, ¿ya?
1: Ya.
0: Gracias por comunicarse. ¿Qué no te abriste estos portales, Tania Marcos? Desbloqueaste otras dimensiones que no me en absoluto son bastante bonitas, hay que decirlo, pero está bien. Ya. ¡Ah, por favor! 800-380-900, vamos a la música.

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0: horas con 37 minutos. 15 horas con 37. Brian, ¿cómo estás? Muy buenas tardes. ¿Aló? Se nos fue Brian. Pero por Dios, ¿ah? Más 569-5405-4668.
1: No me salgo.
0: ¿Brian? ¡Yo! Pero Tania Marcos, por favor. Primero abres portales y después los cierras de la nada. Lo digo yo. Comunícate de nuevo, Brian, por favor. Necesitamos de tu presencia, Brian. 800-380-900. 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Ahí está Electromotora Cristian Jara. ¿Y la Emiprit? ¿Qué piensa la Emiprit? ¿Está calladita? No sé, no, sacan el rollo nomás, por cierto, ¿para qué más? Vamos a revisar algunos WhatsApp. ¿Qué cositas hay por ahí? Veamos. Inés Hernández, te escuchamos, cariño. A ver.
2: Panchito, quiero mandar un saludo a mi hija que vive en Quilacoya. Se llama Andrea y a su esposo Ramón. Y a una vecina que se llama Mercedes y a su marido Don Mario. ¿Ya? Y otro matrimonio, el marido se llama Alejandro, le dicen el estúpido. Y a su esposa Margarita. Y así a todos los que me conocen en Quilacoya les mando muchos cariños, muchos saludos y que pasen unas lindas fiestas.
0: ¿Cómo le dicen, por Dios? Oye, esto está poniéndose muy random. Yo no sé si terminar ahora el programa o seguir hasta las 4. Mira, me la voy a jugar hasta las 4. No, pero yo creo, disculpa, me quiero detener en la parte donde le, con tanta tranquilidad que le dicen el estúpido. Esta parte no es menor, ¿eh? No es menor. Aquí, por favor.
2: Mario. Y otro matrimonio, el marido se llama Alejandro, le dicen el estúpido.
0: Estamos todos locos. Ay, ay, ay. Vamos con Rodrigo. ¿Qué nos dice Rodrigo? A ver.
3: Hola, Panchito.
0: Buenas tardes.
3: Buenas mañanas, buenas tardes.
0: Buenas tardes.
3: No, ¿sabéis que nosotros tampoco vamos a Ramada?
0: Ya.
3: Arreglamos la casa, hacemos producción al máximo, comemos ricos, nos divertimos,
0: muy
3: nos
0: bien.
3: Juntamos como 30 en la casa,
0: ¿ya?
3: Hacemos todos los juegos típicos y lo pasamos bien. Porque salir a la rama es un gasto, es un tremendo gasto.
0: Es verdad.
3: Y al final después ahora, con lo malo que está la situación en cuanto a delincuencia, no, mejor en casita.
0: Sí. Sí, absolutamente, absolutamente. Hiciste que volviera Brian, más te vale, Tane Marcos. Buenas tardes, Brian. Aló.
4: Hola, tío, ¿cómo estás? ¿Cómo que anda? Delincuencia, tío. De noche, yo dentro solo, dentro de espalda, a la población nunca me pasa nada.
0: Llegaste con buen guión, Brian, ¿ah? Con buen guión llegaste.
4: Nada, pues, tío. Oiga, tío, ¿qué le pasa con los Brian? Yo voy a todos lados.
0: Oiga.
4: Nunca le he pegado a nadie.
0: Yo sé, mire, algo me dice que usted...
4: A puro guatón lo yo,
0: la... Cállate un rato. Algo me dice que... usted se parece... Usted para mí que su apellido es Brian Escobar.
5: ¡Ya!
4: Sí, somos de la cuna de allá de Colombia.
0: Ya,

0: Estoy muy acostumbrado a la platita con la mesa, amigos, es lo que pasa.
1: Oye, sí. Yo tengo una ramata del manzano, quería animarla.
0: La rama del módulo 2. No, ahí puedo ir gratis, ¿ah? Pero...
1: Oiga, ahí vengo, solamente con invitación.
0: Mire, está estrenando a su nuevo personaje. Hoy día, Sergi, ya, Sergi, sácate el disfraz, ¿no?
1: Oye, ¿cómo está, compadre? ¿Cómo la ha ido?
0: Está bueno, tú. Muy bien, muy bien. Hay que hacer algunos reparos a ese personaje, pero en general creo que se desempeñó muy bien, ¿ah? ¿Eh? Para debutar hoy día.
1: No, tú... más. Sí. Yo por la Tania Marco me inspiré ahí, porque ella me dijo, póngale, compadre, tire para arriba.
0: Costó, pero salió.
1: Me inspiré entre el malo y el Jordan.
0: Sos el tremendo, Sergi. Oye, usted va en la pura casita nomás, ¿no? Este 18.
1: Voy a estar trabajando, pero después en la casa nomás.
0: Ya.
1: Es que mi familia es bien grande, entonces me conviene, lo que voy a gastar allá, me conviene tomarlo todo el día acá.
0: Sí, me parece una buena medida, querido Sergi, es verdad. La suma y resta no hay por dónde, pues, amigo. Igual, ¿eh?
1: Exacto. Sí. Entre 10 personas... En una ramada en un día, prefiero comer 3 días con 10 personas.
0: Mándele un abrazo a su sobrino Brian, ¿ya?
1: Ya, saludos al Brian, que me está escuchando.
0: ¿Y qué canción quieres?
1: Oiga, y el tema ahí lo sabe la señorita Tania Marco, es una gran DJ.
0: Perfecto, ni un problema. Saludos entonces ahí a Tania Marcos, a la Bella Kate, que también está por ahí. Ah, por supuesto, sí, pues hay que decir. Y tenemos ya 18 minutos para las 4 de la tarde. Próximo solicitado, ya viendo la luz.

buena, Pancho Fritz. Luis Neira por acá, reportando sintonía desde la maestranza Metal Rubber. Quisiera escuchar el tema Corazón de Piedra de Renato Antonio, el señor de la cumbia.

0: Ya tenemos 10 minutos para las 4. Uy, cómo ha avanzado el tiempo, tan ya Marco, demasiado rápido. Hay que hacer algo aquí, ¿eh? Subámonos al DeLorean, retrocedamos un poco en esta cápsula, porque quedan hartos WhatsApp pendientes. ¿Usted tiene llamado? ¿No, amiga, que tiene llamado también? Ah, puro WhatsApp, perfecto. Viste, eso no le dio tele, Marcos. Viste, eso no le dio. Vamos a los WhatsApp, donde quedamos pendientes. A ver, por acá, este, ya. Me gustaría escuchar. De repente se tiende a pegar. Ahí sí. Ahí, el scroll. De repente está medio complicado. El scroll. Se fue a las 14. La Pabelita, perfecto. Hola, Pachito. Me gustaría escuchar la canción de Chico Trujillo. ¿El Sabroso? No, tenemos esa. Me está leseando, la tenemos. Tania Marcos, ¿en serio? Perfecto. El Sabroso, esa canción. ¿Quién la pide por acá? Vamos a revisar. Lili Sepúlveda, ya. Lili estaría pidiendo esa. Pedrito por acá también nos escribe. Panchito Fritz, un gusto saludarte, escucharte tanto tiempo sin saber de ti. Saludos a Tania Marcos, manda acá. Pedrito, este es Pedrito Alister. Pedrito Alister está presente, ¿ah? ¿Eh? Un gran saludo para Pedrito, igual tremenda persona, Pedrito. Abrazo para usted, querido amigo. Maritza Gianpaoli, a ver, escuchemos su audio de Maritza. A ver, ahí viene.
1: Señorita Tania, viene. Se le cortó la comunicación, está hablando conmigo. Yo lo escucho todos los días, soy fiel auditora de ustedes. Y se cortó la comunicación en el teléfono. ¿Ya? Y yo te quería pedir un disco, un tema del Solicitado, que es por Rafael, Mírame, por favor. ¿Ya? Así que no sé, pues, si me lo pueden tocar, te lo agradecería mucho. Gracias.
0: ¡Oh, no! ¡Es posible! ¡No! ¡La policía! ¡No ponemos esa canción, por cariño! ¡Se nos escapa nuestra línea editorial! Bueno, Antonio Isla, a ver qué nos dice Toñito.
2: Hola, amigo. ¿Sabes lo que me gustaría escuchar? El renacer de la cumbia. Rosita.
0: Rosita, me lo estás poniendo difícil, Tony Marco. Yo no, a mí, en este minuto sí que perillero me gustaría hacer, ¿eh? Déjeme con mi mañana nomás, tranquilo, yo ahí perillando, pegándome los chuqueli, pero no, ahora estar ahí perillando, no, Tony Marco. Pero tú abriste el portal delante, ¿eh? Delante lo abriste, ahora no te quejes. A ver, Sergio Llévenes, ¿qué nos dice Keiko Llévenes? Vamos.
3: Hola, Panchito, ¿cómo está el mascototo ahí, ¿eh?
0: Sí.
3: El mascototo, Panchito, hoy un abrazo para ti.
0: Gracias, amigo.
3: Tan solo si se puede poner ahí un temita de Antonio Río.
0: Ya.
3: El señor de la noche, se agradece, ¿eh?
0: Ahí está.
3: Saludos.
0: Ya, sí, está bien, algo se puede hacer al respecto. Y ahí como que nos enderezamos, nos volvimos a encaminar, digamos. A ver, Pepe Lucho, ¿qué nos dice Pepe Lucho?
4: Buenas tardes, señorita Tania. Buenas tardes, Panchito.
0: Buenas tardes.
4: ¿Puedo pedir un tema de Led Zeppelin?
0: Led Zeppelin. ¿Ya te está agarrando a ti? No, si este ya lo conozco, ya. No, si con algo iba a salir, Un membrito. Salud, Dani Pancho Fritz. Dice, y acá nos dejó un mensaje, Lomar. A ver.
5: Un grupo. Con esa plata, mi perrito, pucha, yo le hago un buen asado aquí, y me encima me sobra plata, pues, mi perrito. Y tomamos, y nos servimos tranquilitos en la casita.
0: Y tomar. Perfecto, ¿eh? Ahí está. Pancho Fritz, un tema de Ráfaga, Muero de Frío. Buen temita igual, ¿eh? Buen temita. Ahora ya, oye, cómo que se están enderezando demasiado, pero ya no hay más tiempo para canciones, chiquillos. Estamos sobrepasados. Pero eso sí, vamos a ir con los WhatsApp que están pendientes. Eso sí. ¿Qué nos dice Tito? A ver.
6: Hola, Panchito, ¿cómo estamos?
0: Buenas tardes.
6: Un temita de Ignacio Salazar, por favor. Saludo a Michael de aquí, de Gemparia. Hola, Nati.
0: Este le puso bueno, ¿eh? Este le puso bueno el Tito. Jere Klein, ¿quieren por acá? Jere Klein, mira tú. Memex, salud desde Pencosita. Abrazos, Panchito. Abrazos, Memex. Valentina, ¿qué nos dice?
7: Hola, Pedrito, buenas tardes.
0: Pedrito, está. Oye, por favor, está allá. Última vez que haces tus machitunes, ¿eh? Última vez con tus machitunes. Ya está bueno. A ver, ¿qué más tenemos acá?
8: Y si no.
0: Ay, sí. Ahora sí, ¿eh?
8: Panchito, me gustaría escuchar El Piojo y la Pulga se quieren casar, si es posible. Y si no, José, La Quintanilla, el regalito.
0: Ya. Mira, Marcos, me he visto superado en esta ocasión. Me he visto superado. Yo no sé ya con qué vamos a ir. ¿Tú solo? El Sabroso y Antonio Ríos, por mientras. Literal, me dijo Tania Marcos. 5 minutos para las 4 de la tarde. Últimos solicitados. No hay más tiempo, chiquillos. Por favor, vamos a la música.

0: exactamente las 4 de la tarde y vamos a ir con las informaciones junto a Mario Alejandro Sangüesa.
1: Hola, ¿qué tal? ¿Cómo estás? Muy buenas tardes, gusto saludarte. Vamos de inmediato a informaciones. Un ciudadano alemán falleció en las últimas horas en los faldeos del volcán Yeima, al interior del Parque Nacional de Conquillío, en la región de Araucanía. Según los antecedentes preliminares, se trató de una víctima de 67 años de edad que había ingresado sin dar aviso a ningún organismo del Estado y guiado por un ciudadano de origen austríaco. Equipos del GOPE de Carabineros ascendieron por los faldeos del Yeima con el fin de recuperar el cuerpo de esta persona, quien habría sufrido un accidente mientras junto a otros 3 ciudadanos extranjeros ascendía al volcán. No se entregaron mayores antecedentes. El complejo turístico Nevado de Chillán informó que algunas personas han ingresado sin autorización a sus instalaciones, actualmente cerradas y perimetradas tras el grave desastre que afectó al recinto. A través de un comunicado dirigido a su comunidad, el complejo lamentó los efectos materiales y emocionales provocados por la emergencia y manifestó su preocupación por los hechos registrados posteriormente. Según detallaron, algunas personas habrían ingresado al recinto provocando daños y robando especies y elementos que permanecían en las instalaciones afectadas por el incendio. Desde Nevado del Chillán señalaron que cuentan con registros y grabaciones que permitirían identificar a alguna de las personas involucradas. Dichos antecedentes, afirmaron, ya fueron puestos a disposición de las autoridades competentes para determinar responsabilidades y las sanciones que correspondan. Durante las últimas horas se registró el desalojo de un World Café del Banco Santander en la comuna de Las Condes debido al aviso de una presunta bomba en el lugar. Finalmente se trataba de una maleta olvidada. El inmueble en cuestión está ubicado en el sector de la intersección de Isidora Goyenechea con Avenida Vitacura, en pleno centro de la comuna. Ante la emergencia concurrió el Grupo de Operaciones Policiales Especiales GOPE de Carabineros para inspeccionar la zona. Además, como consecuencia del procedimiento, se suspendió el tránsito del lugar hasta que se anunció que todo se trataba de una falsa alarma. Hay fútbol internacional de Copa Libertadores, cuarto de final de vuelta. Se inicia la serie hoy a las 19 horas. Platense en Argentina juega con Fluminense. En la ida, los trasandinos perdieron 2-0 y estaban obligados a dar vuelta a la llave para seguir en carrera a semifinales de la Libertadores. Ahí estamos con algunos datitos compartidos a esta hora de la tarde aquí en La Punto 7.
0: Muchas gracias, Mario Alejandro, por las informaciones a esta hora de la jornada y será hasta el próximo reporte informativo aquí en La Punto 7.

0: te quiero ver. Y aquí te quiero ver. Aquí sí que te quiero ver, Marmots. Voy a estar hablando 3 minutos por si acaso, hasta la idea. Ya, chiquillos, ha llegado el momento de despedirme. Ha sido un portal bonito que hemos descubierto el día de hoy junto a Tania Marcos en la mesa de controles. Viene ya Cristina Filigrán a acompañarles y después el Chinito Saavedra. Y mañana Panchito Fritz a las 6 de la mañana está con una filita tremenda y hermosa, auditores, que estaremos ahí activando la mañana ya de miércoles previo hasta 18 de septiembre. Que esté maravilloso. Muchas gracias por la sintonía. Hasta mañana. Chau, chau, chau, chau, chau, chau, chau, chau, chau.
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Pablo, me pregunto yo, este caballero Antonio Ríos, ¿a cuántas mujeres le habrá dedicado esta canción? Porque si reconocidos, tiene como 26 hijos reconocidos. Imagínense, 26 hijos, 26 mujeres, aparte de lo... ¡Ay, madre santa, este señor tan fecundo, él tan... Excelentísima tarde, región del Biobío, todo Chile y el mundo. Aquí estamos nosotros, Radio.7, en este mar... Ay, iba a decir miércoles, pero es martes. En este martes. No sé, Clarita. Es martes, pero iba a decir miércoles, entonces dije miércoles. Un nuevo día en la semana. Miércoles. Martes, previo a celebración de fiestas patrias. Estoy clarita. Y eso que ni un terremoto. Así que imagínense. Ve, qué rico estar acá con ustedes. Un saludo muy amoroso. Espero que estén escuchando. Diferentes conductores, especialmente conductor máquina 25, mi expreso, máquina 25, Juan. Un abrazo grande para él. ¿Quién es un Juan lindo, un Juan amoroso, un Juan amable, carambolitos? Y también para otro que quiero que se sonroje. Ruta a las playas. En este momento va por la letra C. Máquina 48. Vea. Usted, ¿por qué tan tímido? No sea aquel. Usted, sí, usted. Como dos puestos detrás de usted, creo que todavía, si no se ha bajado, buena señora. Como con un polerón, como con un suéter, como blanco con negro. Y ahora los demás pasajeros miran a ver ahí quién es. Ojalá que esté ahí la señora. Vea, conductor. Ruta a las playas, letra C, máquina 48, 048. ¿Usted cómo se llama? ¿Por qué tan seria? Muy amable con los pasajeros, sí, pero muy tímido. ¿Usted cómo se llama, lindo? Se me va por la sombrita, ¿oyó? Que los bomboncitos así de leche como usted con este calor, de pronto se derrite. ¿Quién fuera ese cinturón para estar ahí cerquita a su pecho? ¡Oh! Sonrójese, pues, una sonrisita. ¡Oh! Somos nosotros, Radio.7. Pronto, celebración de fiestas patrias. Y por ende, con mucho cariño y respeto, le presentamos esto que interpreta Quinta Cullira. Esto se llama Caramba y Para Qué.

0: emociona ese pandero. Chiqui, chiqui, chiqui. Al final de la cueca, ¿no? Chiqui, chiqui, chiqui, chiqui, chiqui, chiqui, chiqui, chiqui, chiqui, chiqui, chiqui, chiqui, chiqui, chiqui, chiqui, chiqui, chiqui, chiqui, chiqui, chiqui, chiqui. 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Esa gift card se la va a llevar una o uno de ustedes que han estado participando durante, llevamos como 2 semanas, ¿no? Con esto. Entre las 5:30 y las 6 de la tarde enviando su brindo. Brindo por, brindo dijo el conductor, brindo dijo la campanil, brindo dijo el pasajero, brindo dijo la señora, brindo dijo el choripán. Piensen uno bien bueno, nos lo envía ahora a las 5:30, entre 5:30 y 6, que es la recta final, es la recta final de esto. Bueno, más 569-54-05-4668. Reporte de sintonía acá a través del WhatsApp de Radio.7. Alguien escribe por acá. Hola, Cristinita, Cristinita. Al conductor de Ruta Las Playas. Que un saludo para el conductor de Ruta Las Playas y que la señora. Que la señora le revisa las cámaras. Ah, sí, al conductor de Ruta Las Playas, el de la 048. ¡Shuu! ¿Pero para qué si no hace nada? Recibe el dinero, entrega el boletico, saluda a los pasajeros, se despide a los pasajeros. Un buen conductor. Solo que tímido, sí. Un abrazo. ¿Quién es uno tímido? Una 048. Pero muy atento con todos los pasajeros y pasajeras también. Muy, muy, muy amable y respetuoso el caballero. Tenemos voces que llegan acá a nuestro WhatsApp. ¿Qué nos dicen?
1: Hola, Cristinita, ¿cómo estás?
0: Mi papi.
1: Oye, tanto que brindas y brindas. Mañana voy a amanecer con la mensa caña, Cristi.
0: Ya.
1: Un abracito, la Pame.
0: Ve, ya, no he tomado nada. Y no ven que estoy diciendo disque Márcoles, ¿fue que dije? Disque Márcoles. Ahora en la plaza, Plaza Independencia, ahora que venía para acá, estaba sonando esa canción que dice, ríe cuando na, na, na, na, na, na. Ríe cuando na, na, na, na, na, na. Complete la frase. Complete la frase. Ríe cuando el bus se te pase. Ríe cuando se te queme el pan. Ríe si no te dan aguinaldo. Complételo usted, complétela. Complétela. Complete la frase, complétela. Ríe si en este 18 estás tomando antibiótico y no podrás tomarte un terremoto. Ríe cuando sales súper abrigado de tu casa y brilla mucho el sol y hace calor. Envíe el suyo. Ríe cuando y completa la frase. Ríe cuando y completa la frase. 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Envíe su audio allí, complete la frase, ríe cuando, ríe cuando, ríe cuando, ríe cuando, cuando qué,

0: Ríe cuando te dejan el visto. Ríe cuando te piden un tiempo. Ríe cuando completéis su frase. Nos han dejado. Algo acá en el WhatsApp. Ríe cuando.
1: Cristina ya ando con la leche la primavera. Yo no puedo ni reír. Saluditos,
0: que no se pueden ni reír. Ay, mijo.
2: Hola, Cristinita. Querida, bendiciones.
0: Ríe cuando.
2: Aquí te mando. Ríe cuando todos estén patos. Chao, saludos y bendiciones.
0: Un abrazo grande para usted, amatita de mi corazón. Ríe cuando te pique la nariz. Ríe.
3: Amiga filigrana.
0: Hijo, ¿qué le pasó?
3: Tengo una canción.
0: Dale.
3: Ríe cuando esté llegando a casa. Ríe solamente una vez. Llora más. Y no te hagas sentir. Te salieron cachos, debes sonreír.
0: Oye, todo buena. Ríe cuando. Ríe cuando qué. 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Y vamos para abajo. 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Ríe cuando nos vamos a tandas. Ríe cuando escogemos la canción. Nos vamos a comerciales. Si ustedes van en ese momento a decidir de qué forma. Nos vamos a comerciales, nos vamos a tanda con un no te creo o con un sí te creo. Nos vamos a comerciales con un no te creo o con un sí yo te creo. No te creo, sí te creo. No te creo, sí te creo. No me engrupas. No te creo, sí te creo. Ahí en el WhatsApp.

0: Bote en ese momento, bote ya. Cristinita, no te creo. Cristinita, sí te creo. Cristinita, te creo todo el rato. No, Cristinita, pero grupo, no te creo. Sí te creo, no te creo. Sí te creo, no te creo. Bote. Nos vamos a comerciales ya. Pero antes, ¿qué canción? ¿Nos vamos con un sí te creo o con un no, no te creo? ¿Sí te creo o no te creo? Ahí su audio de WhatsApp. Ustedes deciden.
1: Hola, Cristinita, aquí en Nanjara. Saludando aquí en la casa de mi madre, Cristina Pinto.
0: Ay, doña Cris. Cris Pinto.
1: Ríe cuando sea barata la carne. Ríe cuando la cebolla sea mejor.
0: Ay,
1: hoy te sonrirá. Las fondas serán gratis, pero ahora hay lo que hay, a sonreír.
0: ¡Tan lindo! Besos a su mami, doña Cris. Nos vamos a comerciales con un sí te creo o con un no te creo.
2: Sí te creo.
0: Listo. ¿Me cree? ¡Ay, tan lindo!
3: Cristinita, sí te creo, pero no te creas.
0: Listo, sí me cree. Listo, dos me creen. ¿Quién más me cree o no me cree? ¿Quién me cree, quién no me cree? ¿Sí te creo o no te creo? Alguien escribe por acá, no te creo. Listo, no te creo. Ay, casi empate. Sí te creo, no te creo. Sí te creo, no te creo. Va ganando, sí te creo. Sí te creo, 5. Sí te creo, 4. Sí te creo, 3. Sí te creo, a las 2. Sí te creo, a la 1. Sí me creen, nos vamos. Sí, yo también les creo. Sí te creo, claro que sí.

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Ahí teníamos dos voces de dos grandes artistas de acá de la región, del Biobío, uno de ellos, Ignacio Salazar. Un saludo grande para él, para los dos. Los dos son de acá de la región del Biobío. Bien, muchachos, información súper importante y tiene que ver con este mes de la patria, septiembre, mes de la patria. 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Y después de la canción que va a sonar a continuación, les estaremos contando el documental, la miniserie de qué artista español se estrenará los primeros días de octubre. No se vaya.

0: 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Bueno, queremos capucha, queremos saber, tenemos curiosidad por saber, Marco Aurelio, ¿qué es lo que nos dice acá a través del WhatsApp de Radio Punto 7 Concepción?
1: Tengo una canción, Cristinita, dice así. Sonríe cuando llegues a tu casa. Sonríele a la jefa que está allí. Sí. Entregarás tu plata, no te dejará nada. Sonríele a ella, es mejor sonreír.
0: ¿Y para qué le entrega? ¿O para qué le entrega toda? ¿Quién trabaja? O sea, ella trabaja, usted trabaja. Ríe cuando... Eso pasa, eso le pasa al hombre que no tiene inteligencia financiera. El hombre que no sabe cómo se administra la plata, le toca entregar todo. Ríe cuando... Bueno, hace instante les dijimos que... Les contamos, muchachos, hay un artista mundialmente conocido. Ay, casi digo el nombre.
2: Ay, casi digo el nombre.
0: Estoy clarita, casi digo el nombre. Un artista español mundialmente conocido. Su nombre artístico es su segundo nombre y su primer apellido. Este caballero canta desde los 4 años de edad, desde los 4 años. No solamente es cantante, sino que también es actor. Es una leyenda, es un hombre legendario en cuanto a la música. A él se le conoce como uno de los precursores de la música romántica a nivel mundial. No es ni muy alto ni muy bajito, bueno, más alto que bajito. Su cabello es liso, liso, liso. Y él en el escenario, o sea, actúa, él canta y actúa. Y el próximo... ¿Ya tienen más o menos idea de quién es? El próximo 9, exactamente el 9 de octubre, se va a lanzar por Netflix, un documental de su vida. Y él actúa, muchachos, ya está por ahí, los adelanto, los anticipos de ese docu-reality. Y al final aparece él, de verdad, al final aparece él. Sí, él estaba en Viña. Él estaba en Viña. Pista, La Percha. Pista. Hace como unos 2 años le estaban practicando a él una entrevista, le estaba dando una entrevista y ahí tuvo un incidente de salud, del cual afortunadamente pues salió avante, porque ahí en la entrevista se dieron cuenta súper rapidito y no, el médico y la ambulancia, y marquen una trinchita, que la ambulancia, y que no, no. Lo solucionaron súper rápido. ¿Quién creen ustedes que es? Otra pista, la serie de su vida, ese documental se llama Aquel. Así, una sola palabra y cortica. Aquel.

0: ¿Quién creen ustedes que es? ¿De quién creen? ¿De quién creen que estamos hablando? ¿De quién creen que estamos hablando? ¿De quién creen que estamos hablando? Un audio con el nombre. ¡Ah, Cristinita! ¡Claro, mira! Él es... Él es... En una de sus más emblemáticas canciones, él le dice a ella que lo que él siente por ella, nadie lo va a sentir. Que lo que él siente por ella, nadie lo va a sentir. Que él la ama, mejor dicho, que como él la ama, nadie la va a amar. ¿Quién puede ser?
1: ¡Hola, Cristinita!
0: Oh, no.
1: ¿Será Rafael de España?
0: ¿Usted me está preguntando o lo está afirmando? Está como dudando. Está como...
2: ¡Ires! ¡Rafael!
0: Rafael. ¿Será Rafael? ¿No será Rafael? ¿Será Rafael? ¿No será Rafael? Si ese artista nació el 5 de mayo de 1943, el artista del cual les estamos hablando, eso quiere decir que hoy tendría ¿cuántos años? No, haga usted la operación matemática. Vamos a hacer una cosa. Va a sonar una canción, mientras tanto usted con sus neuronas, exíjale a sus neuronas y haga la operación matemática. 2026 menos 1943, y ahí sabremos cuántos años tiene. Ahorita le decimos quién es el nombre, quién es él, quién es ese aquel.

0: Ajá, ¿cómo que nos han dejado algo?
1: Cristinita.
0: Mi hijo.
1: Él es el niño de España, Rafael.
0: ¿Sí? ¿Sí?
2: Hola, Cristinita. Querida es mía. El cantante favorito de mi hermano que le encanta mirar. Rafael de España.
0: ¿En serio, tía? ¿Eres el cantante favorito de vuestro hermano? ¿Me estáis hablando en serio? Nada, pues que entonces su hermano llega a flipar de la emoción cuando ve cantar a ese artista y sus vídeos. ¿Será Rafael? ¿No será Rafael? ¿Será Rafael? ¿No será Rafael? ¿Rafael? Sí, Rafael, Rafael. Efectivamente, Rafael Marcos. Muchachos, pero ese es el segundo nombre y el primer apellido de él. Ahora, el primer nombre de él. Aquí los quiero pillar, a ver qué tan inteligentes. No están así todos quebrados. ¡Ay, qué súper inteligentes! ¡Ay, qué achuntamos rápido! ¡Ay, qué adivinamos rápido! El primer nombre empieza por la M, termina en la L y es el nombre de un... Ay, no sé si es ángel o arcángel. Ángel o arcángel, pero tiene este nombre. Empieza con la M y termina en la L. Es decir, el primer nombre de Rafael es ¿cuál? ¿Cuál sería?
1: Miguel, Cristinita. ¡Eh! Miguel.
0: Y su segundo apellido es el mismo apellido. ¿Qué mano dice?
3: Miguel Rafael.
0: Exacto. Miguel, ahí vamos bien, armando el nombre completo. Miguel Rafael Martos. Le falta el segundo apellido. Es el mismo apellido de esta cantante también, que se llama Marta. Marta. Marta. Marta. Marta. El apellido empieza en la S y termina en la Z. Marta
1: Sánchez, Cristinita. Sánchez.
0: Pero como tan inteligentes, me sorprenden. Es decir, que Miguel, que nunca se nos olvidó, ya aprendimos algo nuevo. Miguel Rafael Martos Sánchez, ¿cierto? Nació el 5 de mayo de 1943. Es decir, que tiene ¿cuántos años? Ajá, y aquí sí los pillé. ¿Tiene cuántos años?
4: Cristinita, hola, Fabián Canal aquí.
0: Fabi.
4: Quiero mandar un saludo grande a mi tía Edi Victoriano Camaño de San Pedro. Y la respuesta es Miguel Rafael Martos Sánchez.
0: Bien, muy bien. Sí, Canal, es bien, hijo. ¿Y que tiene cuántos años?
3: 83 años tiene Rafael.
0: ¡Ay, 83! No parece. O sea, tío, pues que podemos llegar a flipar de la emoción. No, porque no parece que tuvieses esa edad, tío. 83 años, entonces. Intérprete de canciones como la que está sonando de fondo. Escuchemos un tricito, un pichuntún.
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0: Cierre los ojos, No, usted que va manejando, no. Usted, los otros sí, usted no. Ese se llama Cierro mis ojos.
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0: Tan linda, ¿cierto? Y también interpreta otra que se llama... ¿Esta cómo se llama? A ver, aquí los quiero ver. Aquí los queremos pillar. Esta que está sonando.
1: O sea que podríamos decir que él es Marto Sánchez.
0: Sí. Esta, ¿cómo se llama?
6: Sánchez.
0: Esto, Sánchez.
6: Mi Sánchez Rafael. ¿Cómo no acordarme de Marta Sánchez?
0: Claro,
6: Marta. En su pleno apogeo, uno era adolescente.
0: Sí, señor.
6: Por eso, saludos.
0: Y te reís. Ahí era.
6: Bendiciones, este bien.
0: Marta Sánchez era Samuel Plata.
7: Cristinita, esa es Mi Gran Noche.
0: Eso, Mi Gran Noche. ¿Y esta otra cómo se llama?
8: Hola, Cristinita. Mijo. Mi Gran Noche se llama esa.
0: Mi Gran Noche. ¿Y esta otra cómo se llama? Esta, aquí sí los pillamos. A que no saben cómo se llama esta. A ver, ya que saben tanto, pues, a ver. ¿Cuál es esta?
9: Te voy a echar al olvido.
0: Ay, él ahí ya lo dijo.
9: No quiero.
0: ¿Y hay otra? No, Rafael, ya vos lo dijiste. Él mismo lo dijo. Esta sí no saben cómo se llama.
9: Y
4: Cristina, Cristina, te voy a echar al olvido.
0: No, no, por favor, no. ¿Esta cómo se llama? Ay, ya lo dijo el caballero. Sí, así se llama. Ay, es que saben, aquí están de sabiondos. Esta sí no saben cómo se llama, esta. Me piqué. Así que están ya divinos. Con esta y los vamos a pillar.
9: Ven aquí, hoy tú vas a saber lo mucho que te quiero.
0: A ver, las aviondas, pues, a ver, aquí las quiero ver, a ver cómo se llama esta, pues.
9: Siéntate junto a mí, que te quiero contar.
0: A ver, los aviondos, pues, a ver esta, ¿cómo se llama? Ay, no.
9: Al que no puedes ver.
0: ¿Adivinaron?
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10: Ven aquí.
0: Ah, no, señor. No, no es ven aquí. A ver, José, ¿cómo se llama esta? José, no dice nada tu audio, José, le enviaste vacío. A ver, ¿cómo se llama esta?
8: Te quiero.
0: Yo también lo quiero, mi amor, pero así no llama la canción. Esta se llama Desde el fondo de mí. De mí. No, no es corazón. Desde el fondo de mí a. Desde el fondo de mí. De mí a. De mí.
4: Desde el fondo de mi alma, bien, Cristina. Bien, la quiero. Bien,
0: yo también te quiero.
4: Desde el fondo de mi alma, yo la
0: también,
4: quiero.
0: Yo también.
7: Alma,
0: te
7: Cristinita.
0: Sí, yo también.
10: Desde el fondo de mi alma, sí, te quiero.
0: Yo también te quiero. Yo
7: alma.
0: También. Alma, sí. Yo también. Don Mario Alejandro Sabueso en instantes viene con las noticias.

0: Excelentísima tarde de martes, don Mario Alejandro Sanhueza. En este momento con usted actualizamos las noticias.
1: Buenas tardes, Cristi, ¿cómo estás? Mira, parto con esta información. Fíjate que el vocalista y líder de Adrián y los Dados Negros vivió un inesperado momento mientras se encontraba junto a su representante en una sucursal bancaria del centro de Santiago. El músico aseguró que dos mujeres habrían robado parte del dinero que transportaban y posteriormente fueron detenidas. Adrián Chauque, vocalista de Adrián y los Dados Negros, denunció este robo ocurrido tras su salida de una sucursal del Banco Estado en Morané con Huérfanos. Según su relato, dos mujeres sustrajeron parte de un monto cercano al millón de pesos y fueron posteriormente detenidas por la policía uniformada. Adrián Chauque, conocido por ser vocalista y líder de Adrián y los Dados Negros, denunció haber sido víctima de este robo tras abandonar la sucursal. Esta es una noticia en desarrollo porque vamos a ver qué otro dato se puede entregar frente a la recuperación de ese dinero y el robo que sufrió, un asalto robo por ahí está tipificándose lo que enfrentó en las últimas horas Adrián, el vocalista de los Dados Negros. Te cuento que el mandatario de Chile, José Antonio Kast, dijo que el país se encuentra en calidad de observador en el escudo de las Américas, coalición presentada en marzo pasado por el presidente de Estados Unidos, Donald Trump, cuyo objetivo es coordinar acciones conjuntas con una veintena de países contra el narcotráfico y el crimen organizado. Se ha ido convocando a distintos países. Perú adscribió, pero nosotros seguimos en calidad de observadores, aseguró Kast al ser consultado en una entrevista a medios extranjeros. La coalición contra los cárteles de las Américas, como también se le conoce, es una reunión multinacional para la cooperación militar y de seguridad para abordar el crimen organizado, un foco que también se ha convertido en un eje para el gobierno de José Antonio Kast. Y con una propuesta que busca atraer a familias de Laja y de distintas comunas de la región, la municipalidad prepara su celebración de fiestas patrias bajo el concepto Vive las Fiestas Patrias en Laja, una programación que se extenderá durante 4 días entre el 17 y 20 de septiembre. El principal escenario de la celebración será la fonda municipal. La propuesta contempla 42 cocinerías y 42 puestos de emprendedores, además de un patio de comidas y un escenario para espectáculos en vivo, generando una amplia oferta para quienes lleguen a la comuna durante el fin de semana patio. Entre los nombres anunciados se encuentran la Sonora Barón, el Mambo Ranchero, el Combo Lajino, DJs, Pachuco y la Cubanacán, además de presentaciones folclóricas y actividades tradicionales. De esta manera, la celebración busca ofrecer una alternativa para quienes elijan Laja para compartir estas fiestas patrias. Hoy día hay fútbol a las 19 horas, Platense con Fluminense por Copa Libertadores de América, cuartos de final, partido de vuelta en esta categoría del torneo más importante de clubes del continente. Y seguimos con más noticias un ratito más.
0: Muchísimas gracias, don Mario Alejandro Sanhueza. De la nómina, don Mario, que usted mencionó, de estas fiestas patrias en Laja, hay, bueno, muy grandes, muy buenos los, la nómina de artistas. Claro. Entre ellos, usted mencionó la Combo Lajino, tuve la dicha de entrevistarlos, son muy buenos, muy prendidos. Tienen una canción inédita que se llama Cuando Pagan, es muy buena esa canción. Y son de Laja. Y, hombre, tremendo pues lo de Adrián y los Dados Negros. Los Dados Negros. ¿Por qué lo siguen las mujeres?
1: Bueno, ahí hay, podría ser una de esas las causas. ¿No?
0: ¿Por qué lo siguen las mujeres?
1: Y justo en el banco, el
0: imagínese, banco estaba. Dos mujeres. Sí. Tarjetita de invitación.
1: Veremos cuál es la declaración de él, porque es una noticia como en curso, todavía falta despejar algunas dudas, porque fue casi todo el dinero que le llevaron, no fue todo lo que retiraron del banco junto a su representante artístico, Adrián y los Dados Negros.
0: No creo que esto haya ocurrido porque él tenga una doble vida. No, yo creo que no.
1: No, no va por ahí la sabe cosa.
0: O bueno, no se sabe. Don Mario Alejandro Sanhueza, muchísimas gracias. Fue con usted el boletín de la hora. Vamos a hacer una pausa bien pequeñita y seguimos.
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yo cómo lo voy a olvidar. No, Nicanor, yo no lo olvido. Pero si tampoco me olvide. Y así no nos olvidamos, ¿cierto? Ah, bueno. Tampoco nos olvidamos de lo siguiente. Tiene que ver con Mundo Aladdin, muchachos. 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Un set de vasos choperos de vidrio. Mañana sabremos quiénes son los ganadores mañana. Así que usted tiene hasta hoy de plazo. Entre las 5:30 y las 6. Vamos a recibir las últimas líneas, los últimos brindo por hoy. Son los últimos, recibimos los últimos. Y mañana ya mencionamos quiénes ganan. Mañana. 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Ese premio es para una o uno de ustedes y lo entregaremos mañana. Hablando justamente de premio, de brindis y todo esto. Esto lo interpreta la agrupación Entre Coplas y Seguidillas. Y eso se llama Si vos no me paráis bola. Si vos no estáis ni ahí conmigo. No queréis nada conmigo. Nada.

0: ¡Ay, qué letra tan linda!
1: No me dais bola, no me pescáis, no me prestas atención, me estáis ahí conmigo. Son sinónimos, ¿no? ¿Ya? Te resbalo, no me querí. ¿Todo eso significa lo mismo? ¿Me querí o no me querí? No, no me querí. ¿O si me querí? No, no me querí. 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Ay, ay, ay, nos vamos a comerciales. ¿Con qué nos vamos? No, ya hicimos esa sección. Tenemos combate musical en este momento, combate musical, combate musical. Uy, no, no, no, dos artistas que se dan palo. Si yo fuera usted, realmente, cuando yo vi esto hace rato, yo dije, ¡ay! Yo me hice la pregunta, ve, me dije a mí misma, ¿por quién votarías? Y mí misma dijo, no, está complicada la cosa, está difícil, nada que papita pa'l oro, no, para mí está complicado el voto. A este lado, a mi derecha, la cubana, no, no es Celia Cruz, pero sí es cubana, otra cubana, Gloria Estefan, esto se llama... Oí mi canto, oye mi canto.

Alternativa número uno, mi lado izquierdo, Gloria Estefan entonces. Y aquí a mi lado izquierdo, Carlos Vives. Esto se llama Pa' Maite.

0: Se le ve.
1: Que se le ve. Que se le ve. ¿Cuál de las dos alternativas le gusta más a usted? ¿Por cuál vota? ¿Cuál preferís? ¿Por cuál votas? La número uno, Gloria Estefan con Oye mi canto, hoy mi canto. O la número uno, o la número dos, Carlos Vives con Pamaité. Usted vota de la siguiente manera, escúcheme. Llamándonos, también puedes votar. De paso, reportar sintonía y nos hablar de algún semáforo que no esté funcionando, alguna congestión vehicular, algún accidente, que fofofu, que fafafa. Todo eso ahí a través de la línea telefónica y también nos dice, Cristinita vota por la 1, Cristinita vota por la 2. O déjenos ahí su voto en forma de audio en nuestro WhatsApp. ¿Cuál es el WhatsApp de Radio 107? Más 569-5405-4668. Aquí empezamos el combate musical.

0: la 2. ¿Votás por la número 1 o por la número 2? ¿Número 1 o número 2? Hábleme, WhatsApp. Hoy Marte me va a hablar, ¿sí? Hábleme, pues.
1: Hola, querida Cristi, ¿qué tal? ¿Cómo estás? Hola, Tania.
2: Mi corazón,
1: Cristi, la 1 todo el rato. Son las dos bonitas, pero me voy a quedar por la número 1. Me encanta esa artista. Un besito, mi Cristi.
2: Bueno, mamita, un abrazo grande. Carlos Vives, entonces. Carlos Vives. Fabián, ¿cómo está, mijo?
3: Hola, Cristinita, ¿cómo está, amiga?
2: Bien, ¿Fabián Canales?
3: Sí, el sobrino de Victoriano Camaño.
2: ¿Cómo está, mijo?
3: Bien, gracias. ¿Y usted cómo está?

0: está?
1: Bastante bien, gracias a Dios. Fabián, ¿en qué común estás?
0: Santa Sabina, Concepción.
1: Santa Sabina. Vea, ¿usted ya está en modo 18 o todavía no?
0: Todavía no.
1: Todavía no. ¿Te gusta el 18, Fabi?
0: Sí, bastante. Pero no sé si porque te sabe el dicho, uno no sabe cómo va a llegar.
1: Pues no llega, se queda allá.
0: También.
1: Claro, ¿para qué va a salir, cierto? Si toma alcohol, se queda allá, ¿para dónde va? Si es una casa, ¿cierto? Un apartamento, o es una parcela, si está con gente responsable. Ahora, si va una fonda o una ramada, hay gente que dice, no, para allá siempre hay problema. Pero no siempre, no siempre. Yo he ido a muchas fondas y ramadas y nunca me ha pasado nada. Bueno, lo importante es que se vivan con responsabilidad, ¿cierto? Con
0: exactamente.
1: Ve, Fabi, ¿por cuál de las dos votas?
0: Por su compatriota, pues.
1: Ah, bueno, Carlos Vives, ¿algún saludito, mi Fabi, para alguien?
0: Para allí, Victoriano Camaño, uh-huh. Y para usted, que lo he visto en el centro y es súper hermosa.
1: Ay, ¿usted por qué no me ha saludado, Fabián?
0: Lo ha saludado y usted no... ¿Para qué decirle?
1: ¿Cuándo? ¿Dónde me vio?
0: Ahí cerca en la placita, comiéndose un heladito, la ha visto.
1: Pero usted me dijo, hola, Cristinita, ya soy Fabián. Yo no recuerdo.
0: ¿Sí?
1: ¿Sí qué?
0: Sí, Cristinita, le dije, hola, ¿y usted? Ay, qué rico el heladito, voy a seguir comiendo.
1: Pero usted en ningún momento me dijo, soy Fabián Canales, oyente de Punto 5.
0: Sí, yo le dije.
1: ¿Sí?
0: ¿Sí?
1: Entonces, ¿sí hablamos?
0: Sí, pues. ¿Y yo... usted no... Vaya, que estaba concentrado comiendo helado.
1: No, yo no conozco a nadie, mijo. Es que yo dije, este me va a pedir helado, entonces mejor... No, pues que porque este me va a pedir helado y yo no lo voy a... Fabi, gracias por llamar, papito, se cuida, ¿oyó?
0: No se preocupe, cuídese. Que
1: usted yo también.
0: La proteja mucho.
1: Amén, usted y su familia también. Y si es el cucurucho, el barquito, no me pidan que no le doy. Me lo gasto, usted va así todo.
2: Cristinita, muy buenas tardes. Te mando muchos saludos y voto por la canción de... Número 2, perdón. Para Maite. Abracito, María de Camino Cabrero.
1: La de Maite es la 1. Ay, va ganando Carlos Vives. Ajá. Ve, entonces, Gloria Estefan, ¿no? Gloria Estefan, ¿no? María de Camino a Cabrero. Francis, ¿qué tal? ¿Abuelita? ¿Francis?
3: ¿Aló?
1: Ay, sí, abuelita.
3: Hola,
1: Francis, de Chiguayante.
3: Estaba en la luna, hija, por Dios.
1: Ve, y allí en la luna, ¿hay vida o no hay vida? ¿Qué viste en la luna? Abuelita.
3: No te escucho muy clarito.
1: Me estás diciendo que andabas en la luna. ¿Y qué viste allí en la luna? ¿Hay personas, hay árboles, hay gente? ¿Ya están en el 18 allá? Sí. ¿Qué viste en la luna? Contanos.
3: Quiere invitarme a la luna.
1: ¿Usted estaba en la luna? ¿No me está diciendo sí. Que andaba en la luna?
3: Sí, sí, que estoy acompañada.
1: Qué bueno, mamita, que me esté sola, qué bueno.
3: Sí, estoy acompañada por una señorita.
1: Ah, la que te acompaña, que nos contaste.
3: Sí.
1: Sí, ve, abuelita. Sí, ya casi va a ser 18, mi amor, ya casi.
3: No, yo voy a estar en mi casita nomás.
1: Está bien, ahí puede comer, sí. Va a comer alguito, empanaditas, mote con huesillo, ¿sí?
3: Sí, yo creo que sí.
1: Ah, bueno.
3: Y un ponchecito quiero.
1: Ah, mira. Te hablo yo de mote, vos me hablas de ponche. ¿Ponche de qué? Aquí entre nos. Ponche.
3: De chirimoya.
1: Oh. Ajá. ¿Lo van a hacer ahí en la casa o lo van a comprar?
3: No, voy a pedir que me lo hagan.
1: Ajá, es muy rico ese ponche de chirimoya, ¿cierto que rico?
3: Sí.
1: Ah, bueno, entonces ahí se toma su sorbito, ¿cierto? Su pencacito y su ponche simón. Ahí pa' callado, pa' callado. Ve, abuelita, ¿votas por Carlos Vives o por Gloria Estefan?
3: Por Carlos Vives.
1: Ah, bueno, mamacita linda, la quiero mucho, ¿yo?
3: Yo también te quiero.
1: Se me cuida.
3: Ya, mijita.
1: Saludos allá en la casa, ¿yo? A don Pedro, ¿yo? Y a los demás. Besitos.
3: Besitos.
1: Dios me la proteja, ¿yo?
3: Ya.
1: Chao, abuelita. Chao. Chiguayante. Unos besitos, carajo. Unos besitos. Buenas
4: tardes, Cristinita.
1: Querida.
4: Ana de Dino, ¿en quién voto para el número 1?
1: No, tócalo, Vives. Tócalo, Vives.
5: Hola, Cristinita hermosa. Mamita. Voto por Gloria Estefan.
1: Ah, bueno.
5: Buena tarde, besitos.
1: Abrazo, querida. Abrazo, querida. Y... La mayoría de ustedes. No, pues numeral Maite. No, pues todos son Maite. Todas y todos somos Maite. Bueno, aquí está su Maite. Aquí está su Maite. Pero báilela pues con punto 7. ¡Vamos! ¡Vamos!

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Hoy recepcionamos los últimos brindo por. Hoy los recepcionamos porque mañana, más o menos, Dios mediante esta hora, estaremos dando a conocer los finalistas y los ganadores. Serán tres ganadores.

0: Quesolandia y Granolandia. Huevos, quesos, aceitunas, mote, huesillo, legumbres, frutos secos, bueno, lo que usted decida. También con la gente de Mundo Aladín, un set de vasos choperos de vidrio. Son 5 vasos. ¡Ay, qué rico! ¡Un fan shop! ¡Qué rico los vasos choperos! ¡Oh! Y con la gente de Comercial PRH, expertos en mangueras hidráulicas, ellos estarán entregando un set de cuchillos parrilleros. ¡Ay, qué rico, madre santa! 3 premios, 3 ganadores mañana. Mañana sabremos. Entonces, hoy, como les decimos en ese momento, envíe sus últimos brindo dijo el lapicero, brindo dijo la hoja, brindo dijo el computador, brindo dijo la primavera, brindo que brinde todo el mundo, todas y todo, brindo dijo el sol, brindo dijo la luna, brindo dijo la mosca, la abeja, la brindo dijo el perrito, brindo dijo la flor, brindo dijo la señora, brindo dijo el niño, brindo por
1: mi país. Brindo por mi gente, brindo por mi familia y también brindo por mi presidente, que está despreocupado totalmente del pueblo y de su gente.
0: Yo quiero oírlo a Land Quake. Yo quiero verlo a Zapatero. Al actual mandatario de Zapatero. Yo quiero verlo. Imposible que no sepa. ¿Qué tiene el presidente? Yo me acuerdo que tenía tantas ganas de... Bueno, Michelle Bachelet, la vi, ¿cierto? Ahí dice, sí, decir que sí, la señora. Boric, como que 2 semanitas antes, 1 semanita antes, como que tomó un curso así intensivo y esto y está bueno. Y yo lo veía, con ejemplo, o sea, yo no soy experta, pero, hombre, es que Cueca, muchachos. El esquema de la cueca no es algo que se aprenda en una semana, ni de un día para otro. No, a mí me costó. Yo recuerdo que mi profesora de cueca, yo inconscientemente, yo empezaba a bailar, ¿cierto? El pasito, el arrastrado, yo empezaba a bailar el esquema. Así agachadita, porque es con las rodillas flexionadas que uno baila cueca, las rodillas flexionadas, y yo inconscientemente me enderezaba. Porque lo que yo sé bailar es enderezado, o sea, salsa, cumbia, todo eso se baila así, estirado, uno estirado como un palo, no así agachadito ni brincadito como en la cueca. Y ella me acuerdo que un día me dijo, me preguntó que si tenía una bufanda o algo así, yo fui, le pasé la bufanda, me dijo, inclínese, yo me incliné así, ya como empezar a bailar, me amarró las patas, me las amarró, y así amarra, me dijo, ya, hágale, empiece, y yo profesor, así. Y así mentalmente, así me mentalicé a que mientras bailo cueca, tengo que estar así agachadita. Así, flectando la rodilla. Entonces, si Katz tomó con 2 meses, ¿cierto?, sus clases, o sea, si ya sabía, perfecto. Pero si con 2 meses no tomó sus clases, para que le salga fluido la vuelta, ¿cierto?, la S, lo que vaya a ser la redonda, el zapateo, el escobillado. Si no tomó clases con tiempo y practicó, con que ir a salir. ¿Algún otro brindo por ahí? Por ahí como que hay otro.
2: Cristinita. Mijo. Accidente. Ay, no. Dirección hacia Coronel. Un auto está al costado con, en la ruta accidentado. No sé si chocó con el biotren.
0: Ay,
2: o chocó, pero está pegado a la línea del tren. Para que tengan precaución. Hacia Coronel.
0: Dios mío santo. Hay mucha adrenalina en la calle, mucha gente en la calle. Y es cuando, mira, cuando la gente está así, cuando tú estás así, que todo el mundo como que anda como loco para allá, para acá. Es cuando con más calma hay que conducir justamente para evitar accidentes. Muchachas, por favor, muchachos. Bueno, información.
3: Aro, brindo por el 18 de septiembre y por la .7 que nos junta comiendo empanada y asadito. Y Pedrito toca una buena cumbia. ¡Tiqui, tiqui, tiqui! ¡Uy, uy!
0: Don Pedrito, sí, cuánta empanada irá a comer Don Pedro. Don Pedrito, tan lindo. Bueno, sigue enviando su aro, sigue enviando su brindo. 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

0: brindo por mi caballo que tiene un bonito apero, aunque la Cristinita dijo que andaba como volantín de cuero.
1: ¿Yo cuándo dije eso? Ay, ay, ay, tú bueno, tú bueno, tú bueno. Ay, ay, ya con otra, Marquitos.
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1: Uy, uy, uy. Sí, sí, sí, sí, están buenas, están buenas, están buenas, están buenas. 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Imagínate vos. Ay, todo quebrado con tu delantal. Y ahí cortando la carne. Allí, y dando, ¿cierto? Dándole un pedacito de carne a cada uno, ¿cierto? Y cuando le pregunten, ve, eso es cuchillo y ese set de cuchillos, porque no va a faltar la curiosa y el curioso que te va a preguntar. Entonces, usted todo quebrado, le va a decir, me los obsequiaron la gente de Comercial PRH a través de Radio Punto 7, porque yo participé con una palla, ¿cierto? Con un brindo. Y te van a preguntar cuál brindo. Y tú ahí lo va a decir y todo, le van a aplaudir. Y usted ahí quebrado, quebrado con sus cuchillos ahí parrilleros. En instantes sabremos. Ay, ay, ay, ¿quiénes son los clasificados de hoy para mañana? Ya casi en instantes. Por acá nos llega un mensaje. Es de Chicharra. Chicharra, tan lindo. Conductor de Ruta a las Playas. 118. Chicharra, ¿cierto? Ve, Chicharra, que Johnny Amor te manda saludos. Que vos también le mandás saludos a Johnny Amor. Saludos para los conductores. Ah, no, yo no sé, allá entré, no sé. No sé.

0: Y el brindo clasificado de esta tarde es...
1: Brindo por mi caballo que tiene un bonito apero, aunque la Cristinita dijo que andaba como volantín de cuero.
0: No, pero no, no, usted no debería clasificar. Sí, ¿usted por qué me mete sus copuchas y sus cagüines? Yo no he dicho nada, Karin. Así es como se forman los cagüines, ¿sí? Yo no he dicho nada, mijo. Yo no he dicho nada. Un abrazo grande para él. Ay, ahí estamos listos, caramba. Mañana a esta hora estaremos mencionando quiénes son los tres ganadores. Qué rico, qué emoción, de tres super premios. Nos alegra, nos encanta que hayan participado. Participaron, creo que solo una niña, ¿no? Solo miniquenita, de niños, así solamente miniquenita, la miniquenita participó y el resto, algunas de ustedes muchachas y algunos de ustedes muchachos, así que mañana. Un, dos, tres, vamos para abajo, para abajo, para abajo, para abajo, para abajo. Agáchese y después mirar cómo se levanta, si sus rodillas se lo permiten. 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No se vaya que en instantes, don Mario viene con las noticias.

0: La actualización de noticias en ese momento. Usted nos la presenta, don Mario Alejandro Sangüesa.
1: Sí, ¿qué tal, Cristi? ¿Cómo estás? Mira, de inmediato te cuento que dos funcionarios de carabineros activos y uno en retiro forman parte de un grupo de seis sujetos detenidos por integrar una banda criminal en la comuna de La Unión, en la región de Los Ríos. De acuerdo a la información policial, este grupo fue capturado tras un año y medio de investigación en el marco de la denominada Operación Terra, que involucra el delito de usurpación, robo de madera, receptación, abigeato, violación de secreto, obstrucción a la justicia, uso malicioso de instrumento público y faenamiento clandestino. De acuerdo a la PDI, uno de los imputados utilizó predios forestales privados para efectuar la tala y robo de madera. Los seis detenidos quedaron a disposición de la justicia. El Ministerio de Salud solicitó la renuncia del doctor José Bravo Burgos al cargo de secretario regional ministerial de salud de la Araucanía, concretándose así la salida número 37 de un seremi en lo que va del gobierno de José Antonio Kast, la segunda en las últimas 24 horas. Desde la cartera agradecieron el trabajo realizado por Bravo durante estos meses de gestión. No obstante, transparentaron la razón de su salida, recalcando que las autoridades de gobierno, especialmente quienes ejercen responsabilidades en el ámbito de la salud, deben desempeñar sus funciones con responsabilidad, prudencia y sensibilidad, particularmente frente a situaciones que requieren el máximo respeto hacia las personas y sus familias. Las declaraciones del ex seremi de salud gatillaron la decisión de sacarlo del cargo en Temuco frente al incendio de un hogar de ancianos con resultados fatales. Señaló textualmente el doctor: si tú cierras un relleno sanitario o un vertedero y no tienes dónde botar la basura, generas un problema peor que el que quieres solucionar, declaró el médico, estableciendo comparaciones indebidas entre seres humanos y la basura, motivando críticas, polémicas y su salida del gobierno. Mira, te cuento que, a ver, lo de Adrián y Dodado Negros ha salido más noticias, ¿ah? Fíjate que escribió al medio Mundo Cumbia. Escribió: en cuestión de segundos, esto lo escribió Adrián de Los Dados Negros, nos metieron las manos dentro del bolso, relató el intérprete de las canciones como Tarjetita de Invitación y Pastorcita, ¿ah? En alusión a que había ido a un banco y había retirado una plata y le habían metido en la mano estas mujeres. Ahora, Chauque, en este caso Adrián, utilizó una particular expresión para referirse a las presuntas autoras del robo, que se indicó en este caso a dos mujeres, calificándolas de manos de terciopelo, porque ni se dio ni cuenta. Ajá. Ahora, esas dos mujeres fueron detenidas por personal de carabineros y se estableció que ambas mantenían antecedentes penales previos. Adrián también recuperó parte de la tranquilidad después del momento vivido en pleno centro de Santiago, porque recuperó la plata también que le habían sacado. Ahora, tras lo ocurrido, el vocalista decidió utilizar sus redes sociales para compartir imágenes de las mujeres detenidas.
0: ¡Ay, caramba!
1: Y alertar a quienes lo siguen. Junto a las fotografías, Adrián publicó un mensaje directo: cuidado con estas mujeres. La publicación rápidamente puso el foco en el episodio y permitió que sus seguidores conocieran la experiencia que el músico vivió en Santiago. Ese es lo de Adrián, que ha estado escribiendo a los medios y entrevistado en todas partes por esta situación. Bastante extremo.
0: Claro, él viene a dar alegría a este país. Además, es un artista que no nació aquí, pero que es supremamente querido, es muy querido, todo Chile lo quiere.
1: Exacto, entonces, bueno, él quiso retratar esta situación que vivió, un momento de angustia, pero que pasó ya. Y bueno, las redes sociales, todas opinan acerca de este hecho, y lo particular es que él difundió la fotografía de las dos mujeres. Así que ahí se pone un temita también de debate. Hay 17 grados 9 décimas. A ver, este día miércoles va a estar despejado con bruma en la mañana, pero ese es el dato que existe hasta ahora, ¿ya? Y ahí seguimos.
0: Qué tremendo, hombre, que nadie se libra, nadie está exento de las personas, porque son mujeres en ese caso, pero hombres también, como él bien lo dijo él, manos de seda, manos de terciopelo.
1: Manos de terciopelo. Ahí seguimos, Cristi, muchas gracias.
0: Sí, señor. A usted muchísimas gracias, don Mario Alejandro Sáenz. Eso fue el Boletín de la Hora.

0: La pastorcita, tarjetica de invitación, de nuestro amor.
1: ¿Qué habrán sentido ellas al darse cuenta de que a quien robaron fue don Adrián? O sea, yo creo que ellas, yo creo que tienen que haber bailado y cantado alguna de sus canciones. Chuta, en la media voladita que nos fuimos, guachita. Yo te dije que no, que se me hacía conocido. Que su rostro, que su pelo, que su chocho se me hacían conocido. Yo te dije. Se quedan ustedes en compañía de Marcelo Saavedra, allí en los controles están ya Marcos. Yo me retiro, excelentísimo resto de martes para todas y para todos ustedes. Cristina Filigrana por acá, con toda mi alma les dejo esto, un beso, ¡mua! Y un queso.
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0: Acompañarte por la tarde. ¿Cómo están? Hola, muy buen martes 15 de septiembre. Uy, como sabe esta garganta, sabe que vamos a tener que gritar un viva Chile. Vamos, un brindis, vamos, me gusta el vino, porque el vino, bueno. Y poder festejar lo que es esta nueva oportunidad de conmemorar la primera junta de gobierno, que fue en el año 1810. ¿Se acuerdan ustedes o no? De repente yo he visto por ahí algunos influencers que andan regalando luquitas en la calle, oye, por 10 mil pesos ya como que te hacen una trivia. Y le preguntan, ¿qué celebramos el 18 de septiembre? Las fiestas patrias, dicen. En la independencia. Y claro, se da cuenta que de repente uno como que hay cierta ignorancia, pero nosotros a veces tenemos que y recordando, para eso estamos los comunicadores. Digamos que nosotros de verdad que estamos para entretener, educar e informar. Tania Marcos también hace las tres cosas, pero aparte está encargada de la música, de lanzar los efectos, de tratar como de hacer que se ríe conmigo, en fin.
1: ¡Cristo!
0: Quiero estar al otro lado, quiero ver ahí nuestro WhatsApp prendido totalmente en la víspera de Fiestas Patrias y vamos a zapatear y bailar una cueca que, digámoslo, la creadora de esta cueca, María Teresa Lagos, del grupo Voces del Río. El otro día estábamos conversando acá, yo estaba haciendo el programa, me llamó y me dijo que esa cueca la había hecho o la había escrito pensando en mí. ¿Sí? María Teresa Lagos, creadora. Escuchen la letra de esta canción mientras yo la bailo y zapateo con Tania Marcos acá en la Punto 7. Voces del Río, para comenzar con Mi Amor Te Llama.

0: vamos a ese saludo de nuestros auditores, chilenos y chilenas que se reúnen todos los días con la más querida del sur de Chile. ¿Cuál es la punto 7? Quiero, te traje una compota de manzana tan llovida. Me la regalaron al hospital regional. Me comí dos papillas de carne. ¡Ay, qué rico! Sí, me gusta. Soy como guau, así. Saludos a quienes trabajan ahí en la cocina del hospital regional porque escuchan la punto 7. Son fanáticas de la punto 7.
1: Yo igual pedí una canción.
0: ¿Pidió una canción usted? ¿Qué canción pidió? Pero lo solicitado, recuerde que son a las 20 horas.
1: Muy buenas tardes, señorita Tanja. Muy buenas tardes, mi chanchito con corbata y peluquín.
0: ¿Cómo estás?
1: Hay alguien aquí con vida, gritaba un marinero.
0: Ah, bueno, hay alguien aquí con vida, gritaba. Está bueno.
2: Hola, buenas tardes, Marcelito.
0: Hola.
2: Es muy rico y grato escucharte. Aquí estamos atenta a todo tu programa.
0: A todo lo que suceda, a todo lo que pase. Te mando un abrazo grande, mi querida Miriam.
2: Hola, Marcelito, ¿cómo estás?
0: Bien, bonito.
2: Buen turno y buena tarde. Besitos.
0: Muchas gracias. Saludos, querida Maritza. En Talca nos están escuchando. Por allá está nuestro amigo Luis Cristóbal. Le mandamos un abrazo. Que pidió libre estos días antes de Fiestas Patrias para ir a ver a su gran amor, a Nati Molina, a la ciudad de Talca. Así que un abrazo por ahí. Están conectados a través de internet. Grande DJ Chris con la Nati.
3: ¿Hola? Desde el fondo de mi alma.
0: Ah, quiero decir que te... ¿Eso no? Desde el fondo.
4: Hola, Marcelito. Hola, Tania. Aquí con la Nechi. Buenas tardes.
0: Buenas tardes.
4: Un lindo turno. Abracitos.
0: Muchas gracias. Qué bueno. Cristal, también por acá. Qué bueno que esté en la radio. Me alegro. Que todo esté bien, ¿ah? ¿Eh? Gracias, Cristal, un abrazo para ti. Hola.
2: Hola, Marcelito. ¿Cómo les va? Muy buenas tardes, te mando muchos saludos.
0: Muchas gracias.
2: Abracito de María de Camino a Cabrero.
0: Así van los saludos de nuestros auditores.
5: Brindos y junguazo por la rica chicha y la empanada, y también por el rico asado que comeré para Fiestas Patrias, escuchando la buena música de la Punto 7. ¡Uy, uy,
0: uy, uy! Muy bien.
6: Hola, Marcelito.
0: Hola, ¿cómo estás?
6: Reportando sintonía.
0: Muchas gracias.
7: Uy, uy.
8: Hola, perrito.
7: Buena.
8: Oye, ¿te gusta el vino?
0: No me gusta. No, de verdad, yo lo dije ayer, no soy bueno para el vino.
9: Accidente entre Paicaví y Burne, entre Paicaví a Burne con dirección a Talcahuano.
0: Ok, hay un accidente ahí, nos están reportando nuestros auditores. 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

0: si igual me alcanza una, dos trenzas acá. Ah, que estábamos conversando con la Tania, me dijo, oye, tienes largo el pelo. Y le dije, sí, no, lo que pasa es que ahora, como con las fiestas patrias, podría hacerme unas trenzas aquí, claro, pero me dijo, te vas a parecer a la Chilindrina. Sí, porque me falta un poquito dejar crecer el largo del cabello.
1: Con
0: ¿sí?
1: todo respeto.
0: Estoy mirando acá en el reflejo, no sé qué pasó hoy, ¿ah? Me falta un poquito de barbería, creo yo.
2: Hola, Marcelo.
0: Hola.
2: Con ganas de comer chanchito asado, ¿dónde puedo conseguir esta hora?
0: No sé, a esta hora. Bueno, es que las carnicerías están a full hoy vendiendo. 8.290 vi por ahí algunas ofertas de carne. Eso igual es caro. ¿Te acuerdas en la época antes, años anteriores, cuando yo era joven? 3.990 el kilo, el parrillero. Se peleaba uno. Ahora 8.290. Importada desde allá, desde Iztapalapa. De Iztapalapa traen la carne. Ah, no sé de dónde, procedencia brasileña, la carne chilena está cara.
3: Hola, Marcelito, te saluda la Romy, escuchándote desde las 6 hasta las 9. Saludos.
0: De 6 a 9, muy bien, querida Romy. Demore nomás, ojalá encuentre un taco para que nos escuche.
4: Hola, hola, hola, hola. Marcelito. Buenas tardes.
0: Buenas tardes, Juanca. Bienvenido, querido amigo. Bienvenido, muchas gracias.
5: Hola, señor pase. Locutor, bienvenido a mi hogar, se le dice a usted, Marcelito.
0: ¿Cómo
5: que su programa sea el más bonito?
0: Muchas gracias. ¿No estará el pajarito de mi mamá ahí que se le voló? Por si acaso, si alguien ha visto un zorzal, piense que puede ser el zorzal de mi mamá que se le echó a volar. Ya pronto será mi papá que se le va a echar a volar también, ¿ah?
6: ¿Eh? Marco, ¿hola? No creo que Marcelo Javera sea bueno para la cueca. No creo.
0: Oye, yo soy bueno para bailar cueca. Fui campeón de cueca en tercero básico. En el sexto básico me gané un chocolate Orly. En aquel entonces gané con Romina Pérez, así se llama, que es enfermera. Me acuerdo que ella era mi guasita, era la... Con la hermana Paula eran las que la llevaban ahí en el colegio, así que saludos para ella. Y gané tercero básico, sexto básico, colegio Andrés Bello, ex escuela particular número 95 de la comuna de Chiguayante. Busquen por ahí, está mi diploma del primer lugar por haber ganado la cueca.
6: Hola, hola, amigo Marcelo. ¿Hola? ¿Cómo estás, amigo Marcelo?
0: Muy bien.
6: ¿Cómo se ha portado el más flaquito de la radio.7?
0: Oye, te quiere por humillarme a mí, ¿eh? Ya van dos a la tercera capilla.
7: Hola, Marcelito, ¿cómo estás?
0: Muy bien.
7: ¿Cómo estás, DJ Tanja?
0: Excelente.
7: Vamos a buscar un pedido. ¿Ya? Con Guaguito y con la doña. Abrazos.
0: Saludos a la doña, ¿eh? Saludos. Buen baile se pegó la doña el otro día en el colegio.
8: Hola, por la guagua. Tanto tiempo te echo de menos ya.
0: ¿Ah?
8: Chao, porque voy llegando a la casa. Chao, chao.
0: Oye, me agarran así como de la cola nomás, ¿ah? ¿Eh? Ya. O sea, O sea, como que del final a eso voy, del último carro. De ahí se sostuvo la. Ya, chao.
9: Ya, mi amor.
0: Llega bien a la casa.

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0: Nunca me hubiese imaginado de que alguien podría haber hecho pasar un mal momento, o podríamos decir que hubo un artista de cumbia que la vio fea, y no por mirarse al espejo precisamente. No, terminó, pero de verdad que en una situación vivió una historia de terror. Y aparece en redes sociales porque se está preparando para venir acá a nuestra zona. Va a estar en la comuna de Hualpén el próximo fin de semana. Tengo entendido, creo que es el domingo, que se presenta por estos lados el queridísimo Adrián. Que por no andar con los dados negros, que lo hubiesen defendido. Yo te apuesto que los dados negros hubiesen defendido al Adrián ahí en este problema. Pero resulta que fue víctima de un robo en Santiago Centro. Donde dos mujeres, él dijo, aquí la estoy haciendo, ¿eh? Coqueto, si el Adrián es coqueto. Si por algo se acuerdan de las parejas que ha tenido Adrián o no, búsquenlo, googleen y se van a dar cuenta por ahí, ¿no? Si algo tiene. Porque usted sabe que la belleza no lo es todo, porque hay una belleza interior que más de alguna mujer se fija en eso. Me ha sucedido a mí. Bueno, resulta que dos mujeres le sustrajeron dinero mientras se encontraba junto a su representante. El hecho ocurrió en las afueras de una sucursal de un banco Estado. Según relató el manager del cantante de cumbia, los delincuentes actuaron en cuestión de segundos y fueron unas verdaderas manos de terciopelo. O sea, vivió el pánico Adrián. En cuestión de segundos nos metieron las manos dentro del bolso. Todo indica que pudieron habernos marcado o seguido desde el interior del banco. Señalaron desde la productora a través de sus redes sociales. ¿Ah? Por aquí me dice, ¿y por qué no le mostró el pajarito? No, porque ese es de la canción. ¿Ah? ¿Por qué no le meneó la cintura a la chiquilla? No, porque ese es de otra. Ahora dice, Adrián, menea la cabeza. Mamá, no quiero vacilar. Fue seguido por dos mujeres tras salir de una sucursal de Banco Estado. Él dijo, hoy vienen mis fans a la siga mía. Y le robaron plata. ¿Es el venado? ¿Y qué? Ah, la canta Adrián. No sabía que Adrián cantaba el venado. Oye, a propósito de venado, vamos a mandarle un saludo al Pepito ahí, el Yelamique. ¿Ah?
1: Hola, Marcelito. Hola. ¿Por qué cantó la canción? ¿Por qué le siguen las mujeres?
0: Porque si yo no tengo nada, ahí está, se dan cuenta. El Adrián, hace algunos años atrás, creó esa canción, ¿por qué me siguen las mujeres? ¿Por qué si yo no tengo nada? Pero nunca pensó que le iban a robar afuera de un supermercado, de un banco. Plata tenía, po. Si yo no tengo nada, plata tiene, por eso lo siguieron. ¿Por qué lo siguen las mujeres? Por la plata, po. Aquí queda la constancia, que por lo menos a él, porque a mí las mujeres no me siguen por la plata, sino por lo cautivador que uno es a través del micrófono. Sí, por eso me siguen. Pero, ¿por qué lo siguen? Por la plata. Así que, mal momento para Adrián. Creo que va a pasar el gorro, el sombrero ese como el que usa Antonio Ríos. Él también va a estar con sombrero acá en Hualpén y va a pasar el sombrero para recuperar la plata que le robaron al artista. Lo tenemos invitado también en esta tarde, en la víspera de Fiestas Patrias, Adrián en la Punto 7.

¿Por qué me sigue la mujer? Ya está claro, ya pobre Adrián. Pobre Adrián, por la plata, por eso te sigo. Oye, en algún momento alguna mamá dijo eso, te siguen por la plata. Ya, no hablemos mejor de estas cosas. ¿Fuiste nini? Oye, estaba mirando por acá. No, los nini. ¿Ustedes conocen a los nini? Los nini, los que ni trabajan ni estudian, los nini, que es una tendencia, podríamos decir, que viene hace varios años atrás. Yo tengo un caso muy cercano. No voy a hablar, sí, porque me carga hablar de mi vida personal en la radio, pero yo expongo algunas situaciones porque soy un gallo que absorbe mucho lo que vive en el día a día. Y eso de absorber, soy como una esponja, digámoslo. Una esponja. No vivo en una piña de...

0: alcanzó el 21,6% durante el trimestre de mayo-julio del año 2026. Entre quienes tienen entre 25 y 34 años. Yo tengo 39. Alcancé a salir de ese lado de los que ni estudian ni trabajan. Pero hay varios casos, porque es como el grupo etario que fueron parte de los juegos online, ¿cierto? De quedarse hasta altas horas de la noche jugando, por ahí van saliendo algunas relaciones de pareja, insisto, conozco un caso muy cercano, pero no voy a dar nombre. Y claro, o sea, no quieren estudiar, no quieren ni trabajar, y están toda la noche jugando. Ahora, lo otro que, lamentablemente, una mala moda que están teniendo la juventud hoy en día es el tema de los casinos online. Está comprobado que la mayor cantidad de personas que juegan los casinos online son adolescentes. Sí, que hay algunos que, claro, han ganado dinero, pero hay otros que están endeudando y sobreendeudando a los padres sacando las tarjetas de crédito. Así que hay un tema ahí, a pesar de que se solicitó el bloqueo de estos casinos online, no sé cómo se lo arreglaron los dueños de los casinos y con los influencers también, que ahí les van entrando luquita y que siguen operando. Resulta que los ninis están en tendencia. Y resulta que, eso quería preguntarle, ¿se conocen algún nini? ¿O de qué generación eres tú? ¿Qué generación son ustedes? ¿De qué año? ¿Qué generación vivieron? ¿Fuiste Pokémon? ¿Fuiste...? ¿Cuál otra generación? La generación X, pero una vez conversamos de eso.
1: Estás tirando muchas flores, gorrión de Chihuayante, ¿ah?
0: ¿Eh? No estoy tirando flores a nadie, solamente estoy conversando de los ninis. Porque quizás ustedes vienen de otra época donde nos tocó salir a trabajar temprano, a temprana edad. ¿Cuál fue tu primera pega, Tanya? ¿A qué edad? ¿Que la primera vez que recibiste plata por hacer algo? Repartiendo ofertas, flyers. Ya, repartiendo flyer. Repartidora de flyer. ¿Ya? ¿Cuánto te pagaban en ese entonces? 5.000 pesos la jornada le pagaban a la Tanya Marcos. ¿Cuál fue tu primer trabajo? Porque hay algunos que no pudieron estudiar, ¿cierto? Entendemos, pero tu primera pega, ¿cuál fue?
2: ¿Cómo está, Marcelito? ¿Hola? Buenas tardes. Solcón por acá reportando sintonía, perrito.
0: Muy bien.
2: Acá en el taco infernal de San Pedro de la Paz. Pedro Aguirre Cerda, un infierno. Dando la vuelta larga para poder saludarlo,
0: para saludar, compartir.
2: Mira, Tanya, buenas tardes. Punto Z Adictos.
0: Muchas gracias, querido amigo.
2: Una linda tarde.
0: Bienvenido.
2: En el taco.
0: ¿Cuál fue tu primer trabajo y que recibiste platita, tu primera remuneración? Mira, en mi caso, yo siempre lo cuento acá, que fue vendedor de tarjetas de Navidad en el líder de la autopista.
3: ¡Lo veo!
0: Sí, vendiendo tarjetas de Navidad.
4: Necesito 10 nimi para ir a descargar un camión de 3.000 sacos de cemento.
0: No van, perrito, no van. ¿Cuál fue tu primer trabajo y que recibiste tu primer sueldo, tu primera platita por ahí? ¿Ah? ¿Cuál fue? No sé cómo se envió. ¿Qué me están mandando por acá? Ah, videos.
5: Hola, Marcelito, ¿cómo estamos?
0: Yo, profe,
5: por acá. Un saludo a todos los Radio Escucha la .7. Aquí estamos en Octavo, aquí en Carrera.
0: ¿Ya?
5: Rumbo a Barrilladas Don Talo. Celebrar el 18 Empresa Avatar. Aquí vamos a castigarlos un ratito hasta las 12, 1 de la mañana próxima. Saludos.
0: Los de la empresa Avatar, mira, son de película estos cabros. Me imagino, son de otro planeta los Avatar. Ay, vámonos para allá, Don Talo, pues hombre. Música y ya seguimos acá en la punta 7. ¿Cuál fue tu primera pega? ¿Cuál fue la primera que hiciste? ¿Que recibiste algo de platita? ¿500 pesos? ¿1.000 pesos? ¿2.000? ¿5.000 la jornada?

0: No me lo quieren quitar. Muy buenas tardes, ¿cómo están? Mi primer trabajo fue junto a mi papá en las huertas y en la hortaliza vendiendo verduras. 8 años, lindo recuerdo. 8 años tenía, ¿eh? Y no me arrepiento de ser un guaso de campo. Qué bueno, qué buen reconocimiento ahí, querido amigo. Te mando un abrazo gigantotote porque hoy está la tendencia de los ninis, no, ni estudian ni trabajan. Pero yo sé que porque estamos acá presentes, tenemos experiencia en alguna labor en algún momento.
1: Uno de los primeros trabajos que tuve cuando era joven, fue ser árbitro de fútbol.
0: Árbitro.
1: Recuerdo que mi abuelo me preguntó cuánto me pagaban.
0: ¿Ya?
1: Hace como 15, 20 años atrás. Y le dije 8,000 pesos.
0: Harto.
1: Y mi abuelo se para y me abraza y con sus ojos brillosos me dice: mi hijo, hay gente que trabaja de sol a sol,
0: sí,
1: a la pala por 5,000 pesos. Y usted trabaja en un ratito 8,000 pesos.
0: Claro.
1: Se puso contento mi abuelito.
0: Mira,
1: hasta me suele ya mi abuelito.
0: Qué bonito recuerdo. Bueno, los abuelos siempre ellos saben, ¿ah? La sabiduría es lo principal de los abuelos. Ahora cuando yo me venía para la casa, mi abuela me dice: ¿dónde va? ¿Ah? ¿Te va a gastar mi plata con tus mujeres? Así me dijo. ¿Te va a gastar mi plata con tus mujeres? Me dijo. Sí, dije, no, mamita, no diga eso.
2: Mi primer dinero fue cuando acompañé a mi abuelita a pagarse la pensión. Puta, siempre era sí o sí la invitación a su completo.
0: ¿Ya?
2: Y 10 lucas de regalo.
0: ¿Viste?
2: Ahora mi abuelita está en el cielo, así que primer saludos trabajo para ella.
0: Trabaja en la TAM. Ah, no, no. No, perdón, si ya no está. No. ¿No quieres hacer un chiste que una vez dijeron? Mi abuelita está en el cielo, ah, trabaja en la TAM, mira. O viene de Colombia, Chile. Vía aérea. No, pero oye, ir a acompañar, bueno. No sé si acá la voy a embarrar, pero no es que yo lo haga por ese interés. Pero cuando era pequeño, hablemos de 7, 8, 9, 10 años, y uno se iba a pagar con la abuelita o con el abuelito o acompañaba a las tías. Imagínate, yo como 10 tías que tenía que acompañar, me hacía un sueldo. Porque siempre las abuelitas son como las que te miman. Las que escondidas de los papás te dan una luquita, 2 luquitas, 5 luquitas de harta plata para las pensiones de las personas mayores. Entonces la compañía, yo no lo hago por interés, la verdad, a mí me nace del alma, pero en ese momento uno feliz de ir a comerse un pollo asado con papa frita en la Fuente de Soda acá en Concepción.
3: Mi primera chamba.
0: Sí,
4: mi primera chamba.
0: ¿Te conoce tu abuelita, pues, Marcelo? Dicen aquí, te está pasando
1: empaquetador, para que te acuerdes, en el supermercado
0: Sas,
1: en Lincoln con Freire, el Hiper Brisas.
0: Mira, buen supermercado.
1: Gerente general Pullman.
0: Mira, y ojo que la Brisa tenía la oferta de la carne en los días jueves.
5: Hola, Marcelito.
0: Era un clásico.
5: Estoy reportando sintonía. ¿Ah? Salúdame, Marcelito, mi nietecita que me la traje hace poco rato conmigo, Eduna y Muñoz, a mi nieta Camila Mella y a mi hija María José.
0: Perfecto.
5: Las escuchan la 1.7.
0: Eso, toda la familia. ¿Cuál fue tu primer trabajo? Nunca he trabajado, dijo.
1: Mi primer sueldo, yo me acuerdo, fueron dos billetes. De 50 escudos.
0: Wow.
1: Dos billetes verdes grandes sobre una sábana. Ese fue mi primer sueldo.
0: Dime.
1: Que yo gané por cosechar frutillas, de las frutillas que sale y pega al piso. El día que andaba toda la mañana mojado. Y a las 5 de la mañana trabajaba, yo era chico.
0: El frutillero, ahí le pagaban a nuestro amigo un escudo. O sea, dime qué edad tienes sin decirme tu edad. A mí me pagaron en escudos.
3: Y me pagaban 40 pesos cada carta.
0: Ah, las cartas, fue cartero.
3: Marcelito. Por eso Adrián y Leonardo Negro me puso esa canción, tarjetita de invitación, por la prueba de tu traición.
0: Trabajó entregando tarjetas.
3: Y entregaba 500 cartas, más o menos. Saca la cuenta, Marcelito, a ver si es bueno para la calculadora.
0: ¿Cuánto? ¿Entregaba cuántas cartas?
3: 200 cartas, más o menos.
0: 200 cartas, mira. O sea que ojalá te hubiesen pagado unos 5.000 por 200 cartas, 1.000.000. Está bien el cálculo, ¿no? ¿Sí? Aproximadamente. Qué bueno, querido amigo, que comparta ahí su primera chamba.
6: Marcelito, yo me acuerdo que mi primer trabajo
0: primero
6: fue mientras estudiaba música.
0: ¿Mm?
6: Tuve mi primera alumna de canto que
0: ¿ya?
6: estaba en la media. En el tercero o cuarto medio, parece.
0: Tercero
6: o
0: cuarto.
6: Y la preparé porque tenía un musical de Gris Brillantina en el colegio.
0: Uh-huh.
6: Y cuando fue el estreno en la Deutsche Schule, le pegó 10.000 patadas porque ella era la antagonista, era la Rizos, y la protagonista, que hacía como de la Olivia Newton-John, valía
0: callada. ¿Pero por qué? Te salió el lado chileno ahí.
6: Y en ese tiempo cobraba como 10 lucas la clase, que podía ser una hora, una hora y media. Y en esos años, hace 20 años atrás, serían como unas 20 de ahora, yo creo.
0: Harta plata te pagaron, pum. Ahora entiendo por qué Pinilla canta tan mal. Cuéntala firme, tú fuiste el profe de canto de Pinilla, di la verdad.
7: Mi primera chamba fue a los 15 años. Iba a ayudarle a una señora que estaba embarazada a hacer aseo, lavar la loza, porque ella tenía un embarazo medio complicado. Eso a los 15 años.
0: 15 años, imagínate. El último para irnos a las noticias en breve.
7: Hola, Marcelito, ¿cómo estás?
0: Hola, muy bien.
7: Y no, en 89. Ahí salí de cuarto medio y me fui a trabajar al centro. Y ahí trabajé en... ¿Te acuerdas que existía Esparta Deporte? Y fue justo para Navidad, yo envolvía regalos.
0: Ah.
7: Así que me pagaban en esos años como 1.000 pesos.
0: Oye, se echan de menos los que envuelven regalos, igual ahí en algunos lugares, igual que los empaquetadores. El otro día leí una noticia que están volviendo los empaques en algunos supermercados en Santiago.
7: Después trabajé en Carmencita, la botonería Carmencita. Mira. Después trabajé en un café ahí en Colo Colo.
0: Mira, qué bueno, ¿café con qué?
7: Y así me fui trabajando en varias partes.
0: Café con pie. Mira, muy bien ahí. ¿Cómo lo cuenta? Oye, saludo al chef solfeador que fue... Dice, ah, claro, que él le enseñó a Pinilla a cantar y a todos los de Canto con Fiebre de Chilevisión. Oye, cantan mal. De verdad que yo vi ese programa, Canto con Fiebre, le ha ido mal, mal. Bueno, debieran llevarnos nosotros, yo creo. Nos vamos a la música, ya se vienen las noticias con Mario Alejandro Sangüesa. Las noticias de las 7 en la .7.

0: Noticias a las 7 acá en la Punto 7 con Mario Alejandro Sangüesa. ¿Cómo está, Mario? ¿Qué tal? Buena tarde.
1: Sí, ¿qué tal? ¿Cómo estás, Marcelo? Buenas tardes. Mira, te cuento que el OS9 y el Labo Car de Carabineros allanó, una vez más, el departamento del exfutbolista Jorge Valdivia en el marco de las nuevas diligencias investigativas de la Fiscalía Oriente, con previa coordinación de la defensa del exfutbolista, encabezada por su nueva abogada, Paula Vial. Desde el Ministerio Público confirmaron que los uniformados llegaron hasta el domicilio del ex número 10 de la selección chilena. Lo anterior se realizó con el fin de periciar y buscar más antecedentes que aporten a la investigación por el delito de violación. Actualmente Jorge Valdivia se encuentra recluido en el centro penitenciario de Rancagua. Valdivia también enfrenta una segunda denuncia por el delito de violación, que fue ingresada ayer y confirmada durante esta jornada por la Fiscalía Metropolitana Oriente. El plazo de la investigación en la causa del exjugador de Colo-Colo se fijó en 90 días. Un menor de 15 años se entregó en compañía de un adulto ante la tercera comisaría de Lota en el contexto de la investigación por un homicidio con arma blanca registrado la tarde del lunes en la comuna. Como se informó, la víctima fatal cayó a raíz de varias puñaladas en las cercanías del Estadio Municipal Lotino. Según trascendió, el menor que se entregó a la policía habría confesado el crimen. Antes, también se confirmó que la víctima fatal tenía antecedentes policiales por riña pública, daños simples, infringir normas higiénicas, lesiones menos graves en violencia intrafamiliar y el robo en bienes nacionales de uso público. El apuntado como criminal será formalizado mañana miércoles tras conocer detalles de este asesinato en la vía pública lotina. María Verónica Hernández Sarabia, de 46 años, cumplió 97 días desaparecida en la región de la Araucanía. Su familia reportó que no saben de ella desde el pasado 10 de junio. Fue vista por última vez en Nueva Imperial. La información indica que el fin de semana pasado se llevó a cabo un nuevo operativo de búsqueda y reconocimiento en el río que baja desde el sector Motrolhue, revisión que se abarcó en el tramo desde la cancha Colo-Colo en dirección al puente ferroviario, al puente de fierro, esta vez con el apoyo de carabineros, grupo de búsqueda táctica araucaní y bomberos de Imperial. Hasta ahora, no hay resultado de la búsqueda de esta dueña de casa de Nueva Imperial, que cumplió 97 días desaparecida. ¿Te acuerdas, Marcelo, que el otro día Lionel Messi dijo que se despedía de la selección argentina, que ya no más, estaba vacío, dijo, y no juega más? Pero resulta que la información apunta a otra dirección, porque pese a anunciar que se retiraba de la selección, Lionel Messi volverá. Y está citado, fíjate, por el técnico de la selección, Lionel Scaloni, para el día miércoles 30 de septiembre, en fecha FIFA, para jugar en Córdoba frente a la selección de Bolivia. Y también para el sábado 3 de octubre, para enfrentar a la selección africana de Burkina Faso. Y el martes 6 de octubre, para enfrentar a Benín, también equipo selección africana. O sea, lo que se pretende con esto, según la dirigencia argentina, es que Messi se despida en cancha y en canchas argentinas del público. Así que cuando él señala después del Mundial que no se ponía mal la camiseta, bueno, fue en el momento, pero ahora va a volver a usar la número 10 para despedirse, como dicen los dirigentes, desde la cancha.
0: Así pero que ese es el dato. ¿Será necesario que se retire si sigue rindiendo pero como uno de los grandes goleadores? Sí, de todas maneras, yo creo que sigue ahí vigente todavía Messi y puede entregar más alegría a los argentinos.
1: Claro, eso va a depender de él nomás. También la edad lo puede sorprender, pero un super crack, imagínate, en los tiempos que corren, tiene otro tipo de tratamiento, desde la medicina, la alimentación, desde la preparación física, está en el ánimo de seguir a la selección para el próximo Mundial. Es difícil, claro, es una meta difícil, ya superar los 40 años de edad y ser estelar. Pero de todas maneras, bueno, lo que tiene Messi todavía y que ofrecer a los argentinos son estos tres partidos amistosos que vienen de fecha FIFA, y ahí va a estar.
0: Yo veo un Messi algunos años más como director técnico de la selección de Argentina, ¿no? En su momento fue Maradona.
1: Sí, pues también.
0: Recordemos que fue técnico de la selección.
1: ¿Se acuerda hasta cuándo, no?
0: No.
1: Hasta cuando Bolivia le hizo 6 goles allá en la altura.
0: Claro.
1: Bueno, son cosas del fútbol. Mario, 17 grados 9 décimas.
0: Estaba mirando por acá algo que me comentaban los auditores de un vehículo que estaba a un costado de la línea del tren. Esto es en la ruta 160, que se le vieron también el video. Estábamos mirando por acá un hecho que ocurrió en esta tarde y el vehículo termina volcado a un costado de la línea férrea, y de hecho, producto de este accidente, el biotren tuvo que detenerse. Acá ya se liberó ahí en algunas redes sociales el conductor, aparentemente en estado de ebriedad. Pudo ser mucho peor el accidente, pero ahí se salvó.
1: La sacó fácil, sí, en este caso.
0: De todas maneras.
1: También es, en la red de emergencia aparece un incendio de un vehículo menor, uh-huh, acá en Concepción, Prat con Barros Arana. Una emergencia que fue atendida hace algunos minutos.
0: Muy bien, Mario. Vale. A las 20 horas más noticias acá en la Punto 7.
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0: Vamos a bailar, zapateamos esta cueca con los peticeros, el guaso chileno.

0: de las cuecas nuevas, el Guaso Chileno, los peticeros. Buen trabajo están realizando por ahí. Los distintos grupos han ido apareciendo nuevos, no solo ya los conocidos como los hermanos Campos, los Perla, Silva Infanta, Entre Mares, bueno, también que May Wen de Los Ángeles, que tienen bonitas cuecas. Hay otros más nuevos, a los Cuatro Vientos por ahí, que están presentando las románticas acá en Concepción, que van a estar en los recintos Ramada. Por lo menos Concepción, yo tengo la información que van a comenzar este miércoles. Miércoles 16, mañana miércoles 16, que va a estar Alanis Lagos en el estadio Esterroa Rebolledo. Revisando por acá, recinto Ramadas, a partir de las 7 de la tarde va a estar Alanis Lagos en el estadio Esterroa Rebolledo, gratuito, que va a ser el inicio de las actividades acá en el Gran Concepción y en la comuna de Concepción. En las otras comunas, ya el jueves 17 va a ser la inauguración de los recintos de Ramadas. ¿Dónde van a ir ustedes? Eso lo vamos a saber ya durante los próximos días, porque ahora, antes de irnos a la pausa, yo le estaba preguntando cuál fue tu primer trabajo y cuánto te pagaron.
1: ¿Puedo contar mi canción?
0: No, estamos con canción hasta ahora.
1: Hola, Marcelo. Hola. Oye, ¿sabes que yo te quería ver cantar en fiebre de canto?
0: Canto con fiebre. Canto con fiebre, ahí voy a ir yo. A canto con fiebre, ese sí.
1: Niño, ¿cómo no hay que cantar todo?
0: No sé, yo canto. Hay unos videos por ahí míos en karaoke. Canto bien. Se escucha mal. No, pero canto súper bien.
1: Más encima se embolsó, creo que 6 palitos por 2 minutos y medio de canto.
0: Pinilla.
1: Yo, por 6 palos, pelota arriba del escenario.
0: Increíble, increíble. De repente, cuando uno conoce las cifras que les pagan a los rostros o llamados rostros de televisión. Por ejemplo, el otro día, el Mago Jiménez lo trajeron de Qatar. De Qatar lo trajeron a sentarse un programa de televisión. 9 millones, creo que se le pagó. 9 millones de pesos por no decir nada. O sea, yo me gano la plata, yo sé. Porque yo hablo y a mí me pagan por hablar. ¿Ah? 8 millones y medio. Pero el Jiménez, 9 palos por no decir nada, por así sonreír y mostrar esto que tengo yo aquí. ¿Cómo se llama esto que tengo aquí yo? En mi cachete aquí. La Margarita. Lo mismo el otro, la Margarita. Lo único que hizo nada más.
2: Qué mal. Marcelito, yo, mi primer sueldo oficial, porque yo trabajé a los 15 años, pero mi primer sueldo oficial, fui y me tomé una copa de helado en el Savory, que en esos años era la única heladería que había en Santiago. Yo vengo de Santiago, ahora vivo acá en Lota.
0: ¿Ya?
2: Pero fui y me tomé una copa de helado en el Savory. Y invité a varias personas, nadie me pudo acompañar. Y agarré uno de estos niñitos que andaban pidiendo en la calle. Y también le invité una copa de helado. Nos tomamos entre los dos y tomamos una copa de helado cada uno. Eso hice con mi primer
0: con
2: sueldo.
0: Con su primer sueldo, ir a comerse un helado Savory que la llevaban ese entonces.
3: Hola, Marcelito. Hola, Chiquito Saavedra. ¿Cómo estás, querido amigo?
0: Bonito.
3: Oye, mi primer trabajo fue en un circo, show latinoamericano. Ahí estuve animando y colocando el sonido.
0: Ahora entiendo por qué te dan los monos de repente y te pones medio payaso. Ahora, con todo respeto, sí, querido amigo. Sí, porque él.
4: Con todo respeto.
0: Lo suben al trapecio siempre. A nuestro amigo. Sí, en serio.
5: Bueno, Marcelito, oye, dijeron por ahí de cierto trabajo anterior tuyo que con suerte cantáis en la ducha. Y si es que eso.
0: Claro, porque fue en el motel El Parque. ¡Ah! Mi ex trabajo, yo trabajaba ahí. Sí, y limpiaba.
6: No, las margaritas tuyas están embarazadas, ¿sí? Porque tenés tremendos cachetes y te parecía Kiko.
0: Oye, las margaritas, yo tengo margaritas. Con la gran. Me tiene que hacerme un. ¿Cómo se llama esto que se pone acá? Botox. Con las margaritas.

0: Muévelo, muévelo, muévelo, muévelo pa' mí. 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Ya estamos de regreso, Marcelo, el Chino Saavedra, ese mismo soy yo. El mismo, el ñau. Acompañándole en esta tarde, estábamos conversando, hablando de la vida.
1: Marcelito,
0: ¿qué pasó?
1: El primer trabajo que tuve fue de cartero, gané 50 lucas.
0: Cartero.
1: Y tuve que ir las 50 lucas entre zapatillas y pasaje. Negocio redondo, compadre. Saludos, Marcelito.
0: Un abrazo, papito, que esté muy bien. De cartero, claro, se le gastaban las zapatillas, los
2: Marcelito,
0: pasajes.
2: Marcelito, el tuyo fue el motel, pero el parque el recuerdo. Creo que no se te levantó el difunto. Oh. Mi señora me contó. Oh, me jodí solo.
0: Te jodiste solo, ¿viste? En paz descanse tu señora. El que sabe, sabe.
3: Marcelito, hola, buen ¿cómo turno, estás? ¿Cómo excelente estás? Semana para
0: muchas
3: todos.
0: Muchas gracias.
3: Yo, ajá, mi primer y único trabajo que he tenido.
0: Sí.
3: Llevo 42 años en el mismo trabajo.
0: 42.
3: Desde el año 84.
0: Ah.
3: Yo ya estaba casada cuando empecé a trabajar. ¿Ya? Así que todo para mi hogarcito. Eso, cariños.
0: Perfecto, muchas gracias, querida
3: Benito.
0: Dígame.
3: En la televisión, los artistas o las personas que les pagan por ir a abrir la boca,
0: ah,
3: o por ir a botar unas lágrimas falsas,
0: ¿sí?,
3: no es culpa de ellos, es de la gente que los ve, porque son muy copuchentas. Quieren saber
0: copuchento
3: la vida de los demás.
0: Quieren saber todo lo que pasó con el otro. Hola, hay un accidente entre Colcura y Chivilingo, de norte a sur. Está cortado el tránsito ahora. Vamos a buscar mayor información con respecto a lo que nos informa por acá Cristian Pinto. Un accidente entre Colcura y Chivilingo, de norte a sur. A ver si es que nos pueden informar también ahí nuestros auditores de lo que está pasando en ese lugar, para que tengan precaución. Ya luego se nos viene el disco al revés. Tenemos que jugar en esta tarde.

0: Hola Marcelito, ¿cómo estás? Que tenga una bonita tarde. Yo te podría contar que mi primer y único trabajo ha sido, pero cuando ya mayor, el cuidado de enfermos, que hice un curso, me acuerdo de que mi hija estaba en la universidad y había un curso para familiares. Y te cuento que me había ido bastante bien con eso. Ese fue mi único trabajo y el ser mamá y dueña de casa. Un besito, cuídate.
1: O sea, aquí podríamos decir que es de las nini. No, si trabajó, dice que sí. Portándome mal por acá. Un abrazo, Karenita Oliva. Te quiero mucho, Cari. Saludos ahí a la Javi, que están muy desaparecidas, muy ingratas conmigo. Y la Geraldine también, ¿eh? No sé qué pasó. Portándome mal con mi amigo el planchero aquí en la autopista. Te manda saludos, pregunta cuándo vienes. No te creo. El Jerko. Es el Jerko. El mismo saludo para Jerko, que le vaya bien ahí en la autopista. Concepción Talcahuano, trabajando, escuchando en la Punta 7, ahí en su carrito el food truck. ¿Cómo está ese oído? Vamos al disco al revés. ¿Cuál es la canción que está distorsionada? ¿Cuál es la canción que está al otro lado? ¿Cuál es la canción que tenemos hoy que nos ha hecho bailar en más de alguna oportunidad? El nombre del grupo y la canción también, digámoslo, la canción y el grupo, tiene que ver con una persona que tiene la nariz larga. De repente uno le dice, oye, al que tiene nariz larga le dice, ¿cómo se llama el grupo? Oye, mira, ahí viene el... ¿ah? Ah, el de la nariz larga, el narigón. El narigón, pero este es un animal. Claro, es un animal que tiene plumas. Es un ave, mejor dicho. Es un ave que tiene plumas. Claro, tiene plumas. Vuela, sí vuela, claro. ¿Eh? Vienen de allá de un pueblo, de una ciudad que queda en México. Pues órale, Tijuana. Bueno, la canción, escúchenla, es esta.

0: Ahí está la canción. Bailemos con él, algo así. Con el azote podría ser. Última vez, escucha. Está fácil, ¿eh? Muy bien, fácil. Fácil. Muy fácil la canción. Fácil.
1: La tela de mí. ¿Puedo cantar mi canción? ¿Qué
0: onda, guacho? No, no.
1: ¿Bailemos con el chancho?
0: No, no.
1: ¿Bailemos con el chancho?
0: No, no, no. Es otro animal, no yo. Igual soy narigón, pero... ¿Qué onda, guacho?

0: ¡Qué ironía! Ahí está lo nuevo de J Balvin, la T y la M. ¿Cuál es la canción que está hoy en el disco revés? ¿Cuál es la canción?
1: Hola, Marcelito, ¿cómo estás?
0: Apareciste.
1: Estaba echando de menos.
0: No.
1: Oye, yo aquí estoy full, haciendo dulcecitos dieciocheros. Estoy haciendo empanadillas de pera, alfajores, alfajores de maicena, pajarito. ¿Qué otra cosa más?
0: Chanchito.
1: Empanadas también de pino cachetito, estoy haciendo. Cachetito. Todo para la venta.
0: ¿Tienes cachetitos?
1: Gracias a Dios, hoy día, este año nos fue súper suerte.
0: Oye, los cachetitos.
1: Un besito, un abrazo.
0: ¿Ya?
1: Y saludo a mi mamita porque tiene que estar escuchando.
0: Ajá.
1: Y el César dice que la canción
0: es. No. César tiene que mandar él el audio. No, empecemos con la tontera, pero no estemos ahorrando innecesariamente hasta ahora. Por favor, compórtense. Pausa y regresamos con la canción que está en el disco al revés.
2: La foto que
0: aquí está Maluma.
2: Diciendo

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0: Mi primera chamba fue catador de morenas.
1: De morenita, sí, en la... En la picada que tenía ahí, en la cantina que estaba ahí a la vuelta en Bremen. De morena, pero la morenita, la malta en esa época. Aquí estoy igual que el Adrián.
0: ¿Y yo puedo cantar una canción?
1: No, no, no, hasta ahora no, porque tenemos el disco al revés. Esa es la canción que está al revés. ¿Cuál es su respuesta? Vamos a avanzar. Marcelito, el accidente que está de Chivilingo hacia Colcura, ambas pistas cortadas. Estamos recabando mayor información con respecto a este accidente de Chivilingo hacia Colcura, Ponte serio, pues, hombre, ponte serio. De nuevo, a ver. Oye, me hablaron de vino tinto y ya. Ahora sí, ahora sí. Pongámonos serios, por favor. Estimado Marcelo, el accidente está de Chivilingo hacia Colcura, ambas pistas cortadas. Perfecto. Muchas gracias ahí por la información, querido Manuel. Ya en la ruta 160, entonces, está este accidente. No sé si es en dirección hacia la provincia de Arauco o desde Arauco hacia Concepción. A ver si me pueden entregar ahí la info del accidente y qué es lo que pasó en el lugar. A ver si podemos tener en mayores detalles. Muchas gracias a nuestros auditores. Vamos con las respuestas por ahí, ¿eh? Ahora sí.
2: Son los tucanes. Bailemos con el tucanazo.
1: Bailemos con el tucan. Bailemos con el nazo.
3: Don Marcelo, dígame. Esos son los tucanes de Tijuana y es la canción es el tucanazo.
1: Tucanazo.
0: Bailemos con el tuca, bailemos con el nazo, bailemos con el tuca, tucanazo.
1: Ahí está.
2: Marcelito, el tuca, tucanazo.
1: El tuca. Bailemos con el tuca.
4: Bailemos. Buenas tardes, Víctor Jara, por acá.
1: Hola, Víctor.
4: Estoy toda necesita aquí con mi viejita.
1: Ya.
4: Me estoy alimentando.
1: Qué bueno, querido amigo Víctor.
4: Oye, estás escuchando el disco al revés.
1: Sí.
4: Los tucanes.
1: Los tucanes.
4: Bailemos el tucanazo.
1: Bueno, Víctor, un abrazo.
5: Marcelito, los tucanes de Tijuana, y bailemos el tucanazo, se llama el tema. El tucanazo,
1: mira, Luchito, bienvenido.
6: Si no me equivoco, Marcelito, sí, Saavedra, sí, esos ser. Son los tijuanes.
1: Los tijuanes,
6: están bueno. Y la canción se llama Bailemos con el tuca, bailemos con el nazo.
1: Oye, Tijuana, no es
6: tuca.
1: Malo.
7: Hola,
1: don
7: Marcelito.
1: Tijuana,
7: hola, saludos, escucharlo.
1: Hola, Guadalupe, bienvenida.
7: La canción es Bailemos con el tuca, bailemos con el nazo.
1: Bailemos con el
7: bailemos
1: tuca, tuca, nazo.
7: Bailemos con el tuca,
1: bailemos con el nazo.
7: Tuca, nazo.
8: El tucanazo, pues, los tucanes de Tijuana,
1: algo así. Tucanes de Tijuana.
9: Un avestruz en forma de gallina.
1: No.
10: Los tucanes de Tijuana.
1: Tijuana.
10: El tucanazo.
1: Muy bien, chiquillos. Excelente.
11: Los pericos.
1: No, eran los pericos.
12: Pinocho.
1: No, hombre, tampoco, porque le crece la nariz larga, no.
13: Hola, Marcelito, no. ¿Cómo estás? No estamos desaparecidas, te estamos escuchando. Oye, yo mi primer trabajo cuidaba a niños. Cuando los papás iban de fiesta, me pagaban por hora, no me acuerdo cuánto.
1: ¿En serio?
13: Pero eso fue lo primero que hice cuando estaba en la U.
1: Ya. Saludos, Geraldine, cuidaba a los niños, mira. Me pagaban por hora por cuidar al niño. Último.
14: Hola, Marcelito, son los pericos de Tijuana.
1: Ok, los pericos de Tijuana, nada que ver, hombre. No, son los tucanes de Tijuana con el tucanazo. Vamos a bailar. Oye, qué rica la empanada que estoy mirando acá. Tan buena esa empanada, qué bueno.
0: Son los reos, ¿no? Porque se mandan tucanazo.
1: Tuca, está buena. ¿Tenemos peor?

0: muévanse todos y levante los brazos. ¡Ay, la galaxia!
1: Oh. Escuchando al Tucanazo. ¡Vamos, pelado!
0: Hoy viene pelado, hoy nuestro amigo, escuchando el programa mío, parece que andan pelados hasta ahora. Saliendo de San Vicente, la galaxia vacía. Qué penita, perrito, hasta ahora. Imagínate cuando todos de regreso al hogar. Alguna galaxia ahí, nuestros amigos que van rumbo a Hualqui. ¿Hacia dónde viene Fernando? ¿Hualqui o Valle la Piedra? ¿Hacia dónde va? Claro, porque van algunos de pie ahí escuchando la punta 7 y usted viene con desocupado Valle, para el Valle. Para el Valle, mira. Un abrazo, perrito. Vuelta corta.
2: Marcelito, Marcelito, ahora que me recuerdo, los Sultanes igual cantaban esa canción, el Tucanazo.
0: ¡Ándale! A él le gustaba la versión de los Sultanes.
3: Bueno. ¿Qué es? Los pericos, los tucanes, son los mismos. Los dos tienen pluma.
0: Lo mismo, perfecto, perfecto.
4: Nada, Marcelito, ¿el accidente que hay en Chivilingo es de Arauco a Concepción o de Concepción a Arauco?
0: Déjame investigar por acá. Un auditor me había escrito respecto a la de Arauco hacia Concepción. De Arauco hacia Concepción, ahí está cortada la ruta 160, ¿ya? Muy bien. Si tuviéramos que armar una fonda familiar, imagínense ustedes una fonda familiar donde estamos tú, yo, todo invitado. Y tuviera que ser con traje. Fonda de amigos, de la punto 7, punto 7 adictos, y tuviera que ser con traje. ¿Con qué te pones tú para celebrar fiestas patrias? La punto 7 pide. ¿Con qué te pones tú para celebrar fiestas patrias? ¿Con qué te pones tú? ¿Con qué? Vamos a hacer una fiesta con traje. Como el compartir de repente las empresas, que la empresa se pone ahí con las empanadas, con los pajaritos. Nosotros vamos a tener una actividad el 17. El jueves vamos a tener una actividad acá con todos los colegas de Página 7, de Bio Bio Chile. En fin, todos los que trabajan acá en la empresa, que somos hartas personas. Canal 9, Bio Bio Televisión. Todos los colegas de la Punto 7. El jueves entonces vamos a hacer el compartir. Y nosotros tenemos que hacer algo también entre colegas. Pero ustedes como auditores y nosotros como animadores, como radio controladora, DJ Tanya, vamos a armar la fonda previa al 18 de los puntos 7 adictos. ¿Con qué te pones tú la fonda con traje? ¿Qué trajiste? A ver, ¿qué traerías? ¿Con qué te pondrías tú? Ok, a ver.
2: Y la Tanya también, pues obviamente.
0: ¿Pero qué tiene que...? Ah, ¿con qué te pondrías tú?
2: Yo me disfrazaría de Picaflor.
0: Picaflor. Pero qué, no, si no es de disfraz la cuestión. No, de contraje. No entendió el amigo. No entendió. Mira, yo le voy a explicar, ¿eh? Y esto yo creo que a varias personas les debe ocurrir lo mismo. ¿Cómo voy a ir con traje de guasapituca? No, con traje. Cuando ustedes lo invitan a una fiesta, algún compartir, alguna reunión de amistades, y le dicen, tiene que ser con traje, no es que usted vaya a llegar con terno o con vestido largo. No. Cuando a usted le dicen la fiesta o el compartir es con traje, es que le están diciendo que tiene que llevar algo. Se dice con traje porque uno llega al carrete. Hola, ¿cómo están? Yo traje la bebida, por ejemplo. Viene otro. Oye, el carrete es con traje ya. Hola, hola, yo traje los cigarros. Claro, uno llega de repente. Oye, hola, hola, vengo llegando. Yo traje el picadillo. Yo traje la aceituna. Por eso se llaman las fiestas con traje. Porque usted tiene que llevar algo. ¿Se entendió, no? Claro. O sea, lo expliqué, pero con peras, manzanas. Y yo traje

hacer la previa del 18 con la punta 7. ¿Cuál es tu traje? ¿Qué trajiste? ¿Qué traje? Aunque sí, el otro se iba a poner terno. Guarda el terno para la urna, hombre.

0: quería venir con traje de picaflor. No, traje, ¿con qué te pones tú para la fiesta?
1: Yo me disfrazaría de picaflor.
0: ¡No, hombre!
2: ¿Qué me lo está poniendo a decir?

0: Yo me disfrazaría de Pitoflor.
1: No, no. Mister Gato, que va a estar en la fonda de Chivayante el sábado 19.
2: Hola, Marcelito. Yo traje las patas y el buche, llegan algunos.
1: Mira, yo traje las patas y el nombre, ¿y usted con qué se pondría? Ya, pues, Eva, usted hace cositas ricas.
0: Y la Tania también, pues.
1: No, no, no, no, la Tania, no me meta la Tania acá.
0: Yo me disfrazaría de Pitoflor.
1: No, hombre, no, no, ese no, no, traje.
3: Marcelito, yo traje los pajaritos, porque me encantan los pajaritos.
1: Me encantan los pajaritos, tenemos nuestra amiga. ¿Con qué te pondrías tú para la fiesta? La previa de las fondas acá con la punta 7.
4: ¿Es con traje de Adán?
1: No, no es con traje de Adán, no. Traje, yo traje algo. ¿Con qué te pones tú?
4: Yo me pondría en cuatro. Con la bebida, hombre.
1: Con la bebida cuatro. De pomelo.
0: Marcelito, Marcelito. Muy buenas tardes. Yo me llevaría dos sin bombo. Dos garrafas de sin bombo.
1: Se pone con dos sin bombo.
0: Buenas tardes.
1: Saludos, Huguito. ¿Con qué te pones tú para la fiesta?
5: Marcelito, yo coloco el hermano.
1: Ah,
5: buena, buena, mi rey. Bueno. Que por acá acudiese.
1: Apareciste.
5: Un saludo. Y tenga un lindo día. Muchas gracias por acompañarnos siempre, compadre.
1: Qué bueno, que
5: ahí nos vemos, Marcelito.
1: Oye, qué bueno.
5: Marcelito,
1: feliz cumpleaños.
5: Yo coloco el rapero, ¿eh? Hermano.
1: Yo sé que tu hermano, Marcelito. Sí. Tu hermano, bueno. Saludos a Andrés y Felipe Rinque, que estuvieron de cumpleaños. Los gemelos malvados de Walkie. Gemelos malvados, los Rinques.
5: Marcelito, sí, tienes que traje algo. Traje una idea, traje la picadilla,
1: claro.
5: Traje algo.
1: No es que el otro
5: porque
1: se
5: diera. Porque nosotros invitamos primo, le dijimos, oye, ¿quién te traje? Y el cual llegó a detenerme, hermano.
1: ¿Viste?
6: ¿Qué me lo está poniendo en cero?
1: No, si puede pasar.
0: Yo traje el whisky para el Marcelo.
1: Hasta aquí no me ha llegado.
0: Eres malo, Marcelo. Ah, no. Te gusta reírte de mí, hombre.
1: No me estoy riendo. No, pero es que igual la gente de repente nos dice, oye, la fiesta es con traje y llegan, claro, con vestido largo. No.
7: Hola, Marcelito. No. Yo.
1: ¿Qué?
7: Voy con el traje de mosca.
1: No, hombre, no. Como en el restaurante de Tumbe. Oh, ¿vieron el Otaquín que estaba funando en un restaurante de Tumbe? Estaban con las moscas muertas. O sea, yo conocí unas mosquitas muertas de repente en la vida, pero ¿para qué? ¿Ah?
8: Chinito, yo traje las cabras de la Galería O'Higgins.
1: ¡Ah! Bueno, ¿con qué se pondrían ustedes? ¿Cuál sería su traje para la fonda de la Punta 7? ¿Con qué se pondrían? ¿Qué traerían?
9: Marcelito, yo llevo el pico boteo.
1: Muy bien. Pico boteo.
10: Yo traje los vasitos plásticos.
1: Mira. Muy bien ahí, los vasos plásticos. Bien. Buena inversión.
11: Ah, no, allá donde vivo yo se dice otra cosa. Pero si lo invita a uno, se dice. Es con cooperación.
1: Con cooperación. Con traje. Con traje.
10: Yo me pondría, Marcelito, con. El ponche de vino blanco con durazno.
1: Qué rico.
10: Y la empanadita de horno.
1: Empanada de horno, muy
12: Hola,
1: bien.
12: Marcelito, oye, Felipe Arranque, por acá un saludo al hermano aquí.
1: Muy bien, saludos.
12: Marcelito, yo llevo el borgoña.
1: Qué bueno, borgoñita, vamos preparando la borgoña.
13: Yo me pondría con una cabeza de chancho, Marcelito, y unas patitas de chancho igual.
1: Te cargan.
14: Ya que ando rajado.
1: ¿Ya?
14: Con 2 litros de pipeña, ¿no?
1: 2 litros, con eso da el jugo.
15: Marcelito, hola, buenas tardes ya. Para la fonda que vamos a hacer ahí.
1: ¿Qué traje?
15: Yo voy a llegar ahí. Yo traje un chofer.
1: ¿Un chofer?
15: Para que después se vayan todos. ¡Guasca!
1: Mira, se necesita.
15: Para no decirle otra palabra.
1: Claro, se
15: porque
1: necesita
15: el chofer. No hay problema porque vamos a tener un chofer.
1: Un chofer, muy bien.
16: Marcelito, yo voy con una amiga y ella siempre se ponen con la empanada.
17: Marcelito, yo me pondría con un borgoña.
1: Un borgoña.
17: Pintito con frutillita.
1: Qué bueno.
17: Yo hago una almíbar de azuquita, me queda súper rico.
18: Yo traigo la longa de los sándwiches.
1: La longa de los sándwiches, yo creo que sí. Pero se los comió antes, parece, porque lo probó, hizo catación. Pensaste que tú eras todo. Te estás pasando. ¡Oye!

0: Buena, buena, mi chanchito antártico. ¿Ah? ¿Cómo estáis, Marcelito?
1: ¡Apareciste! ¿Ah? ¡Apareciste!
2: Escondan el cometa.
3: No, mentira. Yo quiero la pasta base.
1: La pasta de pollo.
4: Marcelito, ¿ah? También traje chori, choripán.
1: ¿Choripán? ¿Quién fuera choripán para...? Como el piropo que le hicieron a la Tonka.
5: Yo pongo los guachillos.
1: Y yo el mote. Ah,
6: Marcelito hizo una empanada con harta carnecita, compadre.
1: ¡Ya, hombre! ¡Basta, basta! Ya se vienen noticias con Mario Alejandro Sanhueza.

0: noticias de esta hora. Son las 8 con un minuto con Mario Alejandro Sangüesa. ¿Qué tal, Mario?
1: Hola, está? ¿Qué tal? Hola. ¿Cómo estás? Gusto saludarte. Mira, te cuento de inmediato que la Seremi de Salud del Biobío dio a conocer un primer balance de fiscalizaciones alimentarias en el contexto de fiestas patrias. Además, entregaron recomendaciones a la ciudadanía sobre el consumo de productos cárnicos durante estas celebraciones. Hasta ahora, llevan 300 fiscalizaciones que han derivado en 49 sumarios sanitarios y 8 toneladas de alimentos decomisados. Ello principalmente porque estos alimentos no tenían la cadena de frío y tampoco tenían condiciones organolépticas alteradas como textura, color y olor. Los lugares en donde más se han hallado irregularidades han sido locales de expendio como supermercados, fábricas de longaniza y cecinas. Es por eso que llamaron también a la comunidad a siempre comprar en lugares establecidos y no en el comercio ambulante, recomendó la Autoridad de Salud. La Secretaría Regional Ministerial de las Culturas, las Artes y el Patrimonio del Biobío abrió la convocatoria de los Premios Regionales de Arte y Cultura 2026, reconocimiento que busca poner en valor la trayectoria y el aporte de artistas, creadores, cultores, gestores y personas vinculadas al desarrollo cultural de la región. Una de las principales novedades de este año es la incorporación del Premio Regional de Arte y Cultura en la Infancia. Las postulaciones pueden ser presentadas por personas naturales o jurídicas de la comunidad regional y también se permite la autopostulación. Entre los antecedentes obligatorios se contemplan una carta de presentación, resumen curricular, 5 cartas de apoyo al menos, material audiovisual y un video de hasta 3 minutos que dé cuenta de los méritos de la persona postulada. El plazo vence el domingo 11 de octubre y todas las postulaciones deberán realizarse exclusivamente mediante el formulario habilitado para la convocatoria. El juzgado de garantía de Chillán dictó la prisión preventiva para el brasileño ALM, de 45 años, quien fue formalizado por el delito de femicidio íntimo en grado frustrado cometido contra su expareja en el sector Las Mariposas. La fiscal de Chillán, Nadia Espinosa Caro, explicó que la madrugada del sábado, el imputado accionó un gas butano de una cocinilla y le prendió fuego con un encendedor por debajo de la puerta del baño de la casa que compartían, donde la víctima se había refugiado. Lo anterior generó que se incendiara una prenda que vestía a la mujer, quien se metió a la ducha para aplacar el fuego. Luego de ello, cuando la víctima salió del baño, el imputado la atacó a cuchillazos, lesionándola en el hombro y la frente, pudiéndose de nuevo esconderse en el baño y pidiendo auxilio a gritos, llegando su hermana con carabineros. El imputado fue detenido y, según antecedentes, el hombre se encontraba irregularmente en el país y mantenía un orden de alejamiento vigente respecto de la víctima. Noticias en la Punto 7.
0: Muy bien, Mario, muchas gracias. En cualquier momento, más informaciones.
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0: qué bueno estaba ahí, ¿ah?
1: ¡Eso!
0: Ambiente 18ero. Vieron por ahí algunos mensajes de nuestra auditora. Saludos.
2: Hola, Marcelito, aquí te estoy escuchando. Hace un frío fuera de la calle, oye. Andaba leando volantín con mi nieto.
0: ¿En serio?
2: Y ahora vengo a coser porque hice pajaritos.
0: Y libando volantín, no te puedo creer. Qué buena idea. Que no se pierdan las tradiciones chilenas.
3: Marcelito, oye, para esa fonda van a faltar las chiquillas. Sí. Oye, tengo una amiga venezolana, dicen ellas que van a poner empanaditas de horno.
0: Arepa.
3: ¿Cómo estamos ahí?
0: Bien ahí. La empanada. Buena, la he probado yo.
4: Aquí en Chile, Marcelito, los bancos deberían tener un sistema, por ejemplo, de la gente que va a retirar dinero ya de 1 millón hacia arriba.
0: Ya.
4: Llevarlos a una oficina donde no vea nadie. ¿O no?
0: Ah, por lo que le pasó.
4: Porque entregan la plata en la caja, uno retira 1 millón o 5 o 10 millones, se la pasan delante de toda la gente.
0: Oye, tienes razón ahí.
2: Hola, mi Marcelito, aquí te estoy escuchando. Yo, como vivo en una caleta, te me pondría con el ponchecito de picoroco. A nada, no es malo.
0: Para levantar muertos. Tienes toda la razón, querida amiga.
5: Perrito, yo traje las vienesas hechas a pulpitos.
0: Ah, salvan de todas maneras cuando tenemos un bajón.
6: Marcelito, yo traje puesto ya, por mano.
0: Ah, ya viene ya.
6: Aquí, con decirte que va de chofer, Felipe. Felipe va de chofer aquí, ya no me rompa mi casa, no.
0: ¿Qué te pasó?
6: Oye, este vamos a ver. Más guajeado que Cayo Carrera, hermano.
0: ¿Qué tomaste,
6: perrito? Pero aquí vamos escuchando la punto 7. Poniéndole bueno, mi rey. Cuídense mucho.
0: Un abrazo. El primer caído de hoy, nuestro amigo ahí lo lleva el hermano, lo fue a buscar el hermano. Como en los viejos tiempos en el coche. 800-380-900. Cortito, pero bueno, me dice la tan, ya, te está alargando. Está bien. Vengo como anticucho hoy día, alargado. 800-380-900, ¿quién va a ser el primero o primera en tomar su teléfono y llamarnos y programar alguna canción, mandar algún saludo? Cuéntame dónde estás, qué estás haciendo a esta hora de la noche. 800-380-900, habilitada la línea. Comiencen a llamar ahora. Hombre o mujer, mujer o hombre, ¿quién será el primero o primera en contactarse con el 800-380-900? Póngale suspenso. ¿Quién será el primero o primera? ¡Aló! ¡Hola!
7: ¡Aló!
0: ¿Con quién hablo? ¿Cuál es su nombre?
7: Marcelito, María, justo lo llamé ahora.
0: ¡María!
7: ¿Cómo está, Marcelito?
0: La primera, la María, no esperaba menos de ti.
7: La primera,
0: ganó. Tiene que elegir la puerta 1, la 2 o la 3. ¿Puerta 1, 2 o 3? ¿Cuál?
7: ¿Tengo que elegir una puerta?
0: Sí, la 1, la 2 o la 3.
7: La 1.
0: Perdió, la 1 se va al vacío, lamentablemente. Ya. Perdió, no. Marita, ¿qué canción le gustaría escuchar?
7: Quiero escuchar una del Amor Laferte.
0: Amor Laferte. ¿Alguna en especial? Que nadie sepa mi sofrío.
7: Pero no me voy a hacer el nombre.
0: Ya, yo acá la vamos a buscar ahí, Tania.
7: Póngalo a tu gusto.
0: Ya, que nadie sepa mi sofrío. ¿Te parece?
7: Eso, ya.
0: Ya, mi Marita. Te quiero mucho. Un abrazo. Yo
7: igual, Marcelito.
0: Chao, que estés muy bien. Línea 2. Aló, hola. Muy buenas tardes. Hola, ¿con quién por ahí?
8: Aló, Marcelito, hola, ¿cómo estáis?
0: Muy bien, ¿con quién hablo?
8: Con Miriam.
0: Miriam, eres tú, Miriam, la segunda ganadora. Muy bien. Segunda ganadora. ¿Puerta 1, puerta 2 o 3?
8: La 2.
0: Se cayó al vacío también, perdió. Qué pena, oye, tenía 5 kilos de longaniza para regalar. Destapalapa. Allá viene la longaniza, destapalapa. Pero bueno, pero igual se puede llevar una canción, ¿ya?
8: Ya, gracias.
0: ¿Qué canción quiere escuchar?
8: Yo quiero escuchar algo del joven asaltado, el chascón.
0: Es que ya sonó el Adrián ya adelante. Tiene que ser otro.
8: Claro, ya. Entonces ya. Algo del maestro.
0: Ya tocó el pajarito y ya, pues.
8: Ya, algo del maestro Marcelito.
0: Adelante, Antonio Río. ¿Y a quién quieres saludar, querida amiga?
8: Sí, pues por supuesto que se te extraña mucho en las mañanas.
0: Ah. Déjeme tranquilita nomás porque usted sabe que estoy cuidando a mi abuelita estos días, entonces estoy aprovechando el día con ella. ¿Ah?
8: Ya.
0: Durante el día con ella, en la tarde.
8: Pero igual, un gusto escucharte a cualquier hora.
0: Ya, eso es bueno. Ya dejémoslo ahí. Besito, te quiero. Chao, mi vida. 800-380-900. Arrancamos con los solicitados. Acariciar.

maestro Antonio Ríos y la música de Los Solicitados. Y ahora la sonora dinamita con Mon Lafer. Que nadie sepa mi sufrir al regreso. Nos llamas al 800-380-900.

0: quererme. Cuidado que la gente.
1: ¿Puedo programar Hay Vida por John Ryder?
0: No. Mejor vamos a los llamados telefónicos, querido mío. Te lo pido, por favor, compórtate ya.
2: Marcelo, ¿ah? ¿Por qué no está ahí en la mañana ahora?
0: Ah, porque estoy en la tarde.
3: ¿Y a mí qué?
0: No. Oye, que son malador. Por un momento, por un tiempo ahí, Pedrito. Hace todo lo posible, la entretención, la alegría siempre acá en la punta 7. 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Vamos con Natalie. Hola, Natalie, ¿cómo estás?
4: Aquí estamos.
0: ¿Con quién por ahí, Natalie?
4: ¿Ah?
0: ¿Con quién estás, Natalie?
4: Solita.
0: Ya.
4: Con su soledad.
0: Pero con nosotros también, pues nada. Somos hartos que te acompañamos.
4: Con mi angelito que están en el cielo.
0: ¿Con qué?
4: Con mi angelito, con mis palomitas.
0: Con sus palomitas.
4: Que están en el cielo.
0: Que están
4: en
0: el
4: cielo. Gracias a Dios. Uh-huh. Esperando la luna media, la media luna.
0: Media luna, está bonita la luna hoy.
4: Sí, está la media luna, vamos con el escorillado.
0: Vamos con la media luna, eso, vuelta. ¡Ay, vida! Despertar por la mañana, hay vida en mis brazos, en tus brazos otra vez, hay vida. Oye, y Natalia, ¿quién quieres saludar y qué canción? ¿Cuál quieres?
4: La que está cantando usted.
0: ¿Cuál? ¿A tu lado?
4: La que está cantando usted,
0: ¿verdad? Esa, pues, a tu lado.
4: El mismo.
0: Tengo un amigo que canta
4: esta
0: canción. Esa le gusta.
4: Natalie, de Julio Iglesias.
0: No, pero si es una canción nomás, no sea egoísta, porque tenemos más gente también.
4: No, a tu lado,
0: no. ¿Esa te gusta?
4: Saludo a mi hija Valentina Ignacia, Coloma, mi hermana Michelle.
0: Ajá.
4: Y saludo a cumpleaños a mi sobrino Joaquín Antonio.
0: Ya.
4: Valentino Coloma, que cumplió no sé cuánto, pero estuve en cumpleaños 13. Y saludos a todos.
0: Perfecto, un abrazo, Natalie, y hartos cariños. Un abrazo, Natalie, pásalo bonito. Mónica, hola, Mónica, ¿cómo estás?
5: Hola, bien, ¿y ustedes cómo
0: Muy
5: están?
0: Muy bien, ¿desde qué comuna nos estás llamando?
5: De acá de Talcahuano.
0: ¿Con quién está por ahí, Mónica?
5: Mire, voy en el vehículo con mi esposo y mi hija.
0: Ya sé
5: dónde. Andaba disfrutando la sierra de Santa Juana, donde desde pequeña visité a mi abuelito allá y uno no pierde el amor por esa sierra allá.
0: De todas maneras.
5: De mis abuelos maternos.
0: La sangre tira, decía mi abuela siempre. Sí, uno vuelve a donde comenzó.
5: En el campo ahí también, sacando tomatitos con la lluvia, era muy rico cuando niña.
0: Qué bonito.
5: Disfrutar el campo.
0: Bueno, y ahora en las fiestas patrias también hay hartas actividades en Santa Juana.
5: Sí, hay varias actividades. Nosotros a veces vamos, cuando podemos, vamos.
0: Qué bueno.
5: Ahí, si tenemos el tiempo y la salud, ahí vamos a disfrutar un rato.
0: Y a veces también uno, no sé si les pasa a ustedes, pero yo tengo tierras por allá en Santa Juana. Bueno, mi papá, la verdad. Pero a mí, yo le tengo como, no sé si miedo es la palabra, pero como respeto a la ruta de la madera, sobre todo en las fiestas. Entonces de repente digo, no, ni Dios lo quiera, me pase algo.
5: Sí, por eso mismo digo yo que a veces nosotros evitamos de ir esos días por lo mismo, porque mucho vehículo, mucho camión. Ahora mismo cuando veníamos igual, mucho camión, y hay que tener mucho cuidado. Hay que tratar de prevenir.
0: De todas maneras, saludos para ti, querida amiga. Saludos al esposo y a la hija. Saludos a la familia que va ahí en el auto.
5: Sí, ya, sí, saludo a mi hija, aquí y a mi esposo.
0: Y aquí está la canción.
5: Escuchándolo a ustedes.
0: Y con las gotitas de garras de amor.
5: Con las gotitas de garras de amor, y que pasen una feliz fiesta patria.
0: Muchas gracias. Muchas gracias, un abrazo grande. Por ahí estaba nuestra amiga Mónica, entonces, con esta solicitud.
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0: podemos ser pájaro de mar, agüero, porque hay pronóstico del tiempo. Cero lluvia, por lo menos acá. Hola, Víctor.
1: Hola, Marcelito, ¿cómo estamos?
0: Muy bien. Sí, aquí, ¿cómo que desperté? Si estoy despierto. No, bueno, igual duermo esta tarde a veces, ¿eh? Yo duermo, sí, esta hora, me ha cambiado la vida.
1: ¿Con la abuelita al lado?
0: Sí. Me toca trasnochar de repente cuidando a la abuelita y en la mañana también. Ah, así es la vida, contento, señor, contento. Fui a buscar hoy a mi abuelita al hospital para que me viniera a hacer empanada a la casa. Yo le dije, viejita, recupérate para que me haga las empanadas. ¿Quién me va a hacer las mejores empanadas? Me dijo, yo.
1: Así que me...
0: Claro. ¿Tú qué es lo que haces en la casa? ¿Ayudas en algo en la casa o no?
1: Mira, Marcelo, y aquí yo hacemos, entre todo aquí yo hacemos la masita, el pinito.
0: ¿Ya?
1: Y yo soy el chiranguero, yo frío la empanada.
0: ¿Tú fríes la empanada?
1: La dejo doradita, tengo un fogón, una cocinilla, y me dedico a hacer yo.
0: Una pega súper difícil.
1: Con mi cerita al lado, con mi gordonita, con mi terremotita ahí, para el calor.
0: La pega más cansadora, freír empanada.
1: Yo soy el chiranguero, yo sí tengo.
0: No ayuda en nada. Oye, Víctor, ¿a quién vas a saludar y qué canción vas a programar?
1: Mira, aquí con mi señora estamos tomando cecita, estamos comiendo un desarrollado con tomatito, con palpita.
0: Ajá.
1: Nos tomamos un blancolio y ahora estamos tomando el tecito. Qué bueno.

0: Disfrute ahí con
1: Cumbia Calle.
0: Cumbia Calle. Vale, Víctor Jara. Un abrazo para ti, querido amigo. Saludo a la señora también. Y en la línea 2, hola.
2: Hola.
0: Hola, ¿con quién hablo?
2: ¿Ah? Adivina. Adivina.
0: Ya, ya empezó ya. Anda a acostarte ya.
2: ¿A quién va? Un tema.
0: Ya, ¿a quién quieres saludar, Sarita?
2: No, ustedes nomás quiero escuchar a Súmale Primo.
0: Súmale Primo, perfecto, mi vida. Te mando un abrazo, Sarita, te queremos.
2: Y ahí nos juntamos, derramar.
0: Chao.

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0: cariño, mi guachito.
1: Bienvenida.
0: Que tú no voy a tener por 18, voy a trabajar o no.
1: Ya, déjenme tranquilo. El 18 estaremos a la hora de almuerzo, de 1 a 5. De 1 a 5, el 18 de set, tenemos set.
2: Puta, lamentablemente hay artistas que no deberían hacer cover.
1: ¿Por qué?
2: Echan a perder las canciones.
1: ¿Cuál canción
2: suerte
1: era?
2: Saludos para todos.
1: Vale, perdido.
2: Es mi opinión.
1: No, está bien, pero ¿cuál canción era? ¿Cuál cover? Ese que estaba. Este no era cover, que sigue después, ¿o sí? ¿Cuál era? ¿Cuál era el que el cover no caché? Ah, que nadie sepa mi sufrir, ¿o no? Pues la dinamita.
3: Ya me están molestando aquí porque te estoy escuchando, perrito. Yo le digo, sí, estoy escuchando a mi Marcelito.
1: ¿Quién te está molestando?
3: Porque lo amo.
1: ¿Quién te está molestando? La Carita ya se puso celosa ya. ¿Ah? Y ella con su Benja Duarte. Tú con tu Benja Duarte, deja al Rider con su Marcelo. ¿Cuál es el problema aquí? ¿Cierto, Eduardito? ¿Cómo es posible eso que se pongan a molestar porque escuchan la radio? No hay que ver, ¿cierto, Eduardo? ¿Eduardo?
4: Hola.
1: Hola, Eduardo, ¿cómo estás?
4: Hola, Marcelino.
1: ¿Cómo
4: Buenas
1: le va?
4: Noches.
1: Buenas noches, ¿cómo le va, querido amigo?
4: Bien, comiendo sobre el pilla con una copita de vino tinto.
1: Ah, como para empujar ahí que llegue al estómago bien la sopa y pilla, ¿cierto?
4: Sí.
1: No,
4: sí.
1: Se va, no se va a morir. ¿Marear la sopa y pilla nomás, perrito?
4: Se da los cuernos.
1: Mira que si se marea va a quedar como sopa y pilla pasada. A vino. Está fome, tengo mejor. Eduardito, ¿a quién quieres saludar?
4: Quería saludar a un sobrino que se llama Diego, muy querido, que falleció hace un año, está en el cielo.
1: Ya.
4: Y se llama Diego.
1: Claro. Claro, y ahí usted le...
4: Yo quiero programar la canción de Diego Maradona.
1: La mano de Dios.
4: La mano de Dios.
1: Correcto. Te mando un abrazo, Eduardo. Un saludo para ti y al cielo también.
4: Diego Fernández.
1: El Diego. Diego Fernández ahí, un bonito recuerdo para él. Un abrazo para ti también, Eduardito. Bueno.
4: Gracias.
1: Chao, querido amigo. Saludos a Coronel. Línea 2. Nos cortaron ahí la línea 2. Con la mano de Dios, están ya. Esto me gusta.
5: Salud, dígale al amigo Marcelito.
6: Y después una canción de Marcianeque.
1: Marcianeque.
6: Marcelito.
1: Ah, ¿puede ser Sinaca?
6: Ponga cualquier música de Marcianeque.
1: No tengo Marcianeque, pero puede ser Sinaca. El nuevo, el terremoto de Sinaca, ¿te gusta?
7: Ya se tomó su terremoto, ya parece.
1: Sinaca, puede ser Sinaca.
6: Igual.
1: Sinaca, igual, no va. 800-380-900.

0: clásicos y clásicos. Este es uno de ellos, de Walter Olmos. Olé, olé, olé.
1: ¿Este estaba más guasqueo que el Rider un fin de semana?
2: Hola Marcelito, ¿cómo estás? Te habla la mujer del mar.
0: Hola.
2: ¿Me podéis poner una canción de los Peregrinos cualquiera?
0: No.
2: ¿Ya? Claro, por no. Favor, un beso. Muchas gracias, que estés bien.
0: No puedo, estar hablando de los Peregrinos. Porque los Peregrinos están para el bailar en la noche.
3: Hola Marcelito, muy buenas tardes. ¿Cómo estamos? ¿Cómo estamos?
0: Bonito, ¿bien y tú?
3: Yo aquí preparándome una rica once, por lo menos yo creo.
0: ¿Ya?
3: Unas patitas de vacuno, las estoy picando con unas buenas papas cocidas y un buen vinito tinto.
0: Mira,
3: para acompañar la once. Eso estoy haciendo.
0: Ah.
3: Ya, mi huesito, que tenga buen turno.
0: Juanito.

0: ¿Por qué no lo dejan?
1: No lo dejan. Por ejemplo, y las patitas de zancudo son ricas la parrilla.
2: Bueno, aquí Jimito, malo que me costó comunicarme con usted, no pude estar en la línea ocuparse, pero se agradece el trabajo, Jimito, quería pedir un temita, si se podía, de Leo Matioli, cualquiera de Leo Matioli, por favor.
1: Vamos a buscar, perfecto, amigo. Ahora vamos a habilitar la línea 800-380-900.

0: Oye, me quieren agarrar el pelo, me quieren tomar el pelo, parece, porque... ¿quiere? ¿Aló? ¿Miguel? Di la verdad. Dímelo, di la verdad, ¿cómo te llamas?
1: Rosamel.
0: No, no, no, sí. Delgado. Ay, ya, ya. Ya. Barriga delgado. No, perdón. Oye. Ya, pero preséntate, porque la gente quiere saber quién eres.
1: Miguel, ¿cómo estás?
0: Miguel. Ya. Miguel, ¿de dónde, Miguel?
1: De Choronel,
0: Macro. De Choronel, ya. ¿Por qué me decías que hace rato que no tenías la oportunidad de escuchar el programa, perdido?
1: Ah, por los estudios,
0: Marcelo.
1: Estamos ahí dándole duro.
0: ¿Qué estás estudiando? Justo
1: en el horario, ahora está ahí.
0: ¿Ya?
1: Estamos en
0: clase. Te toca estudiar, ya. Perfecto. ¿Y qué estás estudiando, Miguelito?
1: Ingeniería en maquinaria y vehículos pesados.
0: Oye, los inventos de ingeniería que sacaron, ¿eh? Yo me quedé en la época que estaba la ingeniería comercial, ingeniería. Pero ahora, ingeniería en vehículos pesados, mira.
1: Claro, ¿no? Y ahora, último, van a sacar la ingeniería transexual, igual.
0: ¡Ah! ¿En serio, compadre? No me digas que te está en lista de espera ya. Yo he sido casco blanco, perro. Ahora con el sol, casco rojo, pero el casco lo tengo blanco, digámoslo. ¿Eh? El que nació para ser jefe va a morir como jefe.
1: Sí,

0: Porque mi perrito, tú las coronas te las tomas, yo la corona la tengo puesta.
1: Ay, el verdad, ¿qué tenía que decirlo?
0: ¿Por qué tenía que decirlo? Los kings somos así. El que es king, pregúntale a Arturo Vidal, por favor. Pregúntale.
2: No sé, Marcelo, lo único que escuché es de que la corona la tenías, o sea, que la tenías puesta, lo único que escuché.
0: ¿La corona? Claro, de rey, pues perro. ¿Ah? Tú te tomás las coronas y yo tengo la corona puesta. Un verdadero rey brilla en el horario que sea.
2: Todo.
0: Sí. Miguelito, saludos para quién y canción cuál.
2: Pucho, algo de elegante, como Marcelo, algo chileno.
0: Ya, algo chileno, arte elegante, tan ya, perfecto. Oye, y que te vaya muy bien ahí. ¿Sales de vacaciones, algo por ahí o no?
2: No, Marcelo, ya, ahora tenemos que estudiar porque el lunes tenemos prueba y el martes presentación y forma, así que. Ya. Parece que eran bien patriotas los profes, pero bueno.
0: Claro, quizás más buenos para tomar que nosotros los profes. Ahora se hacen los patriotas, pero... ¡Ah! Yo he estado en carrete y profesores son buenos para tomar. Mi perrito, te mando un abrazo.
2: Igualmente, Marcelo, ahí lo estamos escuchando.
0: Cuídate, chao. Usted me quería agarrar el pelo, mía. No pasar por
3: lo... A ti lo que te brilla es la pelada, no la corona.
4: Oye, que son malos. Ya, anda a estudiar entonces.
0: Listo.
4: Ya, anda a estudiar entonces.
0: Anda a estudiar entonces.

0: 800-380-900. ¿Quién será el último o la última para poder programar 800-380-900? Saludo a la Gina, Marcelo, yo de viaje al norte. Antofagasta, igual extraño la punta 7. Un abrazo. Ginita, muchos cariños para ti. En el norte, Antofagasta. Aló, buenas noches. Hola.
1: Aló. Aló, buenas noches.
0: Muy buenas noches. ¿Cuál es su nombre, querido amigo?
1: David.
0: ¿Perdón?
1: David.
0: David, ¿qué canción quieres programar, David?
1: Para David Copperfield.
0: Ah, claro, hay que ponerle estilo, pues, perrito, ahí, ¿eh? Sí, David.
1: Ok, oiga, no es para mi señora que está acá cocinando aquí en la casa, está haciendo algo rico.
0: ¿Ya?
1: Hasta el fin del mundo.
0: Hasta el fin del mundo, te diría vos. ¿Esa o no?
1: Exactamente.
0: ¿Y quién la canta esa?
1: Ese. Ray Centella. No.
0: Oh, hasta el fin del mundo. Ya, pero no sé cuál. Hasta el fin del mundo, te diría. Es que acá me aparece como 18 quilates acá, dice la Tanya. ¿Será esa?
2: Nunca llegué que proteja nuestro amor.
0: Sí, esa es. Tenemos otra versión. Hasta el fin del mundo, sí.
2: Hasta el fin del mundo.
0: Ah, esa, ¿o no? Esa. David.
1: Es
0: que, mira, ahora ya me tengo que ir, pero... sí, pero no sé dónde, cuál es la canción, porque... Tendría que hacer una hora extra y no me estás pagando
1: la... Rayo.
0: Ya, mi viejito, ¿cómo se llama tu amor, tu señora?
1: Dígame, Araceli.
0: Araceli, le mandamos un abrazo de parte del David. Araceli, y el último, aló, buenas noches, hola. Hola, hello. ¿Cómo te llamas?
3: Norberto.
0: Norberto, justo me voy, Norberto. ¿Por qué llama la última, el último, el Norberto? Anda con todo.
3: Lo último será lo mejor.
0: ¿A quién va a saludar, mi querido amigo?
3: A mi señora querida y esposa. Bueno, estamos casados, pero somos como esposos.
0: ¿Cómo no va a estar casado, amigo? Tiene que casarse ya, pues ya es el momento en que se case, ¿no?
3: Sí, pero ya estamos bien. Ya. Justito los dos.
0: Qué bueno.
3: Ya, pues quiero saludar a María José Vallejos.
0: ¿Ya?
3: Y pongo una cancioncita de Amarazón.
0: Mira, vamos a quedarnos con 18 quilates porque ya viene el sol de Lota. Pero esta canción va para la Cote Vallejos también, para ti, querido amigo Norberto. Saludo a la familia, vale, y se llama Hasta el fin del mundo. Escúchala así, pues no te vas a enojar.
3: No.
0: Chao, mi perrito. Saludos, chao. ¡Qué buen temita! ¿Nos vamos, Tania, o no? Sí, nos vamos, ya viene Cristian con H. Marcelo el Chino Saavedra por acá les dice hasta mañana. Pásenlo bonito, gracias por la tremenda sintonía. Que estén muy bien ya.
4: Chancho, chancho, chancho man. Es el mejor de la radio, es el chancho, chancho, chancho man. Tiene el pelo largo, jajajaja. Usa una corbata, jajajaja. Es el chancho por opción.
5: Van a pensar que somos pololo.
0: Que tengan una feliz noche, hasta mañana. Chao. Gracias.
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0: Chao.

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1: Brindo por el terremoto que parece tan cordial. Uno dice solo uno y después empieza a zapatear. ¿Cómo les va? Buenas noches. Día martes ya, martes 15 de septiembre. Un gusto como siempre, somos La Punto 7. ¿Quién les acompaña a esta hora también? Cristian Conache junto a mi colega Tania Marcos en la sala de controles. Esperemos que hubiese sido un bonito día, además que fue un muy bonito día. Tuvimos una temperatura realmente maravillosa. Esperemos que así estén los días durante fiestas patrias. Vamos a estar revisando en todo caso lo que será el pronóstico del tiempo y mucho más en La Punto 7, la más querida del sur de Chile.